0: ¿Qué tal? ¿Cómo estás? Arrancamos nueva hora por aquí de éxitos que no quiero que te pierdas, así que sube el volumen. Ya sabes que aquí siempre te vamos a poner 100% éxitos.
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0: sigues disfrutando de todos tus éxitos aquí en la radio número uno, en la radio que siempre te va a poner 100% éxitos garantizados. Para ti tenemos siempre la mejor canción para cada momento. Y si no me crees, compruébalo tú mismo. Quédate, sigues en tu casa.
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2: One Republic suena ya con este Sam Day aquí en tu radio, la única que te pone temazos como este. Disfrútalo. 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

0: canción para cada momento. Y si no me crees, pues quédate y compruébalo tú mismo. Estás en la radio líder del dial, estás en la radio que marca la diferencia y la única que te garantiza que lo que vas a escuchar aquí son 100% éxitos.
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2: Yo creo que de vez en cuando te llevas una buena sorpresa cuando, pues por ejemplo, te ponemos temazos como este. Julia Michaels, Isus.
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0: sabes que aquí te garantizamos al 100% todos los éxitos y nos adelantamos al futuro para traerte siempre los números uno antes que ninguna otra emisora. Terminamos ya otra hora por aquí, pero quédate porque me quedan un montón más de exitazos que no quiero que te pierdas.
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0: Son las 6.
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0: arrancado una nueva hora que va a estar, como siempre, cargada de éxitos. Ya sabes que esta es la única radio en la que te garantizamos al 100% que solo vas a escuchar números uno, y precisamente eso es lo que vamos a seguir haciendo en los próximos minutos. Bienvenido, bienvenida. Saludos de Cristina Álvarez.
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0: Es un placer descubrir que somos tu radio favorita y por eso siempre tenemos para ti las canciones de los artistas que más te gustan, sus temazos, los grandes éxitos, esos temas que están sonando en todo el planeta, ¿eh? Y que te los ponemos antes que nadie. Seguimos adelante.
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2: Llega desde el norte de Europa No Regrets de la mano de Nia.

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2: En su nuevo single, los Swedish House Mafia cuentan con la colaboración de Ty Dolla $ign y Daniel Balbuena acá. Aquí tenemos Lifetime.

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2: Soberbio el trabajo que reúne los talentos de The Weeknd y Daft Punk. I feel it coming.

0: adelante con más éxitos, déjame recordarte que solo aquí te garantizamos al 100% que cada vez que nos escuches va a estar sonando todo un número uno, una de esas canciones imprescindibles, ¿eh? Tus temas favoritos te los ponemos nosotros, porque somos la número uno del dial, y eso gracias a que te ofrecemos la mejor selección de éxitos, temazos como el que llega ahora, no te lo pierdas.
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0: recién salido del horno, el nuevo single de Camila Cabello que suena así, Don't Go Yet.
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0: ya cerrando una hora de...
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0: que va a estar como siempre cargada de éxitos. Ya sabes que esta es la única radio en la que te garantizamos al 100% que solo vas a escuchar números uno, y precisamente eso es lo que vamos a seguir haciendo en los próximos minutos. Bienvenido, bienvenida. Saludos de Cristina Álvarez.
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0: nos estamos adelantando al futuro y estamos dedicándonos a crear éxitos, porque esta es la radio con más números uno y tenemos muchos más para ti, ¿eh? Siempre la canción adecuada en el momento adecuado. Estos son los temas que más suenan en la radio número uno del dial.
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0: nos estamos adelantando al futuro y estamos dedicándonos a crear éxitos, porque esta es la radio con más números uno y tenemos muchos más para ti, ¿eh? Siempre la canción adecuada en el momento adecuado. Estos son los temas que más suenan en la radio número uno del dial.
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0: estamos casi cerrando esta hora de Números 1, una hora en la que hemos escuchado un montón de éxitos y los hemos compartido contigo, pero por supuesto van a seguir sonando en la Número 1 del dial, donde ya sabes que solo te ponemos Números 1 y además te los garantizamos al 100%.
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0: Son las 8.
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0: Bueno, pues la buena música siempre presente aquí en la sintonía de FICU Radio, no un día más. Lunes ya 24 de agosto, comienzo de semana. Casi, casi, sí, la última semana de agosto. Faltará un día suelto por ahí, que será el lunes 31. Esto es FICU Radio, esto es un día más, ya sabes. Cada día, salvo imprevistos, hasta las 10 de la mañana. 120 minutos repasando la actualidad informativa, naturalmente. Siempre acompañado con esta buena sintonía musical que te tenemos preparado pues para ti diariamente.
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Y como siempre, antes de nada, vamos a conocer la previsión del tiempo para esta jornada de lunes, comienzo de semana 24 de agosto. Bueno, pues un día un poco inestable hoy en Baleares, donde pues esta misma madrugada ya ha comenzado ese aumento de la nubosidad y también la posibilidad de lluvias débiles, algunas que pueden ir acompañadas de tormenta y sobre todo también de barro, ¿no? Especialmente en las islas de Mallorca, Ibiza y Formentera. A lo largo de esta mañana y sobre todo durante las primeras horas de la tarde pueden registrarse chubascos y tormentas localmente fuertes con rachas intensas de viento. ¿Las temperaturas se van a mantener altas? Sí. Seguimos con las temperaturas altas entre 33 y 35 grados en Mallorca y valores algo más bajos en Ibiza y Formentera, alrededor de 29 y 32 grados. Las mínimas van a rondar, ojo, con las noches de nuevo tropicales y torridas entre los 23 y los 26 grados. El viento soplará flojo de este y sureste, girando a sur por la tarde con intervalos moderados. Es decir, hoy vamos a tener un día caluroso, bastante variable por cierto, y con riesgo de tormentas, especialmente aquí en la isla de Mallorca. Bueno, pues nada, pues es el tiempo para hoy, ¿no? Un tiempo un poco revuelto, pero ahí está. El verano que no se quiere ir, que nos sigue asfixiando. 8:05, venga. Esto acaba de comenzar.

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Bueno, pues empezamos con las portadas de los diarios. Vamos con la portada del periódico de hoy, lunes. La portada del periódico Última Hora, que nos cuenta que las peticiones para las ayudas a la dependencia se disparan ya un 56%. Los funcionarios podrán hacer trámites digitales a los ciudadanos, podrán echarles una mano. Y denuncian fallos en la mediación en la residencia de Limas. Protesta ciudadana en Poyensa para pedir más protección del litoral. Y traición en Montuire, los Cosiers. Muere un joven y otro resulta herido en un accidente de moto en el Conch. Se está investigando, se hallaron además armas blancas. Feijóo pide a Sanidad que confine a los inmigrantes con enfermedades contagiosas en Ceuta. Ya saben lo que ha dicho Sanidad, que no es para tanto. Y en deportes, hoy encuentro del Mallorca, ¿no? En Granada. De momento no se ha suspendido. Boxa ya en rojillo, además. El Mallorca sella el fichaje del atacante y negocia la llegada de Alberto Moreno. El equipo de Luis García quiere prolongar su buen inicio con un triunfo esta noche ante el Granada, ¿eh? Un encuentro que podrá seguir en vivo, en directo, en Figui Radio, en Figui Deportes, a partir de las 9 de la noche.

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1: Venga, vamos allá, vamos a por la portada del periódico Diario de Mallorca de hoy lunes, que nos cuenta que el sistema Biogen protege a 50 adolescentes de Baleares maltratadas por sus parejas. Este verano se contabilizaron 4.300 casos activos de mujeres víctimas de violencia machista, con 670 calificados de especial relevancia y dos de riesgo extremo con vigilancia policial permanente. Lo cuenta en la portada del periódico Diario de Mallorca. También me señala Galmés tras el informe de la intervención sobre Tirme. Y Poyensa clama por unas aguas limpias. Fallece un joven en un accidente de moto en el Col de Rabassa y viendo en el solar de Son Sardina que Cor quiere convertir en plaza. Vaya, a alguien se les ha adelantado. No lo tenían bien cerrado, ¿sabe? Bien atado. Y en deportes, el Mallorca apuesta por Alberto Moreno para el lateral izquierdo.

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Venga, seguimos, vamos a por los digitales. Comenzamos por el digital de esta casa, ya sabes, figuidiario.com, que es el digital balear que se ve y se escucha, y nos recuerda que está la vuelta al cole, está la vuelta a la esquina. Bueno, pues vuelta al cole en Baleares, la deducción es por libros, conciliación e idiomas que pueden aliviar el gasto familiar. Bueno, pues ahí está. Baleares autoriza hasta 127 toneladas para la nueva temporada de la Llampuga. Menor que alcanzó ayer domingo el nivel máximo de riesgo por incendio forestal. El Call Center de Turismo atiende más de 1.000 consultas al mes en Mallorca. Vamos ahora al digital Mallorca Diario, que nos cuenta que Baleares, con un 20% menos de turistas, la factura del decrecimiento. Es un análisis que hacen. El IMAT rechaza trasladar a Baleares menores inmigrantes de Ceuta y pide su devolución. Y el virulento incendio de Playa Palma, que pudo acabar en tragedia, con llamas de gran intensidad. Dos menores huyen de la policía en Palma en sendas motos robadas y se resisten a ser detenidos. No querían. Sanidad pide ayuda a las comunidades para enviar vacunas a Ceuta. Pues sabéis que Sanidad no tiene estocaje. Y el Mallorca busca el 6 de 6 en Granada este lunes por la noche.

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2: Venga, nos queda por repasar los digitales. Crónica Balear, que nos cuenta que la AMET avisa del riesgo de tornados y granizo grande en Baleares por tormentas muy fuertes en esta jornada de lunes, este comienzo de semana. Bueno, pues también un muerto y un herido crítico en un grave accidente de moto en Palma, en el Col de Rabassa. La gente lo decía, tarde o temprano iba a pasar algo así. Clamor vecinal tras el trágico accidente de moto en el Col de Rabassa. Testigo de la violenta pelea con machetes en Palma, pensábamos que se iban a matar. Mallorca cree que no se dan las circunstancias para derivar a los menores migrantes de Ceuta y pide pues su devolución. Y vecinos del edificio incendiado en Sarenal sabía venir, acumulaban muchos trastos en la terraza. Detenido un hombre por agredir y amenazar a turistas para robarles en la playa de Palma. La pesca artesanal de la Llampuga arranca este martes en Mallorca. Convocan una conferencia sobre la preocupante situación de las lagartijas ibicencas. Y la agrupación MES pide pues revisión inmediata de la concesión de TIRME después de un informe que la califica de desfavorable. Casi 60 investigadores de todo el mundo se postulan para obtener plaza en los centros de Baleares, algo tendrá. Y Llibertat Llumallor critica que la alcaldesa se vaya de vacaciones sin solucionar la emergencia sanitaria por residuos que vive actualmente la localidad. En OK Baleares nos cuenta la moto del accidente mortal del Col de Rabassa era robada y sus ocupantes llevaban armas blancas y un cordón de oro. Y el terror de los turistas, cae un violento atracador que sembraba el pánico en Playa Palma con navajas y también con cristales. Un centenar de pakistaníes recorren Songoleo en procesión para celebrar el nacimiento de Mahoma. Y menores de bandas latinas de 15 y 16 años se citan para una pelea con cuchillos y machetes en plena calle de la ciudad de Palma. Y las urbanizaciones de Llumallor, sepultados por la basura, hay más que en Sombaña ya. Así lo dicen de claro y de momento sin solucionarse. Y la fiebre esta rara que tienen los adolescentes, los jóvenes, el farmear Aura llega a Mallorca. Vaya, lo que nos faltaba ya.

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3: Venga, vamos a por las portadas de los diarios de tirada nacional. Portada del periódico El País nos cuenta que el precio de la vivienda se duplica en 12 años de subida sin tregua, ¿eh? Lo cuenta El País. Ceuta marca el inicio del último curso político antes de las elecciones. Feijóo desata la polémica al pedir confinamientos en Ceuta. Y todo el mundo separados por la frontera interior de la ciudad. Las 7 crisis del verano europeo, de los incendios a la inmigración. Vamos ahora con la portada del periódico El Mundo. Bastaría si Rabat supiera que no se duda. Ceuta es España. El Mundo, testigo directo de la frenética actividad de Juan Jesús Vivas, el presidente de Ceuta, que no para el pobre. Y denuncias y refugio en el turno de noche en la comisaría de Ceuta. No damos abasto. Y no hay relevo español en el ladrillo. Más del 50% de los peones nació en el extranjero. Nadie quiere ser albañil. Y tsunami ruso sobre el cielo de Jersón. Casi 1000 drones al día para masacrar a los civiles. Portada del periódico La Razón. La crisis de Ceuta desborda a la Moncloa. La semana que cambió todo lo cuenta, pues lo he dicho, La Razón. Sánchez aterrizó ayer en Madrid tras 3 semanas de vacaciones en la residencia oficial de La Maleta. Ahora ya se va a poner a trabajar, en teoría. En el gobierno admite en privado que la crisis migratoria les ha superado 100%. Y la portada del periódico ABC. Los españoles que rechazan los impuestos se triplican con Sánchez. Y el gobierno desoyó avisos de expertos y militares sobre la guerra híbrida planteada por Marruecos en la frontera. 8:38, 22 para las 9.

Venga, seguimos con más temas. Vamos ahora a Tirme. Y es que, bueno, pues así lo he hecho saber Mesmer Mallorca, donde ha reclamado una revisión inmediata de la concesión de Tirme para el tratamiento de residuos en la isla de Mallorca, tras conocerse un informe de la Intervención General del Consell que califica la concesión de desfavorable. Y además cuestiona su fórmula tarifaria. Según el documento, la concesión tiene un impacto grave y presenta pues niveles de rentabilidad del 77%, muy superiores a los de grandes multinacionales. El informe revela que desde finales de 2023 se han movilizado más de 103 millones de euros en modificaciones de crédito para contener, bonificar o regularizar las tarifas de Tirme, incluidos 41,4 millones este mismo año. Bueno, pues para MES, esto demuestra que el Consell se ha convertido en el cajero automático de Tirme, en palabras de su portavoz, Catalina Inés Perelló. La formación ecoseparanista sostiene que la concesionaria obtiene beneficios extraordinarios mientras la administración asume pues buena parte del coste y también del riesgo del servicio, naturalmente. Perelló afirma que el informe cambia el terreno de juego y que el presidente del Consell, que es Jorén Galmés, ya no puede decir que no lo sabía. Sí, de duros están siendo los de Mallorca con Galmés, ¿no? MES exige además una auditoría independiente, la revisión inmediata de la fórmula tarifaria, la fiscalización de inversiones y costes, la revisión de beneficios y dividendos y la preparación de un nuevo modelo de gestión para cuando finalice pues esa concesión. Bueno, pues MES exige revisar de inmediato la concesión de Tirme tras un informe desfavorable de la intervención del Consell de Mallorca.

Tercer grado de dependencia se han disparado en Baleares. Según datos de la Consejería de Familias, Bienestar Social y Atención de la Dependencia, el archipiélago cerró 2025 con 50.646 solicitudes, lo que supone un incremento del 56%, todo esto respecto al año 2019. Solo en el último año, la variación interanual fue del 9,5%, 4,1 puntos por encima de la media estatal. La Consellería explica que en los últimos años la presión sobre los procedimientos de valoración y resolución han aumentado de forma considerable debido tanto al crecimiento demográfico como al envejecimiento de la población y también a una mayor demanda de apoyos formales. El Gobierno ha querido destacar que ha reforzado su capacidad de respuesta para agilizar las resoluciones administrativas, aunque también reconoce que el volumen de solicitudes continúa creciendo a un ritmo bastante elevado. Baleares se mantiene así entre las comunidades donde más se ha intensificado la demanda de reconocimiento de dependencia en los últimos 6 años. Bueno, pues las solicitudes de dependencia crecen un 56% en Baleares desde el año 2019 y supera ampliamente ya la media estatal.

Venga, seguimos. Bueno, pues la Consellería de Salud ha dejado fuera de la nueva bolsa de psicólogos a 134 profesionales con experiencia acreditada por no disponer del máster universitario en Psicología General Sanitaria. Un requisito que afecta al 35% de los aspirantes que no tienen dicho máster. Según los afectados, muchos cuentan con habilitación sanitaria y años de trabajo en el sistema público, pero la administración ahora exige la titulación universitaria específica para poder acceder a dicha bolsa. Bueno, pues 134 profesionales con experiencia han quedado fuera, ¿eh? El cambio normativo ha generado, pues naturalmente, ese gran malestar entre los profesionales que denuncian que la exclusión se produce pese a haber ejercido durante años en centros públicos y también concertados. Consideran que la decisión de Salud supone una pérdida de talento y experiencia en un momento en el que la demanda de atención psicológica es especialmente elevada y no hay tantos. Los sindicatos advierten de que esta medida pues puede agravar naturalmente aún más la falta de psicólogos en el sistema público y reclama una solución que permita integrar a quienes ya cuentan con habilitación sanitaria. La Consejería defiende que la exigencia del máster responde a criterios legales y de homologación profesional y que pues prácticamente tiene las manos atadas.

Venga, seguimos. El conseller de Bienestar Social y presidente del IMAS, que es Guillermo Sánchez, ha rechazado que Baleares reciba menores migrantes procedentes de Ceuta, al considerar que no se dan las circunstancias para asumir pues esos nuevos traslados. Sánchez alerta de la saturación del sistema de acogida en Mallorca, donde el centro de Santos alberga ya 26 jóvenes, pese a disponer inicialmente de 16 plazas. El conseller muestra su preocupación por el elevado número de menores extranjeros no acompañados que han cruzado la frontera ceutí entre 2.000 y 5.000, según las fuentes, ¿no? Y recuerda que Baleares atiende actualmente a 448 menores migrantes con una población de 1 millón de habitantes. Si ya estamos en una situación compleja, no quiero imaginar lo que se está viviendo actualmente en la ciudad autónoma de Ceuta. Sánchez reclama también al Estado que aplique la legislación de extranjería y solicite la repatriación de estos menores con sus familias de origen, especialmente en casos donde pueda existir progenitores que desconocen el paradero de sus hijos. Así se la ha preguntado, ¿eh? ¿Podemos estar reteniendo a un menor cuando quizá hay una familia en Guinea, Marruecos, Argelia que no sabe dónde está su hijo? Es la pregunta que se ha hecho pues, el conseller de Bienestar Social. El presidente del MAS también insiste en que basta con que exista un solo caso para justificar las comprobaciones y acusa al gobierno de no estar haciendo pues, lo que toca, de no estar haciendo los deberes.

0: Son las 9.
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1: Bueno, pues Charlie Puth, ¿eh? Qué maravilla de temas saca este chico. Bueno, pues el sistema, vamos a con el tema, el sistema Biogen. El sistema estatal de seguimiento y protección a víctimas de violencia machista, llamado Biogen, protege actualmente en Baleares a medio centenar de menores que han sufrido pues maltrato por parte de sus parejas, ¿no? Son casos especialmente sensibles dentro de, bueno, pues de lo que es este verano ya marcado por un aumento de la presión asistencial. Según los datos actualizados, el archipiélago registra más de 4.300 casos activos en el sistema, lo que refleja, pues, naturalmente esa magnitud del problema y la necesidad de recursos policiales, sociales y sociales, pues, para garantizar la seguridad de las víctimas, ¿no? De todos estos expedientes, más de 670 están catalogados como de especial relevancia por su gravedad o vulnerabilidad, y dos se consideran de riesgo extremo, lo que obliga naturalmente a mantener una vigilancia policial constante para evitar nuevas agresiones. Los cuerpos policiales y los servicios sociales insulares están trabajando naturalmente como tienen que ser coordinados para reforzar la protección, especialmente en los casos que afectan a menores, donde la intervención debe ser inmediata y también naturalmente continuada, ¿eh? Bueno, pues ahí está la lacra de la violencia machista. El sistema Biogen protege a medio centenar de menores maltratadas por sus parejas en Baleares.

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1: Seguimos con más temas. Bueno, pues la convocatoria Talent Junior 2026 ha despertado, pues parece ser, un notable interés internacional. Un total de 57 investigadores de distintos puntos del mundo, desde Alemania hasta Arabia Saudí, se han postulado para obtener una plaza en los centros de investigación de Baleares. El programa va a permitir incorporar 5 investigadores junior de reconocido prestigio con contratos de 5 años y la posibilidad también de acceder a un puesto indefinido. Una maravilla, ¿no? Bueno, pues de estos 5 seleccionados, al menos 3 deberán proceder de centros situados fuera de Baleares, con el objetivo de reforzar la excelencia científica del archipiélago e impulsar también la captación y retorno del talento. Del total de candidaturas, 36 proceden de España y 30 pertenecen a investigadores vinculados a centros de Baleares sin contrato indefinido. El resto llegan desde países como Alemania, Australia, Canadá, Dinamarca, Estados Unidos, Brasil, Argentina, Francia, Portugal, Italia, Chile, Arabia Saudí o Suecia. Entre otros, también, ¿no? Entre otros países. La Agencia de Calidad Universitaria de Baleares, la AQIP, evalúa ahora pues esas candidaturas mediante una valoración científico-técnica externa basada en el currículo, la calidad de los proyectos y también su encaje con los centros de acogida. Las primeras contrataciones están previstas para finales de año. Bueno, pues la convocatoria, hay que decir, cuenta con 1,4 millones de euros de presupuesto y prevé una retribución mínima de 50.000 euros anuales, además de 20.000 euros para iniciar los proyectos y 5.000 para movilidad. Bueno, pues ahí está. Casi 60 investigadores de todo el mundo se postulan para obtener plaza en los centros de Baleares.

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3: Venga, seguimos con más temas. Las reservas turísticas hacia Baleares han registrado un fuerte incremento en el último año. Según datos de Travelgate, han crecido un 27% respecto al mismo periodo del año 2025, confirmando la solidez de la demanda hacia el archipiélago en plena temporada alta. El mercado español vuelve a situarse como el principal protagonista, concentrando el 41,4% de todas las reservas. Le siguen otros mercados europeos tradicionales, aunque ninguno alcanza pues ese peso del turismo nacional, que continúa pues siendo el motor del crecimiento en Baleares. El sector turístico interpreta pues este aumento como una señal pues bastante positiva para la campaña estival, ¿no? Especialmente, bueno, pues por la competencia internacional que hay actualmente y por la evolución también del gasto turístico. Las patronales también destacan que el buen comportamiento del mercado español está compensando la moderación de otros emisores que, bueno, pues han venido menos. Travelgate también subraya que la tendencia al alza se mantiene estable y que Baleares sigue posicionándose como uno de los destinos más demandados de todo el Mediterráneo, el turismo.

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1: Venga, la vuelta al cole, recomendaciones para que te salga un poquito más barato o te devuelvan, te desgraves, mejor dicho, más que salga más barato, porque al final vas a tener que pagarlo primero. Bueno, pues el gobierno ha recordado la importancia de conservar la factura de los libros de texto para poder aplicar la deducción autonómica en la próxima declaración de la renta, ¿eh? Esta deducción cubre por norma general el 100% del gasto con un límite de 220 euros por hijo. Y para decir que normalmente lo pasas, ¿no? Los gastos de colegio de libros normalmente pasan tranquilamente los 220 euros, ¿eh? Así que, bueno. Bueno, pues para colectivos como menores de 30 años, personas con discapacidad, familias numerosas, monoparentales, autónomos, el límite asciende ya a 350 euros, ¿eh? Bueno, pues ahí está, ¿eh? Según la Consejería de Economía, Hacienda e Innovación, esta deducción fue una de las que mayor impacto tuvo en la última campaña. 37.624 contribuyentes se beneficiaron en 2024 con un ahorro conjunto de 5,9 millones de euros, lo que supone un incremento del 30% en beneficiarios y del 38% en ahorros respecto a 2022. Esto es para el libro, ¿no? Luego tienes todo el material de texto, todo el material de colegio, ¿no? Lápices, libretas, cuadernos, etcétera, etcétera, etcétera, etcétera, ¿no? Bueno, pues ya sabes que si guardas la factura te puedo deducir casi el 100% del gasto. Eso sí, límite de 220 euros por hijo, ¿eh? Aunque te hayas gastado más, aunque seguramente te vas a gastar más, solamente 220 euros. Ahí está la realidad que viven nuestros políticos a veces, que, bueno, pues no están actualizados los precios, prácticamente. Bueno, pues la política fiscal autonómica incluye también una deducción por gastos de conciliación, también para menores de 6 años. La deducción general cubre el 40% del gasto, con un máximo de 660 euros, ampliable al 50% y 900 euros para colectivos específicos. Entre los gastos deducibles también figuran guarderías, escuelas infantiles, comedores, actividades extraescolares y la contratación también de cuidadoras dadas de alta naturalmente en la seguridad social. Bueno, pues ahí está, pues lo de siempre. Para deducirte, para ahorrarte ese dinero un poquito, que te lo devuelvan después en la declaración de la renta, ¿no? Aunque no te devuelvan, digamos, todo lo que te gastes, porque siempre hay ese tope que pone la administración.

Y vamos ahora al calentamiento del Mediterráneo. Es que el progresivo calentamiento del mar Mediterráneo está aumentando la exposición de Baleares a fenómenos meteorológicos cada vez más adversos, así lo dicen los expertos. Expertos con, parece ser, y advierten de que el mar, que este verano ha superado tranquilamente los 30 grados y hemos batido récord de calentamiento de mar, retiene el calor durante más tiempo que la atmósfera. Cuando esta se enfría, la energía acumulada en el agua puede liberarse en forma de evaporación intensa, favoreciendo pues danas, tormentas severas y episodios de fuerte oleaje. El portavoz de la EMET, Jorge Rodríguez, explica que el mar caliente aporta humedad en superficie y el combustible para tormentas intensas, ¿no? Pero para que se produzcan fenómenos extremos también deben coincidir tres factores: inestabilidad, humedad y un mecanismo de disparo que obliga al aire cálido a ascender. También el físico oceánico de IMEDEA, Alejandro Orfila, confirma que el mar Balear está más cálido que el año pasado y que va a devolver energía a la atmósfera, como ya se ha visto en episodios recientes en Valencia, Ibiza, Grecia o también en el norte de África. Advierte de que los fenómenos serán cada vez más adversos porque la energía disponible es mayor. Además, también el calentamiento del mar amenaza a especies sensibles como la posidonia oceánica, que podría llegar a desaparecer si continúan las temperaturas tan extremas, ¿no? El aumento del oleaje y también la subida del nivel del mar podría provocar la pérdida del 60% de las playas de Baleares antes incluso de final de este mismo siglo. Bueno, pues el calentamiento del Mediterráneo expone a Baleares a fenómenos meteorológicos más adversos y amenaza también la supervivencia de la posidonia.

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2: Venga, llegamos a las 9:30 de la mañana. El Servicio de Atención Turística del Consell de Mallorca ha atendido durante el primer semestre del año una media de 1.050 llamadas telefónicas al mes. Un volumen prácticamente idéntico pues al registrado en el 2025. Sí, prácticamente son iguales, ¿no? Bueno, pues para la institución insular, estos datos confirman la consolidación de la Oficina de Atención Ciudadana, la OAC, como un canal de referencia para propietarios, profesionales y también ciudadanos que necesitan resolver trámites vinculados a lo que es, digamos, la actividad turística. La mayoría de consultas están relacionadas con la gestión telemática del servicio de ordenación turística, cambios de propietario o titular de explotaciones, tipos de licencias, renovaciones y plazos de autorizaciones. También destacan las dudas sobre la renovación de acreditaciones de calidad de las ETV y también sobre la normativa turística vigente, ¿no? El Consejo Insular de Turismo, que es Guillem Llenat, pues subraya que detrás de cada llamada hay una persona que necesita saber cómo realizar un trámite o cuándo debe renovar una acreditación. Los picos de actividad se producen coincidiendo con cambios normativos y convocatorios de plazas, como ocurrió en marzo del año 2026, cuando la demanda se disparó. Bueno, pues ahí está. El Servicio de Atención Turística del Consell de Mallorca atiende 1.050 llamadas al mes y consolida pues la OAC como un canal clave pues para, digamos, este sector.

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1: Venga, vamos por más noticias nacionales en esta ocasión. 22 minutos para alcanzar a las 10 de la mañana. El presidente del Partido Popular, Alberto Núñez Feijóo, ha reclamado al jefe del Ejecutivo, que es Pedro Sánchez, que por cierto ya se ha ido de la Mareta, y ayer ya llegó a Madrid. Hoy supongo que se incorporará al trabajo, o no, ya veremos. Bueno, pues eso, que Alberto Núñez Feijóo ha reclamado a Pedro Sánchez que decrete el confinamiento en Ceuta ante lo que considera un riesgo sanitario evidente tras la entrada masiva de migrantes a finales del mes de julio. Feijóo sostiene que entre los recién llegados se han detectado enfermedades infectocontagiosas como sarna y tuberculosis, lo que a su juicio obliga a adoptar medidas excepcionales. También el líder del Partido Popular cifra en más de 70.000 los migrantes regulares que accedieron a la ciudad autónoma en apenas unos días y denuncia que la situación supera la capacidad de respuesta de los servicios sanitarios y sociales de la ciudad. Feijóo insiste en que el gobierno debe actuar con urgencia para proteger la población ceutí y evitar la propagación de enfermedades, ¿no? Bueno, pues de momento, pues la ministra de Sanidad, la famosa Mónica García, ha dicho que no, que eres un exagerado, Feijóo. Bueno, pues es así, más o menos le ha dicho la respuesta, ¿no? Bueno, en la petición de Feijóo,

Bueno, pues desde el gobierno dicen que tranquilidad, que no pasa nada, está todo controlado en Ceuta, pero de mientras pues siguen intentando hacer cosas. Parece ser que están improvisando, me recuerda todo esto a la pandemia, ¿no? Siguen, no han aprendido nada de ello y siguen improvisando en todo. Bueno, pues ahora el Ministerio de Sanidad ha convocado, y lo ha hecho hoy, las comunidades autónomas a una reunión extraordinaria para coordinar el envío de vacunas a Ceuta tras la entrada masiva de migrantes, ¿no? La ministra Mónica García explicó en la red social X que la reunión de la Comisión de Salud Pública dará continuidad a la ponencia de vacunas celebrada la semana pasada y que su objetivo es facilitar la donación de vacunas a Ceuta mientras el gobierno de la ciudad adquiere más dosis, ¿no? La reunión, prevista para las 12 del mediodía por videoconferencia, tendrá un único punto del orden del día, el mecanismo de solidaridad para vacunas. Entre las más solicitadas figuran la triple vírica, la varicela, la poliomielitis, el tétanos y la difteria. Además, también una delegación del Ministerio, encabezada por el secretario de Estado de Sanidad y presidente de Ingesa, Javier Padilla, va a visitar la ciudad autónoma de Ceuta la próxima semana para evaluar el impacto de la crisis migratoria en el hospital universitario y también la atención primaria. Ahora van, después de semanas, después, ahora se preocupan, ¿no? Bueno, pues nada, veremos lo que pasa. También la presencia de García en Ceuta generó, hay que recordar, aquella polémica después de que cuestionara la falta de agilidad del gobierno local para habilitar espacios de acogida y calificara como xenofobia las alertas sobre un posible colapso sanitario. Pero esas alertas parece ser que eran verdad y ahora se están dando cuenta y se están empezando a movilizar el gobierno después de todas las alertas que recibieron y ellos pues hicieron pues lo que suelen hacer, oídos sordos.

por saber cerca el día que van a dar explicaciones. Bueno, pues les está costando, ¿eh? Bueno, pues la ministra de Defensa, Marisa Robles, abrirá este martes la ronda de comparecencias extraordinarias en el Congreso de los Diputados para rendir cuentas sobre la gestión de la crisis migratoria de Ceuta. Bueno, pues será la primera de los ocho miembros del Gobierno citados para explicar las actuaciones de sus respectivos departamentos tras la entrada masiva de migrantes registradas el pasado 30 de julio. Lo van a hacer en el Congreso de Diputados, ¿eh? En el Senado no, porque el Senado, como está controlado por el Partido Popular, no vaya a ser que les pongan un aprieto y les hagan preguntas que no tengan respuestas. Allí en el Congreso van a responder lo que ellos quieran, porque lo controlan. Bueno, pues la comparecencia de Robles llega, pues, por fin, después de mucha exigencia de que dieran la cara, ¿no? De que den explicaciones, ¿no? El Ejecutivo ha defendido que las explicaciones deben darse en la Cámara Baja, mientras que la oposición reclama mayor transparencia y coordinación institucional. Bueno, pues tras Robles, el Congreso acogerá a lo largo de la semana las intervenciones del resto de ministros implicados en la gestión de la crisis, en esa sesión extraordinaria para que busca clarificar las medidas adoptadas y los próximos pasos del Gobierno ante la situación de Ceuta, que ni ellos mismos saben lo que van a hacer actualmente, ¿no? Van improvisando sobre la marcha. También el Partido Popular ha pedido que la comparecencia de Pedro Sánchez, algo que naturalmente no está previsto ni vaya a hacer Pedro Sánchez, ya que ahora mismo ha vuelto a Madrid, ya ha terminado sus vacaciones en la maleta y ahora está inmerso en su nueva lista de Spotify, pues para la vuelta al cole.

Bueno, pues parece ser que el gobierno español ha sido por fin un poquito claro, ¿no? Le ha costado. Bueno, pues el gobierno español ha enviado a Marruecos un mensaje firme y directo. Ceuta y Melilla no son dos ciudades españolas y su soberanía no está en discusión. Bueno, pues así lo ha dicho el Ministerio de Asuntos Exteriores, que dirige José Manuel Álvarez, después de que el ministro de Justicia marroquí reivindicara este viernes un supuesto derecho histórico sobre ambas ciudades autónomas. Exteriores ha trasladado por los canales diplomáticos que España rechaza y rechazará tajantemente cualquier planeamiento distinto, y ha recordado que Ceuta y Melilla constituyen la frontera de España y de la Unión Europea con una soberanía reconocida internacionalmente. Bueno, pues el Ministerio no ha aclarado si Álvarez ha hablado directamente con su homólogo marroquí, pero sí ha insistido en que la posición del gobierno es inequívoca. Las dos ciudades forman parte íntegramente del territorio español y también del territorio de la Unión Europea. Bueno, pues nada, pues ahí está. No les ha quedado otra que responder, aunque lo han hecho diplomáticamente, y no se sabe si el ministro de Exteriores ha hablado con el de Marruecos. No se sabe, no lo han querido decir.

Bueno, pues el ministro de Transporte, Óscar Puente, ha dejado abierta, pues la puerta a competir por la Secretaría General del PSOE cuando llegue el momento del relevo de Pedro Sánchez, que sitúa dentro de 4 o 5 años. Es decir, después de las próximas elecciones, si las gana, pues a lo mejor Pedro Sánchez decide plantarse y decir, ya me he cansado, me voy. Bueno, pues ahí estará Óscar Puente para sustituirle. Bueno, pues Puente asegura que no se ve como el perfil ideal, pero admite que si el partido lo necesitara, pues estaría dispuesto a asumir el reto. Si me llegara la última pelota, no sé de los que la pasan. Es decir, que se la quedaría y dice, bueno, pues está bien, ¿no? Peor que lo ha hecho Pedro Sánchez, no lo puedo hacer, ¿no? Es lo que debe pensar Óscar Puente. Bueno, pues nada, esa es la noticia. Óscar Puente no se descarta para suceder a Sánchez y prevé un relevo dentro de 4 o 5 años. Bueno, lo dejamos ahí. 3 minutos y la 10 de la mañana. Hasta aquí un día más. Ha sido un placer acompañarte estos 120 minutos. Mañana martes seguimos aquí a las 8 de la mañana hasta las 10. Ahora la buena música continúa. Eso sí, esto no para, ¿eh? Los deportes vendrán a las 12. Disfruta de esta jornada de lunes, que te sea amena. Lo dicho, mañana mucho más.

0: Son las 10.
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1: ¿Quieres saber por qué de verdad esta es la radio número uno? Pues escucha este pelotazo que se llama Stay y lo vas a comprender. Es una pasada de número.

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1: Summer of Love, la canción que ya estás escuchando de la mano de Shawn Mendes.

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3: 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Este es el pelotazo de Anita.

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0: sin duda alguna, los éxitos que quieres escuchar, la mejor selección de éxitos, la tenemos nosotros y te la ponemos cada día. 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Quédate porque finalizamos esta hora y estrenamos en nada la nueva.
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0: Sea el momento que sea, cada vez que nos escuchas, estamos poniéndote un pelotazo. En este caso con Beyoncé. Esto es Hello.

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2: Esta colaboración de Soy With con Kygo es una auténtica pasada. Se llama Love Me Now y es lo que vamos a hacer, amarla ahora. 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
2: Te garantizamos al 100% que solo escuchas números uno en la radio número uno del día a la hora con DNCA y Goodbye the Ocean. 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

¿Qué tal, amigos? Saludos, muy buenos días. Oyentes de la Zona 10, bienvenidos a Fibui Radio, bienvenidos al Magazine Deportivo de las Islas, que arrancamos aquí como todos los días desde las 12 y un minuto del mediodía y hasta las 13 horas hasta septiembre. Soy Roberto Mateo y seguramente tú seas gente de zona. Vamos a por el lunes, vamos a por el lunes en un gran día hoy en la Zona 10, porque hoy juega el Mallorca a las 9 y media en Granada. No hemos tenido fútbol este fin de semana, en el finde, pero hoy vuelve a jugar el Mallorca y lo hace en el nuevo Estadio de los Cármenes ante un Granada que siempre es un rival duro en esta segunda división. Vamos a ir enseguida con los detalles, con el posible 11 de Luis García, con la última hora desde Granada con Juan Miguel Sánchez, para que nos cuente qué prepara el técnico para el partido de hoy. Un partido que es verdad que estuvo en duda porque los técnicos debían revisar el estado de los Cármenes tras los...

0: los terremotos de Granada, pero que en ningún momento se confirmó que peligrara. Así que hoy, a las 9:30, juega el Mallorca y os lo contaremos todo desde las 9 a las 21 horas en la zona 10 en juego, con un auténtico equipazo, con un equipazo de lujo, con el gran mito de las ondas de la Radio Deportiva Balear, Juan Racoturí, con Raúl Martín García, con Juanmi Sánchez, con César Mateu, para contar todo lo que pase en Los Cármenes. Antes del partido, hay que decir que el mercado no da tregua y el Mallorca hizo oficial el fichaje de Adam Buxa, jugador polaco que viene procedente de Udinese, en calidad de cedido, pero con opción a compra. Sus números el año pasado la verdad es que no fueron muy buenos. 27 partidos, 3 goles. No es que sean números increíbles, pero el Mallorca lo hizo oficial ya el fichaje de Adam Buxa. Yo creo que ya con este delantero me temo que no llegará ninguno más. Y no sé si os parece que queda ya resuelto el apartado ofensivo, pero yo sinceramente creo que, bueno, hay que ver cómo es este futbolista, ¿no? A ver qué respuesta da este futbolista polaco que viene de Udinese, que es un futbolista, parece de un perfil delantero tanque. Hay que ver qué resultado da, pero los delanteros son Adrián Fuentes, Adam Buxa y Abdon Prats. Esto sería lo que es la nómina de delanteros del Real Mallorca para esta próxima temporada. Es verdad que hay futbolistas polivalentes que pueden jugar también pues la segunda punta o incluso en punta o de falso 9, como puede ser el propio Cito Lubumbo, pero no sé si se os queda escaso, si os queda corto lo que ha fichado Pablo Orteiz para la delantera. Y también durante el día de hoy ya se ha visto en Son Moix a Alberto Moreno. Lo confirmaba la zona 10 en el día de ayer, que va a ser el lateral izquierdo que trae Orteiz. El Mallorca se cansó de esperar a Pedrosa y Orteiz ha firmado a Alberto Moreno. Ya tiene sus dos laterales izquierdos, Luis García. Enseguida estamos con Juan Miguel Sánchez, pero aquí en la zona 10, en directo, en los estudios centrales de Figui Radio. Ya sabéis que sonamos en el 103.9. Ya sabéis que estamos en el WhatsApp en el 689-849-721. Ya sabéis que estamos también en Twitch en directo, en la zona 10 con números. Está con nosotros Luis Forteza.
1: Luis Forteza Rey.
0: ¿Qué tal, Forteza? ¿Cómo estás? Muy buenas.
2: Buenos días y días buenos, gente de zona.
0: He arrancado con toda la información del mundo porque, Forteza, en nada estará con nosotros Juan Miguel Sánchez para ultimar ya los detalles de lo que puede ser el partido de esta noche. A las 9:30, Mallorca-Granada. A escasas horas de que arranque el partido, ¿cómo está Luis Forteza?
2: Bien, bien. Bueno, sorprendido por el día que hace hoy, ¿no? De repente.
0: Mucha lluvia, sí, de repente, sí,
2: me
0: ¿no?
2: Me he levantado pronto. Hoy era de noche cuando me he levantado.
0: Sí.
2: No es broma.
0: ¿Tipo 7?
2: Tipo 6:30.
0: ¿6:30?
2: 6:30.
0: ¿Qué hacía despierto tan pronto?
2: Pues prepararme para ir al trabajo.
0: Qué pronto te pone, ¿no?
2: Bueno, hay que intentar cambiar hábitos. Y entonces, pues, si uno quiere aprovechar las tardes, va a tener que levantarse.
0: Sí, sí, hombre,
2: pronto.
0: Apurar un poquito por las mañanas para dejar el trabajo listo, ¿no?
2: Sí, y luego, pues nada, de repente sobre las 10 de la mañana, una tormenta veraniega ahí, no sé, al menos me ha limpiado el coche.
0: De las que no apetecen, Luis. No apetece. Bueno, no sabemos si te lo limpia o te lo embarra más.
2: No, yo creo que esta era de.
0: ¿Era limpia?
2: Creo, no.
0: ¿Era guapura?
2: No sé, guapura tengo mucha, pero no sé si. Esperemos que limpie, si no, pues nada. Habrá que pasar la cachera ahí, ¿no?
0: El otro día, la lluvia del otro día, era barro, porque la moto me la dejó fatal.
2: Era barro.
0: Y no es agradable, ¿eh? La moto así.
2: No, a mí me ha pasado este verano que he limpiado dos veces el coche y a los tres días ha llovido.
0: Es que nunca se sabe cuál es el día idóneo para limpiar.
2: Nunca hay un buen día para limpiar el coche.
0: Siempre pasan cosas. Pueden pasar cosas,
2: sí,
0: siempre.
2: Sí, sí. Es lamentable, pero bueno. Ayer estuve viendo un rato del Tenerife-Almería.
0: Tenerife ganó.
2: Ganó el
0: con gol
2: Tenerife.
0: De Enrique Gallego.
2: Lleva dos goles ya esta temporada.
0: ¿Cuántos años tiene Enrique Gallego?
2: 39.
0: 39 palos. Y sigue haciendo goles en segunda división.
2: Sí, y tengo que decir una cosa.
0: A mí me gustaría para el Mallorca. Fíjate lo que te digo.
2: El nivel de la segunda es malísimo, ¿eh? Pua, qué barbaridad de pérdidas de balón. Qué pocos pases seguidos sabe dar la gente. O sea, ya he visto varios trozos de varios partidos y me parece algo sorprendente. O sea, la cantidad de errores no forzados, de pérdidas que se producen en el fútbol profesional, que es una barbaridad, ¿eh?
0: Tenemos que ser los mejores de segunda, o los segundos mejores, tampoco hace falta ser el primero.
2: Esperemos, pero bueno, yo qué sé, primer partido del Mallorca fuera de casa, con las bajas de Abdón y de Darder, ¿no? Que han pasado la convocatoria esta mañana. Y a ver si el Mallorca es capaz de ganar y consolidarse ahí arriba, ¿no? Que a priori es donde debería estar, pero luego, bueno, ves a equipos como el Almería o pues Oviedo, el Girona, que no les está yendo muy bien este inicio de campeonato. Y también leía un tuit que decía que el año pasado creo que eran Cádiz y Valladolid, las tres primeras jornadas llevaban 7 puntos y luego acabaron por no descender en las últimas jornadas. Así que bueno.
0: Les vino justo, ¿no?
2: Sí, es una cuestión de constancia y de demostrar que eres el mejor.
0: Bueno, Forteza, la zona 10 está en marcha. Ya sabes que los tertulianos, los habituales de lunes, martes, miércoles, van a venir la semana que viene ya. Ya sí. Arrancamos la semana que viene con los habituales.
2: He confirmado que el nuevo fichaje viene el martes que viene.
0: ¿El nuevo fichaje ya llega la semana que viene?
2: Sí.
0: Es un buen fichaje, ¿no?
2: Sí.
0: ¿Lo quieres anunciar ya o todavía no?
2: No sé qué decirte. A lo mejor jugaremos un poco.
0: Jugamos un poquito, ¿no?
2: Sí, ¿no?
0: Pero tiene que ver algo con nuestro invitado de hoy.
2: Sí,
0: tiene que ver algo.
2: Sí, está relacionado.
0: Sí, sí, pero ya decía que la semana que viene empiezan las tertulias habituales. Empieza ya el horario normal, pero hoy ha venido a juguetear a la zona 10 un invitado al que
2: estoy muy contento,
0: al que no
2: además.
0: Quiero demorarme más ya, Forteza, en darle paso.
2: Me sabe mal que tuviera que volver a su trabajo, porque creo que es uno de los mejores fichajes que hice para la zona 10 como director deportivo que soy. Y bueno, no, nos abandonó, pero le tenemos muy presente.
0: O sea, el Pablo Ortiz de la zona 10 en este caso está siendo Luis Forteza. Y en su momento fichó a un tipo que nos dejó abandonados, porque la verdad es que empezó a currar, no porque quisiera. Pero aquí está con nosotros hoy en la zona 10, ha vuelto para jugar un ratito, el Kaiser, Guillermo Juan Bayor y Grimal.
3: Guillermo Juan Bayor y Grimal.
0: ¿Qué pasa, Bayo? El Kaiser, ¿cómo está? No me acordaba que decía el Kaiser. ¿Qué tal, amigo?
4: ¿Cuánto tiempo, eh?
0: Sí, claro, claro. Es que no, hacía tiempo que no la poníamos.
4: Os he echado de menos.
0: ¿No vienes a visitarnos?
4: Es imposible.
0: Ya, con el curro.
4: Es imposible. Y ahora, ahora en verano no trabajáis.
0: Yo no, en verano.
4: Pues por eso mismo. Claro. Me ha cogido la última semana antes de empezar otra vez a.
0: No vamos al compás. ¿Cuándo arrancan los profesores a trabajar?
4: Semana que viene, el día 1, ya tenemos que ir allí al colegio para preparar clases y demás. Y luego ya os quitamos el peso de encima a los papás.
0: Claro, ya era hora, ¿eh? Ya era hora, que ya no sabemos, ya no sé en qué campus más meter al niño. En el de fútbol, en el de la vela, ya no sabemos qué hacer.
4: Bueno, ahora nos tocará a nosotros.
0: ¿Y qué día arranca eso, el 10 o el 11?
4: Pues no lo sé, lo tengo apuntado.
2: Tranquilo,
4: no sé si
2: tranquilo, tiene una semana aún para mirar qué día empieza.
4: Creo que día 10, jueves.
2: Día 10.
4: Jueves, ¿eh?
0: Esto, ¿empezáis un jueves?
4: Sí, jueves.
0: ¿Por qué empezáis un jueves?
4: No, siempre suelen coger la segunda semana de septiembre, y a veces cae en jueves, a veces cae en lunes. Mejor en jueves, porque
0: hombre,
4: así
0: claro,
4: el tortazo que nos pega,
0: claro,
4: tenemos para recuperarnos el fin de semana.
0: Un poquito de pretemporada, ¿no?
4: Adaptación, como hacen los niños de infantil.
0: Claro. Jueves, viernes para adaptarse, y luego ya la semana siguiente ya a tope. Bueno, ¿cómo estás? Cuéntanos, ¿qué tal
4: bien,
0: todo?
4: Bien, nada, trabajando. He dejado este año, voy a cogerme un año en blanco de fútbol, pues porque no me da el tema del trabajo. Tengo que sacarme un curso que me obligan en el colegio a sacarme, entonces bueno, voy a dejar un poquito lo que es.
0: ¿No vas a entrenar?
4: Este año no. Yo creo que es el primer año desde que me contando futbolista y entrenador que no hago una pretemporada. Es el primer año con 44 años.
0: O sea,
4: no hago una pretemporada.
0: Que la vas a disfrutar bien, este verano
4: bueno,
0: estás disfrutando bien.
4: Vamos, parezco Willy Fox, sí, voy de un lado a otro,
0: no paras,
4: he viajado de un lado para otro.
0: Todo el día con la niña por ahí.
4: He estado en Tenerife, volví ayer, he estado en Ibiza, he estado en Barcelona, muy bien.
2: Nos hemos equivocado de carrera, ¿no?
0: Sí, totalmente. Pero bueno, hay que decir que Bayori trabaja porque quiere, ¿eh?
2: Sí.
0: Porque podría perfectamente no trabajar.
4: No, bueno.
0: Hombre.
4: Pero una cosa, pero si no trabajara, ¿con quién me reuniría yo?
0: Eso sí.
4: ¿Qué amigos tendría yo?
0: Eso es verdad.
4: Ninguno.
0: Algo haría. Es que si no, ¿qué haces durante las mañanas?
4: Me voy a jugar con los viejos al banco, al bar, al truco, ¿qué?
0: Al dominó.
4: No quiero, tío.
0: Muy pronto para eso todavía. Hombre, eso ya llegará.
4: Ya llegará. Ya tengo tiempo para aprender a jugar a eso.
0: Pero es verdad, Forteza, ¿tú qué harías si no tuvieras nada que hacer durante todos los días? O sea,
2: pues
0: si no,
2: mira,
0: trabajaras, ¿qué?
2: ¿Quieres que te explico mis rutinas de jubilado?
0: ¿Te aburrirías?
2: ¿Te las explico? No, por favor, claro que no. Yo me levantaría pues al paso de las 9:30, 10, me haría un café con unas tostadas con aguacate y huevo poché o así, algún desayuno de estos bonitos, ¿sabes? Instagrameable. Luego me pondría a la zona 10.
0: Hombre, claro.
2: Me iría a comprar lo que necesitara para hacer la comida, comería una buena siesta y luego actividades por la tarde.
0: Podrías aprovechar para ir a caminar, por ejemplo, escuchando la zona 10, ¿no? Que es una cosa, mata dos pájaros de un tiro. Haces un poquito de cardio,
2: por ejemplo,
0: y escuchas la zona 10, que te divierte siempre.
2: Bueno, hoy no sería un buen día, ¿no? Para ir a caminar.
0: No, hoy no, porque está lloviendo.
2: Sí, pero vamos, que yo tranquilamente podría tener vida de jubilado y lo firmaría ahora mismo, ¿eh? Y las tardes, pues hacer, pues qué sé, boxeo, jugar a pachanguita, ver partidos de fútbol.
4: Pero yo creo que echarías de menos esto, ¿eh? Echarías de menos el trabajar, la rutina. Es verdad que a lo mejor preferirías trabajar el mismo tiempo que te vas de vacaciones. Digamos, el mismo periodo. Trabajar 3-4 semanas.
2: Ahí empezamos a entendernos.
4: Vale, pero eso se echa. Es verdad que se echan falta.
2: Pero sobre todo el problema es la hora de. O sea, a mí me gusta mucho dormir y me gusta mucho irme a dormir muy tarde. Entonces, claro, eso con el trabajo no suele ser muy compatible, porque irte a dormir cada día 2-3 de la mañana es difícil levantarse antes de las 9:30.
0: Te digo una cosa: en verano ha habido días que, claro, al final mucha playa, mucha piscina, ¿no? Haces planes, en verano se hace más planes, también coincide con algún amigo que tenga vacaciones, pero ha habido días que no sabía qué hacer. Y eso ya, cuando te pasa eso, Bayo, ya es preocupante porque dices, ¿qué hago?
4: O sea, tienes el mono de trabajar.
0: Al final, sí, al final dices, bueno, vuelve la radio, estoy aquí, yo llego prontito por la mañana aquí, vas preparando. Cuando no tienes eso, te falta algo. No quiero decir que las vacaciones no las necesites. A ti no te pasa eso.
4: ¿Tú podrías vivir toda la vida de vacaciones?
2: Sí. Sí, sí, lo digo en serio. Y de hecho deseo eso. De hecho me parece...
0: Pues a mí hay días que me ha pasado,
2: Luis. Me parece durísimo.
0: No me solía pasar,
2: Me parece durísimo que cuando somos jóvenes tenemos que dedicar toda la vida a trabajar y cuando ya no tenemos energía podemos descansar. O sea, que me parece un sinsentido. Porque yo cuando quiero no trabajar es ahora.
0: Bueno, para poder aprovechar, claro.
4: Podrías proponer al señor Pedro Sánchez que nos jubiláramos, que nos jubiláramos a los 16 años y estuviéramos jubilados hasta los 50 y algo, y luego trabajamos.
2: Sería increíble.
0: De todas formas, mi padre se ha jubilado hace poco y no se aburre, ¿eh? Yo no lo veo,
2: no,
0: que se aburre.
2: Creo que tu padre se va con la bici, seguramente
0: caminar,
2: algún día irá a Berenar, ¿no? Que también es
0: la merienda
2: jubilado.
0: Sagrada. La merienda sagrada.
2: Sí, no.
0: Pero ya lo era antes de estar jubilado, ¿eh? La merienda no se perdona.
2: Vi a tus dos hermanos este fin de semana, sí, el sábado.
0: ¿Dónde?
2: Allí en La Dolores.
0: Ah, qué grande.
2: Sí. Y luego me di un baño de masas en Sóller, espectacular, ¿eh?
0: ¿La gente todavía te conoce en Sóller?
2: La gente, yo iba por la calle con cubata en mano, como tiene que ser.
0: ¿Verbenas?
2: Y hablándome, Forteza, tal, no sé qué. Y yo ya digo, bueno... Debe ser de oyente de la radio, porque si no, yo no conozco a esta persona y me está hablando con una familiaridad que digo...
4: A lo mejor te conocen de cuando calentabas allí.
0: Bueno, también puede ser, ¿eh?
4: Yo me acuerdo cuando venía.
2: No, calenté mucho el banquillo. Un abrazo para Alex López, que vuelve a estar entrenador del Port de Sóller.
0: Pero ha vuelto al Port de Sóller.
4: Sí, a lo mejor ayer reencuentro.
2: No, que va. Hablé con él y le dije que me sabía muy mal, pero que yo ya tengo una edad en la cual ser suplente en un equipo y perder 7 horas de tu fin de semana yéndote a Santa Margalida.
0: No acepta su rol, no quiere aceptar su rol de suplente. Vaya,
2: vale, además estoy en mi prime.
4: Bien que hace, ¿eh? Bien que hace. Yo tampoco lo aceptaba, ¿eh?
0: Pero te voy a decir una cosa: eres un mal suplente. Eres un mal suplente, porque si no aceptas tu rol de poder colaborar y
2: es que creo que
0: sumar al equipo
2: cuando... Se equivocaba, no pasa nada, pero yo creo que el entrenador se equivocaba.
4: Yo
2: aportaba muchísima jerarquía. Un tío que habla todo el rato, que compone a sus compañeros. De hecho, hice una pretemporada y creo que conmigo de lateral encajamos 0 goles. Pero no pasa nada. A la quinta jornada de no jugar, me dije... No, la temporada es muy larga, ya. Te lo digo yo, Alex, que la temporada es larga.
0: No te compensa.
2: Estoy harto de...
0: No te compensa.
2: 5 jornadas y ya se me ha hecho eterna. Pero es feo, es feo. Y además cuando... O sea, la gente que juega en equipos de estos, que entrena 3 veces por semana, pues me pasa un poco como Antonio Sánchez, que lo haces para jugar el fin de semana, ¿no? Que pasa que Antonio Sánchez tiene un sueldazo.
0: Hombre, a ver, lo bonito del fútbol es el domingo, es evidente, ¿no? El día de partido.
4: Pues entonces las plantillas tenían que ser de 11 jugadores. Y sabes que el fin de semana juegas.
2: No, pero puede ser de 15 y que, ¿no?
4: Y que tengas 4 por debajo tuya.
0: Pero tú que también has estado en el otro lado debes verlo. Un tío que no suma, porque si se cabrea siendo suplente...
2: 0 minutos, ¿eh?
0: Tú también eras muy mal suplente.
4: Yo lo sé.
0: Tú eres muy mal suplente.
4: Sí, pero he sido pocas veces suplente, pero...
0: Eso es verdad.
4: Pero las veces que he sido, ha explotado.
0: Ha explotado todo, ¿eh? Por los aires. O sea, eso es verdad, ¿eh?
4: No, pero es verdad. Es verdad que el único incidente que he tenido fue con el tío de la gorra. Pero el tío de la gorra ha cambiado
2: las palabras. Tío de la gorra,
0: me gusta eso de el tío de la gorra.
2: Por no decir debe Manix, ser de las pocas personas que le tiene un mal recuerdo, porque quiero decir, yo creo que dentro de lo que es no los balearicos.
4: Pero se le llamaba el tío de la gorra.
2: Ya, pero que quiero decir que creo que la gente casi que pagaría porque volviera Manix, porque creo que ha sido la mejor etapa.
0: Pero te digo una cosa
2: contigo, pero ha sido la mejor etapa del balear. Es que ha estado a punto de tocar pelito.
4: Pero si yo estaba bien con él.
0: Eso te iba a decir, que tú has vivido las dos caras del tío de la gorra.
4: Exacto.
0: Que tú dices. Tú has vivido...
4: Le ha gustado, ¿eh?
2: Máxima, la gorra mola.
0: Te tenía máxima confianza en su momento. De hecho, eres importantísimo en el año de la salvación y luego en el año del campeonato y demás. Pero luego has vivido también la parte fea.
4: Exactamente, pero simplemente porque él me pintó como el que era mal suplente o que yo le exigía cosas que no era. Es que realmente que no era. Es que el que me puteaba eras tú, que ibas a pincharle con el micro y decía, oye, que Bayoni no ha jugado hoy en Villarreal y habéis perdido. Y luego el viaje que me daba de camino en autobús, dice, ¿tu amigo Roberto no vea no sé qué? Y digo, joder, tío, le voy a decir que no comente nada más, tío. Pero no he tenido... Es verdad que no, realmente no he tenido ningún problema con él, pero lo he visto en algunas entrevistas en las que me ha nombrado mal suplente, no sé qué y tal. Pues nada, él no es que sea buen entrenador ni mal entrenador. Yo creo que encontró, lo siempre he dicho, un buen vestuario. Ha encontrado un buen vestuario. Los que han venido después, ese vestuario no estaba y no han tenido éxito. Y él se ha ido a otros vestuarios, Numancia, Olot y no sé qué, y no ha tenido suerte.
0: No,
4: le ha ido bien. ¿Y es así? ¿Qué te diga? ¿Es
0: no
4: así?
0: Le ha ido bien.
2: Factos.
0: ¿Cómo está tu relación ahora mismo con el Atlético Baleares? O sea, un poco... ¿Cero relación?
2: Fría,
0: con...
4: sí,
2: fría.
4: Sí, no, tibia. No tengo...
0: ¿No vas por allí ni vamos ni...?
4: No, de vez en cuando he ido a ver... El año pasado fui a ver algún partido, pero no he ido. Es verdad que veo a gente balearicos y me escriben, me dicen, oye, ¿podría venir por aquí y tal? Digo, hostia, pues no sabéis la situación, cómo acabó por aquí, pero bueno... No tengo situación, no le deseo ningún mal ni para nada porque he estado ahí 4 años. Pero no lo sigo mucho.
0: ¿Con Patrick tampoco hay relación? ¿No? ¿Te lo encuentras por ahí o ya no?
4: No, pero bueno, pero he visto fotitos. No voy a los mismos sitios, pero he visto fotitos en redes sociales.
0: Era muy bueno los lunes cuando venía Bayori con Cendros y con Amengual. Recordar.
2: Estaban en el Trendy, ¿no?
0: En el Tardeo, aquí
2: se llegaban fajojitos. Me lo encontré alguna vez a Bayo ahí. Ahora ya no, hace tiempo.
0: ¿Sales mucho de Tardeo?
4: Salgo, ahora me gusta más salir de tarde, hombre, de tardeo, claro, que de noche, porque la al día siguiente si no estoy reventado.
0: Sí.
4: Y salgo un poquito y a las 10 me recojo y al día siguiente estoy como...
0: La noche es para los jóvenes, vaya. Nosotros
4: bueno,
0: ya...
4: pero yo intento. Lo que pasa es que luego me pasa el coche escoba y me lleva para casa.
2: Nosotros a partir de cierta edad sin vitaminas no aguantas.
0: Nosotros ya tardeos. No, ¿vitaminas de qué tipo?
2: Vitaminas. Y el que quiera entender que entienda. Ah, vale. Pero a partir de los 35, a las 4 de la mañana, o sea...
4: ¿Qué va?
2: Está reventado.
0: Sí, estás tieso.
2: No, quiero decir, tieso. No, el biorritmo cambia.
0: Llega un momento en el que tampoco puedes beber más, ¿no? O sea, llega un momento que es que ya el cuerpo te dice basta, ¿no?
4: Esto es igual que el que ahora... Yo quiero ir a correr, salgo a correr y voy a intentar correr como corría cuando jugaba. El kilómetro en 3 y algo, 4. Pues lo mismo beber. Voy a beber lo mismo que...
0: No se puede.
4: Entonces me encuentran tirando en la...
0: Yo enseguida tengo el estómago mal.
2: Yo soy diésel, ¿eh?
0: O sea, tú puedes seguir bebiendo hasta el último momento.
2: Bebedor,
0: ¿estás pidiendo copas?
2: Sinceramente, soy muy buen bebedor.
0: ¿Cuántos Barceló Cola te puedes beber una noche?
4: Pierde la cuenta a partir del cuarto.
2: Sí, 6, 7. Depende. Es que muchas veces también con el hielo se funde. Entonces,
0: pero fíjate,
2: no estás bebiendo tanto alcohol porque te estás bebiendo un poquito de agua, ¿no?
0: Tanta Coca-Cola que le metes al cuerpo, ¿eh? Mucho refresco.
4: Sí, ahora va a ser lo malo,
2: eso.
4: La Coca-Cola, ¿no?
2: Lo dañino es la Coca-Cola, ¿no?
0: Sí. Hombre, yo lo digo un poco para...
2: las resacas sí que las llevo peor. Las resacas las llevo peor, pero el aguante lo tengo yo. Soy buen bebedor. Siempre lo he sido. Y si puede caer un par de chupitos, también.
0: Seis, wow, el chupito lo carga el diablo, el chupito. Mira, aguantamos un segundo hablando de chupitos, porque enseguida tenemos que estar con Juan Miguel Sánchez desde Granada. Ahora le pregunto a Bayoni.
2: Ahora viene la previa, chicos.
0: Ahora llega la previa, tranquilos, que esto es la zona 10. Aquí venimos todos a disfrutar. Y Bayoni,
2: ¿se va a jugar el partido?
0: No, creo que sí, al final. ¿Seguro? Sí, al final se juega.
2: No,
0: sí,
2: porque
0: sí.
2: Pensaba que había una resolución de la liga por la cual no se iba a jugar el viernes. Eso oí, pero vamos.
0: Cuidado, hasta última hora nunca se sabe, ¿eh?
2: Última hora, buen periódico, ¿eh?
0: Gran periódico. Donde dicen cosas ciertas, ¿no?
2: Ahí no fallan, ¿eh?
0: Ahí no fallan. Ahí no se falla. En otros lados fallan, ¿eh?
2: En otros lados fallan más que una escopeta de feria.
0: Hay que ir con ojo con los medios que elige la gente para informarse.
2: Bueno,
0: que...
2: cada uno es libre, Roberto.
0: Ya, pero hay que ir,
2: cada uno es libre.
0: Hay que ir al loro porque a veces te pueden marcar un gol.
2: Hay un comentario de Twitch que dice: preguntarle a los de Santa María si es buen bebedor, Luis.
0: En Santa María, en Sawyer, en Sineu, en todos lados. Podemos preguntar en todos los sitios donde haya buenas verbenas. Podemos preguntar si Forteza es buen bebedor. Señores, aguantamos un segundo porque estamos en la zona 10. Ya sabéis que está abierto el chat de Twitch en la zona 10 con números y también el 689-849-721, donde leemos vuestros WhatsApps y vuestros audios los escuchamos también. Estamos con Bayori hoy, estamos jugueteando. Venga, vamos.
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0: Bueno, aquí estamos, ¿eh? La Zona 10 en directo, 103.9, frecuencia modulada, con Forteza y con un invitado especial hoy que nos ha venido a visitar, Guillermo Juan Bayori Grimal, el Kaiser, que está por aquí con nosotros y que nos está contando cómo le va la vida. Le está yendo bien, está contento, está de vacaciones, es profe y por eso no puede venir a los programas de los lunes, que lo echamos mucho de menos, la verdad.
1: No, yo vosotros.
0: Imagínate, Cendrós, sí, Amengual y Bayori.
1: La vida. Ahora he pasado por los bares a ver si encontraría a Cendrós aquí haciendo previas.
0: Hombre,
1: si no,
0: ¿cómo te gustaba,
1: ¿no?
0: Ir a las Princes ahí a tomarte unas hierbas antes de venir, ¿eh? Veníais los dos, a veces venían los dos pituecos.
2: Venían juguetones.
0: Venían juguetones.
2: Sí.
0: Algún programa.
2: Qué tiempos aquellos.
0: Algún programa venían golfos, ¿eh?
1: Veníamos los demonios sacando fuego por la boca, ¿eh? Solo faltaba un mechero.
0: Nos daba mucha vida. Un Bayori Cendrós mano a mano con Amengual por ahí dando cobertura.
2: Amengual siempre suma, además.
0: Sí, hombre, sí, Amengual. Sí. Y la risa de Amengual es contagiosa.
2: La risa
0: de Amengual es una risa.
2: Juan Gallá, ¿eh?
0: Es una risa contagiosa.
2: El humor ácido.
0: Humor ácido Sauquillo. Ese es Sauquillo. Bayori. Entonces, enseguida estamos con mensajes porque hay un montón, pero quiero saber un poco si estás siguiendo el Mallorca,
1: sí, lo estás siguiendo.
0: ¿No? ¿Estás viendo los partidos? Bueno, el partido que
1: vi, el partido, la pretemporada no, bueno, vi los goles, es verdad que la pretemporada no fue un poco real tampoco, porque con equipos de Arabia no, yo creo que el partido importante fue el otro día. Y bueno, yo saqué un poquito una conclusión, ¿eh? Yo creo que el Valladolid tampoco estuvo tan mal. Lo que pasa es que el Mallorca tuvo muy buena pegada. Mallorca, con la pérdida de Samu Costa por dentro, pierde mucha contención. Balón que pase por en medio de los contrarios, ni Darder ni Morlanes tienen el perfil ese de Samu Costa, que es o pasa el balón o pasa el jugador. Mallorca juega mucho por bandas, me gustó. Y a mí me gustó mucho, escuché un poquito las críticas que ha sufrido el jugador Adrián Fuentes. A mí me gusta muchísimo este jugador.
0: Trabajó mucho, lo que es verdad
1: a
0: que
1: quizá... A mí la arrancada que mete... creo que es en la que provoca la falta, que luego acaba el gol. El chico ese tiene un potencial. Yo dije, hostias, y luego le meten palos al chico este, como los palos, que le metan palos a Ferniño, que en primera división con el Elche no ha metido ni un gol. Pero que le metan palos a este jugador que demostró para mí que tiene potencial. Hostias, a mí me gustó mucho el
0: chico. Sí, lo que pasa es que ya sabes cómo funciona lo de los delanteros,
1: evidentemente,
0: ¿no?
1: Pero que se pregunten a Barcelona, que tampoco tiene delantero y están metiendo todos, como decías tú en la entrada. No hay un delantero a lo mejor que te pueda aportar goles, pero hay jugadores que Lobumbo, jugadores que pueden aportar, Pablo Torres.
0: Liso puede jugar por ahí también, ¿no? Un poco arriba.
1: Las bandas, el mayor que es verdad es que por bandas tiene mucho potencial, tiene muchos recursos. Me gustó mucho por bandas. Ahora, Valladolid. Es verdad que en la primera parte, yo al menos lo vi así, lo sometió un poquito. Mallorca está cómodo cuando no tiene el balón y cuando tiene campo para correr. Y luego cuando con el 1-0, pues más campo tuvo, porque el Valladolid más tuvo que arriesgar.
0: Acaba de aterrizar Juanmi en Granada. Enseguida estamos con él, en 10 minutos estamos con Juan
3: Exclusiva.
0: Miguel Sánchez. Pero antes, mensajes de los oyentes que ya van llegando al 689-849-721.
4: Hola, buenos días.
2: Hombre, JL, te vi con la bola el otro día.
4: Partido, aquí José Luis Rendón, como siempre, para la zona 10 y zona roca, aunque todavía no la tengamos en antena. A ver, yo creo que cuando tienes vacaciones hay que disfrutarlas. Si te tienes que hacer un planning para saber lo que tienes que hacer los días que tienes libres de vacaciones, porque si no, más vale que trabajes y no te vayas de vacaciones. Ahora, eso sí, a mí ya me queda poco para mi jubilación y te aseguro que no me pienso aburrir ni un solo día, ¿eh?
2: Díselo,
4: ni un solo día, ¿eh? Porque después de tantos años creo que me lo merezco. Venga, un abrazo.
0: Un abrazo, JL.
5: Gracias. 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
0: Grande, Maki.
2: Tenemos mensajes también de texto. Dice, por ejemplo, uno, gracias por hacer actualidad del Mallorca para la gente que vivimos fuera de la isla. Se agradece. Dice Josemi, nos dijo el viernes por la tarde. Tenemos más mensajes. Dice Luis, la segunda división es droga pura, espectacular. Ni de coña me veo un partido de primera este año. Hipertensión en vena cada finde. Dice, con Bayori coincidí un tardeo hace un par de años y quise hacerme una foto con él. Y me dijo que no. Le dije que se equivocó totalmente en aquella época de tanto antimallorquinismo. Mira ahora, en el Baleares pasan de él, dice por aquí. Forteza, no te vais a borde, pues el verbenes de este Pablo Bainat. Supongo que se refiere a las de Consei. Y luego tenemos mensajes de Twitch. Si quieres, buenos días desde Alicante. Sabemos algo de salidas y posibles entradas. No falta un MCD.
0: ¿Un mediocentro defensivo se refiere?
2: Sí.
0: Pues eso puede ser, podría ser, ¿no? Estaba justamente hablando de, claro, de la baja de Samu Costa, que era evidente que iba a salir, Bayo. Sí que quizá puede faltar un perfil parecido, ¿no?
1: Sí, lo que pasa es que yo creo que para mí la figura de un mediocentro defensivo es importante, y además el listón que dejó Samu Costa, que al final ya era más, ya era un mediocentro defensivo con llegada, incluso con gol.
0: Metió goles el año pasado,
1: sí,
0: ¿eh?
1: Sí, importantes. Y pero yo creo que el Mallorca creo que está fichando mejor en segunda que en primera. Yo creo que los jugadores que está trayendo a mí personalmente me gustan. No eres capaz de traer un Arnau Tenas el año pasado, traes a Bergström y lo traes en segunda. Traes un Alberto Moreno, que no sé en qué estado estará físicamente, pero también te estabas planteando traer un Pedrosa. Yo creo que está fichando bien. ¿Falta la figura de un delantero? Pues bueno, a mí la plantilla del Mallorca me gusta. Retener a un Pablo Torre. Desgraciadamente a Jan Virgili no lo puede retener, pues porque la oferta del Brujas era astronómica. Pero a mí me gusta el equipo que está haciendo.
0: A mí me parece que los grandes fichajes del Mallorca son precisamente las renovaciones o no renovaciones, pero la gente que se ha quedado. La gente como Darder, como Pablo Torre, como Morlanes, como Raillo, como Valjean. Esta gente me parece que son los grandes fichajes. Fichajes de renombre no ha hecho ninguno. O sea, de renombre que digas, quizá Liso es el futbolista más conocido de los que ha traído, que conozca el planeta fútbol, ¿no? El resto son jugadores de segunda división, pero de perfil muy bajo, ¿no?
1: De segunda división, tú lo has dicho. Eso pues es. A lo mejor lo que el Mallorca necesita es jugadores de perfil de segunda división para encender y luego ya, pues, que me perdonen, pero hacer limpieza si no tienen el nivel para primera división y traer a los fichajes de primera división. Y a eso sí, pues, ofrecerles contratos de 2, 3, 4 años o 2, 3. Pero es que es así, yo siempre lo he dicho, digo, tú quieres ascender a una categoría superior, no traigas jugadores de superior categoría, porque el escalón que bajan para atrás, pues es…
0: Les cuesta también a ellos.
1: Les cuesta, se relajan, dicen, va, ¿para qué? No sé qué, se creen que van superiores, que van sobrados. Tienen que traer currantes de esa categoría. ¿Qué consigues? Pues el año que viene, pues en función de la categoría en la que te encuentres, jugadores de esa categoría.
0: Uh-huh. Esa puede ser la clave. Porque de Buxa, Forteza, que sabemos, ¿te gusta el futbolista polaco que ha firmado el Mallorca?
2: Pues Buxa, a ver, no sé qué decirte. Por números, quizá pues no está mal.
0: Temporada ramplona el año pasado, ¿no? 3 goles, 27 partidos jugados.
2: Sí, pero si nos basamos en temporadas ramplonas antes de llegar al Real Mallorca, Murici no lo hubieran fichado, por ejemplo, porque hizo 2 temporadas muy ramplonas en la Lazio. Entonces, pues bueno, es un delantero que hace 5 temporadas ya quería el Real Mallorca.
0: O sea, eliges creer, ¿no?
2: Sí, claro que sí. Vamos a darle una oportunidad. Mide 1,91 m. Viene de un equipo de Italia, como ya pasó con Murici. Y otros jugadores como, por ejemplo, Ante Budimir, antes de recalar en el Real Mallorca, y yo creo que tiene de media buena media, ¿no? Creo que era un gol cada 3 partidos en su carrera, que es verdad que pues tampoco ha jugado en grandes ligas o la mayoría de sus temporadas, pero 280 partidos, 93 goles y 23 asistencias en su carrera. No me parece una mala media. Y bueno, tiene buena pinta porque es un delantero que parece que sabe, alto, 1,91 m, que sabe jugar con los pies. Primer polaco que viste la camiseta del Real Mallorca. Bueno,
0: un perfil que no teníamos, desde luego, ¿no? Porque Adrián Fuentes y Abdon Prats son diferentes, ¿no?
2: Yo creo que Adrián Fuentes y Buxa se parecen un poco. Los ¿sí? dos son espigados. Los dos creo que se manejan bien con los pies, van bien de cabeza. Veremos. Yo creo que Luis García quería otro tipo de perfil de delantero, pero bueno, al final le han traído este y habrá que darle tiempo. Tampoco he visto mucho el delantero.
0: Yo estoy con Bayori en eso de que Adrián Fuentes me parece que tiene potencial. Es verdad que se le va a criticar si no hay goles, porque el gol es de lo que vive el delantero, pero me parece que el otro día hace varias arrancadas muy buenas. Falla en algún control, pero durante un partido es normal que en algún momento también se te pueda escapar algún control, pero tiene cosas buenas. O sea, yo quiero verlo trabajar más, quiero verlo más partidos, ¿no?
1: A mí me gustó. A mí es un jugador que la verdad es que no lo conocía cuando firmó por el Mallorca y me llamó bastante la atención. Lo que pasa que vamos a ver si es un jugador que el Mallorca tiene la posesión de la pelota en la que tiene que crear, si con poco espacio para correr es el ideal, o si estás en repliegue bajo, como el Valladolid, el día del Valladolid, que en la primera parte Mallorca estaba replegado en su campo. Hay cualquier robo, de hecho ahí viene el gol, en un robo y una salida en conducción suya, pues con espacio encarando a una defensa estática, pues puede crear mucho peligro.
0: Uh-huh. Creo que ya está disponible Juan Miguel Sánchez, enseguida estamos con él, porque nos tiene que contar los detalles, ¿eh? No sé cómo ves el partido Bayori esta noche contra el Granada, un rival que siempre es duro en segunda división, de los que en teoría tiene que estar siempre por arriba, ¿no? Para aparentar el ascenso, a pesar de que luego lo consigue o no, pero es un rival potente, como ya lo fue el Valladolid.
1: Primera salida, ostras, es que hay un montón de clásicos en esta segunda división, ¿eh? Están Tenerife, Las Palmas, Valladolid, Cádiz, el Mallorca, el Almería, es que todos salvo el Dense, que ha subido este año.
2: Hostia, es que los filiales.
0: Mucho candidato, ¿no? Mucho candidato.
1: Claro, muchos candidatos, pero luego tienes que, pues oye, demostrarlo durante la temporada. No basta con el nombre, porque con el nombre en esta categoría en segunda, con la cantidad de nombres que hay, no basta.
0: No es suficiente. 12:37 del mediodía, sintonía de la zona 10, con Forteza, con Bayori. Vamos a incorporar a nuestro hombre enviado especial a Granada, Juanmi Sánchez.
3: Juanmi Sánchez.
0: ¿Qué tal, Juan Miguel? ¿Cómo estás? Muy buenas.
6: ¿Qué tal, Roberto? Buenos días.
0: Bienvenido a la zona 10, amigo. ¿Qué tal todo?
6: Todo bien. Acabo de llegar aquí a Granada y también lo acaba de hacer el Mallorca, ¿eh? Ha aterrizado ya el vuelo del Mallorca con varias novedades, como bien sabéis, supongo que habréis comentado en el inicio. Bucha y Josep Cerdà, sobre todo. ¿Sí? Y alguna baja sonada, como la de Seri Darder, está enfermo. Dejémoslo ahí. De hecho, me dicen que incluso es duda para el partido del próximo sábado en Ceuta. Y a Don Prats por problemas físicos.
0: Joder, ¿qué enfermedad tiene Seri Darder para no estar hoy ni probablemente contra el Ceuta? O sea, debe ser algo...
6: Bueno, es que estos temas son delicados, por eso preferimos no decir nada. O sea, no,
2: hay un tema de privacidad, ¿no?
6: Sí, que la gente no se preocupe, pero nada, está enfermo y ya está. Vale, poco más.
0: Esperemos que se recupere, que no tenga ningún problema. De hecho, no hemos comentado mucha cosa en el inicio porque estábamos esperándote a ti para que nos contaras un poco la última hora y todo esto que estás contando, ¿no? Porque es verdad que nos ha sorprendido en la convocatoria que no estuvieran ni Abdón ni Seri Darder. Un poco lo más destacado, ¿no? Y la entrada de Cerdà, como decías, y del polaco Buxa, que ahora te preguntaré también a ver qué te parece a ti.
6: Eso es, bueno, por Seri Darder, claro, el entrenador a partir de esta temporada, de momento va a hablar dos días antes.
2: Qué raro eso,
6: ¿eh? No quiso dar ninguna... Bueno, les viene bien porque así no tiene por qué dar pistas. Bueno, tampoco tiene por qué darlas un día antes, ¿no? Pero tiene la excusa de que... No, es que mañana hay entreno, ¿sabes? Entonces...
2: Claro, pero no tiene mucho sentido porque se supone que cuando haces una rueda de prensa previa a un partido es un poco también para preguntar por las ausencias que haya y cosas que a lo mejor con dos días de antelación pues pueden variar, no sé, yo no lo veo.
6: Yo creo que es algo estratégico, decidido de manera consensuada entre Mallorca y Luis García, que Luis García el año pasado ya muchas veces lo hacía dos días antes, y nada, a partir de ahí, lo que digo, no había dicho nada del míster de Darder, básicamente porque no quería dar vistas, pero sobre todo porque se le esperaba. Como el partido era el lunes... querían esperar, bueno, casi en martes, ¿no? Porque el lunes a las 9:30, pero finalmente no ha llegado, tema enfermedad, y vamos a ver si llega el sábado. De momento parece complicado, según nuestra información, que pueda llegar al próximo sábado. Lo de Abdón, pues son pequeñas molestias, y luego, pues Alan Bukcha, que lo recibimos en el aeropuerto el sábado, pues se ha metido de lleno ya en la convocatoria con apenas un entrenamiento. No sé si lo habéis comentado, pero de momento destila al menos carisma en su llegada, prometió goles y victorias, y bueno, yo creo que no es el perfil de delantero que buscaba el Mallorca, buscaba a alguien más móvil, pero por diferentes circunstancias yo creo que acaban decidiendo fichar a este jugador, ¿no? Para que compita con Fuentes y a Don Prats, e incluso pues algún día puede jugar arriba también Liso, Lubumbo, si quiere alguien más móvil, Luis García. Después, Josep Cerdà, ya recuperado, ya avisó Luis García que estaba disponible, está en la convocatoria, difícilmente lo veo de titular, pero bueno, son dos buenas noticias. Y luego que el Mallorca está a minutos de anunciar a Alberto Moreno como nuevo jugador del Real Mallorca. Uh-huh.
0: Buena info. Te quería preguntar varios temas, ¿no? Pero sobre todo del delantero Buxa. Con este cerramos ya el capítulo delantero, ¿no? Ya no viene ninguno más.
6: Sí, yo creo que la delantera está cerrada. No viene ninguno más. A no ser que salga Abdón de sorpresa, porque sería sorpresa básicamente porque el viernes comentamos que ni Abdón quiere salir del Mallorca, ni el Mallorca piensa en que salga Abdón. Entonces, solo una propuesta de ultimísima hora puede cambiar esto. Entonces, si se va Abdón, pues sí que puede haber algún cambio. Si no, lo veo imposible. Entonces, a día de hoy, con la información que tenemos y con la situación actual, la delantera está cerrada. Tanto los extremos como los delanteros.
0: Y el fichaje de Alberto Moreno, que se va a anunciar en breve seguramente, porque ya está en Somos y, sí, y es cuestión de minutos, seguramente, que el Mallorca lo haga oficial. ¿Qué te parece? Porque el Mallorca se cansó de esperar a Pedrosa, ¿no?
6: Sí, el viernes ya lo comentamos, que Alberto Moreno aparecía como opción porque lo habían ofrecido. Y finalmente, pues mira, se han decantado por él. Había varias opciones sobre la mesa. Es importante recalcar que Adrià Pedrosa era la primera opción, pero económicamente muy cara. Entonces ha decidido apostar por otro perfil, que es Alberto Moreno. Yo creo que experiencia tiene y puede ayudar mucho, ¿no? Al Mallorca ya estaba ahí, lo poníamos antes en redes sociales, que ya está en Somos, va a llevar el dorsal 5. Es cuestión de minutos que el Mallorca lo anuncie oficialmente. No le ha quedado otra manera que anunciarlo hoy. Yo creo que querían anunciarlo mañana, pero ya bueno, se ha descubierto un poco que estaba por ahí. Y nada, yo creo que es una buena incorporación si le respetan las lesiones, claro, porque es un jugador que ha padecido muchas lesiones. Vosotros lo sabéis porque lo controláis.
0: Sí, es veterano, o sea, tiene trayectoria dilatada, ¿eh? Es un futbolista que ha estado en varios equipos, en primera división, en...
2: A mí como jugador me encanta.
0: Sí,
2: me encanta, creo que tiene que siempre ha tenido un pie exquisito. Es verdad que ha sufrido bastantes lesiones. Entonces, bueno, veremos si a sus 34 años pues es capaz de tener una regularidad y sobre todo de hacer competencia a Lato, ¿no? Que yo creo que eso es importante porque era una posición que el Mallorca debía cubrir.
0: Nos dicen en Twitch que ya lo han anunciado. Yo es que no me está yendo bien internet ahora, no sé qué le pasa.
6: Sí, puede ser. Mira, lo acaban de anunciar ahora.
0: Pero sí, pues ya, sí, sí. Ya es oficial lo de Alberto Moreno al lateral izquierdo del Real Mallorca, que va a ser junto, sí, a Toni Lato, el lateral que va a pelear por ese costado izquierdo.
6: Firma un contrato, sobre todo por rendimiento. Firma por lo que queda de, bueno, por esta temporada, por una opcional en función de los partidos que juegue, y luego tiene otra opcional que depende de si el Mallorca está en primera división.
0: Pues nada.
6: O sea, tiene 34 años y si en el mejor de los casos, con 37, seguiría en el Mallorca.
0: ¿Con esto de Alberto Moreno se cierra, tú crees, la plantilla, Juan Miguel?
6: Yo creo que hay que esperar. Hay que esperar, no vaya a ser que fichen algo en el centro del campo, porque depende de Antonio, que estudiaba su salida. Yo incluso creo que hoy, sin Darder, es un buen día para que Luis García ponga a Antonio de titular y le diga, oye, quédate. Aunque veo más a Alex Sala que a Antonio, pero yo creo que no sería mala estrategia, no sé si estáis de acuerdo.
0: No es mala, y luego, no es mala. Si de verdad cuentas con él, si de verdad quieres que se quede, es un día para convencerlo, sí.
6: Y luego también
2: a mí no me gusta
6: central,
2: demasiado, porque
6: David
2: al final
6: López
2: le estás dando un editado de Mel, pero sabes que durante toda la temporada va a tener un rol muy secundario. Entonces, ¿para qué le vas
6: sí,
2: a poner
6: hoy de que se quede, que es lo que quiere el entrenador?
0: Pero es que estos secundarios son importantes, Bayo, dentro de una plantilla, que es así.
6: Es muy larga la temporada. Bueno,
1: sino que se lo digan también al Madrid, a ver cómo puede gestionar Mourinho.
2: Aquí hablamos hipermotion solo.
1: Pero ya, a mí me gusta, es verdad que a mí el Antonio Sánchez es, para mí es el Valverde del Mallorca, Fede Valverde del Mallorca, de igual donde lo puedas poner, que él no se va a quejar.
0: Siempre
1: va a rendir mejor, peor.
2: Te ha hecho un bizum, Antonio Sánchez, para que lo compares con Valverde.
1: No lo conozco personalmente.
6: No, pero bueno, lo hemos entendido.
1: No lo conozco personalmente, pero a mí.
6: Que puede jugar en varias posiciones.
1: A mí es un jugador que me gusta. Es un jugador que me gusta y que entiendo que se quiera ir por el rol que tiene en el Mallorca. Pero son importantes todos estos jugadores porque acabamos de empezar la liga y la liga es muy larga. Puede haber lesiones, bajo de rendimiento, gente que no está contenta. Entonces, los secundarios pueden pasar a ser protagonistas.
0: Señores, tenemos que hacer una parada. No sé si Juan Miguel quiere apuntar alguna cosa más antes de despedirlo. Juanmi.
6: Bueno, no sé, es que han pasado tantas cosas en las últimas horas.
0: Ya, hay una cosa que quería comentarte antes de que te marcharas, porque enseguida es que nos acaba de llegar el arroz de Safra. Nos ha llegado la paellita del día de Safra 21. Entonces, claro, tengo ganas ya de descifrar qué arroz es el día, es el el que se ha elegido en el día de hoy, para que Forteza lo pruebe, para que Bayori hoy se puede llevar arroz, te puedes llevar hoy arroz.
1: Es que vengo por eso.
0: Pues te vas a llevar, te vas a llevar, bueno, arroz o quién sabe, ¿no? Lo que puede ser en el día de hoy.
1: O la caja, de, o la caja vacía.
0: Claro, exacto. Depende cómo te portes hasta el final de la caja. Pero hay un tema, Juanmi, que quería comentar contigo porque me han filtrado un palo que te pegan. Bueno, un palo que te pegan y en general a la zona 10, ¿no? Un palo que nos pegan a la zona 10.
2: Así es, un conocido blog de la isla.
0: Un reconocido y prestigioso blog de la isla.
2: Popular por antaño ser, pues yo creo que el medio que durante el verano la gente más consultaba para saber los fichajes.
0: Estamos hablando de, no llega, la leyenda es la leyenda, que es Terrassa, pero no llega la leyenda. Pero es un hombre que en teoría ha tenido bastante...
6: No, no le llega a la suela de los zapatos a la leyenda, yo creo, ese hombre.
0: Estamos hablando de Tomeu Maura, el otro Tomeu, ¿no? Siempre fue el otro Tomeu.
6: Sí, bueno, a ver, te he de reconocer que ya estoy un poco cansado de este señor, la verdad, porque lleva años intentando desprestigiar, dañar un poco nuestra imagen, bueno, sobre todo ensuciar nuestro trabajo, ¿no? Y eso es lo que más... me molesta que intente ensuciar nuestro trabajo, ¿no? Entonces, a partir de ahí, pues, la verdad es que es sorprendente que este señor nos dé algún que otro palo, alguna lección, cuando, bueno, creo que no está para decir según qué cosas este verano, ¿sabes? Entonces, creo que era por el tema de Pedrosa y eso, ¿no?
0: Sí,
6: bueno,
0: sí.
6: Él dijo que vendría Juan Cruz, tampoco ha venido. Al final el mercado es, lo dijimos,
0: es volátil.
6: Pedrosa solo vendría si el Mallorca pagaba lo que valía y sobre todo si no recibía una oferta de un primera. El Mallorca no ha querido esperar más y al final pues ha firmado a Alberto Moreno, que me parece un buen fichaje. Nada, sobre este señor, básicamente, Roberto, pues... creo que debería revisar las fechas, porque hemos avanzado lo de Liso, hemos avanzado lo de Josep Cerdà y sobre todo hemos avanzado el entrenador, Luis García. Él dijo que vendría Luis Carrión, que ya estaba en el aeropuerto para venir, y al final vino el que nosotros dijimos, ¿no? Entonces, que por favor respete nuestro trabajo y nos deje en paz.
1: Bueno, muy bien, eso, no, muy bien. Adivinó el nombre al menos, Luis.
0: Sí,
1: Luis Carrión.
0: Sí. Me
6: pasó sí, a muchos, Luis, ¿eh? Es verdad. No, pero es que ya cansa, porque... se aprovecha de que pasamos, de que no queremos confrontación, ni discutir, ni nada, y al final, pues oye, que nos suelte ya el brazo, por favor, que nos deje en paz, que nos deje trabajar, que es lo único que queremos hacer. Nosotros no estamos todo el día sentados en una silla, vamos a recibir a Adam Bucha, vamos a recibir a cualquier jugador que venga si nos enteramos, si no nos enteramos, pues mala suerte. Pero vamos a la sala de prensa, viajamos a los partidos, no sé, que nos deje trabajar en paz y sobre todo que no dé lecciones, porque en esta radio alguna noticia se da, ¿no? Aunque nunca nos cite. Entonces, poco más.
0: Y a esto que dices, añadir simplemente que la zona 10 está muy centrada en lo que es la zona 10. La verdad que no miramos mucha cosa. Evidentemente, en algún momento sí que lo hemos hecho porque somos profesionales y pues, no sé, nosotros hemos escuchado en su momento Radio Marca para ver cómo lo hacían, para ver si la competencia era rival o no era rival. Luego ya te quedas más tranquilo, pero al principio lo haces por profesional que eres, ¿no? Para ver qué es lo que dicen. ¿Qué es lo que dice Maura? Evidentemente, alguna vez te llega. Pero estamos bastante centrados en lo nuestro. Nosotros que nos metemos con poca gente, hacemos alguna risa alguna vez. Pero
6: igualmente, sé que por lo que me han mandado y tal, alguna captura, que está muy bien informado de lo que decimos, así que no queda otra también que darle las gracias por escucharnos y por estar atento y leernos, ¿no? Uh-huh. Al final, también es de agradecer de una persona con tanta experiencia. Pero uh-huh. Lo único que le pido también, y lo hago aquí, porque en redes sociales no, aquí pues es un espacio que... pues mira, a veces a uno le gusta sincerarse, ¿no? Que deje las cuentas secundarias, porque en X ya se le ve de lejos, ¿no? Y viene a ensuciar los hilos, viene a ensuciar X con sus cuentas secundarias, yo creo que ya no tiene edad para eso. Lo digo porque no soy el primero al que le intenta atacar con sus estrategias de odio, ¿no? Porque solo hace falta entrar en su Twitter para ver que difunde odio a diario, ¿no? Y a otras personas incluso les ha llamado desequilibradas mentales por no darle un programa. Entonces, ya está, ya basta, y que nos suelte el brazo, que se centre en lo suyo y nosotros en lo nuestro.
0: Pues muy bien aclarado, yo diría, por parte de Juan Miguel Sánchez.
2: Está subiendo la audiencia, así que si queremos seguimos con este tema, vamos con más opiniones.
6: No, eso es para otros.
0: Seguimos, hacemos repaso de medios, ¿queréis? Es que la gente
2: no,
0: irá.
2: No, no, no,
0: la gente.
2: No, a ver, hay que darle.
6: Es que, no me gusta hablar de los demás, ya. Pero es que llega un punto que está
7: hablar de otros medios
6: manchando nuestro trabajo y ya basta.
7: Me hace bostezar.
1: Vamos a tener que llamar el ring de Juanmi, ¿no? Ahora.
6: No, tú me conoces, Bayoli, no me gusta meterme en estos fregados.
7: A mí sí, a mí
6: es
7: sí.
6: Es que ya cuando faltan el respeto a nuestro trabajo, que estamos todo el día en la calle y estamos todo el día intentando pues contar las cosas y tal, y una cosa muy importante es también que aquí no se trata de decirlo primero, oye, que si lo dices primero, perfecto. Aquí se trata de poder decir las cosas y que la gente se pueda fiar de ti.
0: Sobre todo que sean ciertas.
6: El segundo.
0: Sobre todo que sean ciertas.
6: Claro. Y no robar información, porque otra estrategia que tiene este señor es: lo dice un turco, se lo apropia. Y todos los otros medios, evidentemente, trabajan bien y citan a quien tienen que citar, a un turco, a un griego, a quien sea. Entonces, ya basta de engañar a la gente.
0: Muy bien aclarado. Juan Miguel, tenemos que dejarlo ahí, ahora sí, porque tenemos que hacer primero la promo de Safra y luego tenemos que llamar a Raúl, ¿no? O sea, que nos queda poquito tiempo. Juanmi, ¿alguna cosa más?
6: No, nos vemos a las 9 de la zona 10 en juego, ya atentos al Real Mallorca. Mi pregunta es, ¿habrá venido Alberto Moreno? No creo, ¿no? Ahora lo acaban de hacer oficial, pero habría sido buena que se suba al bus y venga para aquí. Pero vamos a ir al hotel del Mallorca, vamos a estar atentos a ver si hay alguna novedad.
0: Perfecto, Juanmi, un abrazo.
6: Venga, hasta luego.
0: Grande, crack, ¿eh? El rey de la información, no hay otro como él, es el mejor, por eso está aquí en la zona 10 y por eso nosotros alardeamos de tener un compañero como Juan Miguel Sánchez. Pero antes de la pausa, señores, acaba de llegar el arroz de Safra 21. 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
1: Me encanta.
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1: ¿vale? Imagínate, pues no te vas a llevar.
0: No, sí que te llevas. ¿Cómo no te vas a llevar, hombre?
1: ¿Te gusta? Sí.
0: Aquí hay uno para el mito, otro para Mayori, que es el Kaiser, otro para Forteza y otro para mí. Yo normalmente no me llevo, pero hoy me llevo.
1: Tiene una pintaza. Tiene una pintaza.
0: ¿Qué tal, Forteza? Pruébalo, a ver, ¿cómo está eso? Es que es un escándalo.
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7: Este está caliente, ¿eh?
0: Sí, normal. Como es que yo. Lo acaban de traer. 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

0: Mayor. Venga, que nos queda poquito tiempo, ya casi para despedir la zona 10 con Forteza, con Bayori. Vamos a estar con Raúl Martín García. Va a despedir casi el programa. Venga, Raúl. Es un grande, Raulito.
1: Raulitos. 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
0: No puede faltar, no puede faltar a su cita de los lunes. Raúl Martín García.
2: ¿Qué?
0: Raúlito.
2: ¿Qué pasa? ¿Qué pasa?
1: Rulo.
0: ¿Cómo estás, figura?
2: ¿Qué? ¿Cómo estáis? ¿Todo bien, no?
0: Hoy te hemos dejado para el final, ¿eh?
1: Sí, lo bueno siempre para el final.
2: Sí, rapidito, esto es rapidito, esto es como un pim pam pum bocadillo
0: a tu. Ya, pero a mí me gusta, rapidito. A mí me gusta que sea rapidito también de vez en cuando. Es que se nos ha metido encima la
1: Depende
0: información.
1: Depende del día, hay días que apetece un rapidito, hay días que apetece currárselo más, sí. ¿No?
2: Pero los lunes no apetece mucho, ¿eh?
0: ¿Quién pita esta noche, Raúl?
2: Pita un valenciano, Asage. Me parece, lleva 11 temporadas ya.
1: Buena película, ¿no? La de Asage.
0: Buena película, ¿eh?
2: Sí, la tuya. Tú sí que tienes buena película, cabrito.
0: Raulito, eres grande. Te vemos esta noche, Raulito.
2: Sí, nos veremos esta noche.
0: Vamos, grande.
1: Grande, Rulo.
0: Grande, Raulito. Pues nada, te voy a dejar que despidas a la audiencia porque ya no hay más tiempo. Pero Bayori, ha sido un placer. Cuídate mucho, ¿eh?
3: Igualmente, muchas gracias. Gracias.
0: Grande, crack.
3: A vosotros.
0: Raulito, despide a la audiencia, venga.
2: Venga, gente, el éxito llega cuando decides ver o escuchar, en este caso, la zona 10. Un abrazo, os quiero.
0: ¡Grande, Raúl! ¡Grande!
1: Gracias a todos los mensajes, ¡Granuja! Amigos. Sois los
0: ¡Adiós!
1: Mejores, audiencia.
0: ¡Grande!
4: Es la una. 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

0: va a estar, como siempre, cargada de éxitos. Ya sabes que esta es la única radio en la que te garantizamos al 100% que solo vas a escuchar números uno, y precisamente eso es lo que vamos a seguir haciendo en los próximos minutos. Bienvenido, bienvenida. Saludos de Cristina Álvarez.
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0: Aquí nos estamos adelantando al futuro y estamos dedicándonos a crear éxitos, porque esta es la radio con más números uno y tenemos muchos más para ti, ¿eh? Siempre la canción adecuada en el momento adecuado. Estos son los temas que más suenan en la radio número uno del dial.
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0: nos estamos adelantando al futuro y estamos dedicándonos a crear éxitos, porque esta es la radio con más números uno y tenemos muchos más para ti, ¿eh? Siempre la canción adecuada en el momento adecuado. Estos son los temas que más suenan en la radio número uno del dial.
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2: Era una colaboración muy esperada y ya se ha hecho realidad. Doja Cat y Tsa unen sus talentos para presentarnos Kiss Me More.

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0: estamos casi cerrando esta hora de Números 1, una hora en la que hemos escuchado un montón de éxitos y los hemos compartido contigo, pero por supuesto van a seguir sonando en la Número 1 del dial, donde ya sabes que solo te ponemos Números 1 y además te los garantizamos al 100%.
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0: con este sonidazo ha arrancado una nueva hora que va a estar como siempre cargada de éxitos. Ya sabes que esta es la única radio en la que te garantizamos al 100% que solo vas a escuchar números uno, y precisamente eso es lo que vamos a seguir haciendo en los próximos minutos. Bienvenido, bienvenida. Saludos de Cristina Álvarez.
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0: referencia siempre con la mejor selección de éxitos, ¿eh? Aquí tenemos todos esos números uno que te gustan, porque nos dedicamos precisamente a eso, a crear números uno como el que acabas de escuchar o como el que llega a continuación.
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2: Está arrasando en TikTok y también en otras redes sociales. Jason Derulo y, como no, también en su faceta musical con su nuevo single

0: gracias.
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3: Estamos acostumbrados a escuchar éxitos que produce para otros artistas, pero en esta ocasión Charlie Puth nos trae una de sus canciones y es esta, Light Switch. Yeah.

0: nos estamos convirtiendo en una familia numerosa y es que cada día somos más. En esta radio número uno, cada día tenemos más canciones para ti, éxitos, artistas, los números uno de todo el mundo que suenan aquí antes que en ningún otro sitio. Este es un buen momento para seguir adelante con otro número uno.
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0: Y este es el resultado de la colaboración entre los fenómenos Maroon 5 y Anuel AA y Tainy. El tema se llama Button.
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0: 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Ni qué decir tiene que todo lo que suena aquí son éxitos garantizados, como este cheerleader con Omi.

0: placer descubrir que somos tu radio favorita y por eso siempre tenemos para ti las canciones de los artistas que más te gustan, sus temazos, los grandes éxitos, esos temas que están sonando en todo el planeta, ¿eh? Y que te los ponemos antes que nadie. Seguimos adelante.
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0: personas que están arrasando en estos momentos con Tiesto y Karol G, Don't Be Shy.
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0: estamos ya cerrando una hora de exitazos de números uno, porque eso es lo que siempre hacemos en la radio número uno del dial. Y en este final de hora te invitamos a que sigas con nosotros, porque en los próximos minutos tenemos muchos más números uno para ti. No te vayas.
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0: Son las 3.
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3: ¿Cómo estáis? Bienvenidas, bienvenidos una semana más en Esto es lo que hay, en este programa de lunes a viernes de 3 a 6 de la tarde en Fitwi Radio. Tengo que deciros algo muy rapidito. Siento comerme un cachito de la canción de Nick Carter. Bueno, igual luego la vuelvo a poner del principio. Simplemente para deciros que mañana estaré con vosotros en el programa, pero miércoles, jueves y viernes, esos tres días, no estaré con vosotros, ¿eh? Llamadle vacaciones, llamadle respiro. Van a ser mis vacaciones. Unos pasan un mes, yo con tres días me basta. Así que quedan estos tres programas esta semana de Esto es lo que hay. Eso sí, la música nos va a faltar y compañeros buenos, buenos, los hay. Así que no os faltará de nada. ¿Qué tal si empezamos otra vez? Ni se ha notado. Nick Carter de los Backstreet Boys con su Magic. Ahora sí, venga, hasta las 6 de la tarde, tres horitas con los mejores sonidos que están sonando por todo el planeta. Soy Juan Alcalde. Let's go. It's

Es Olivia Rodrigo, su tema Stupid Song. Son las 3 y cuarto de la tarde. ¿Qué tal como llevas este lunes? ¿Te pilla la lluvia por allí? Cuidado porque en algunos lugares de Mallorca se irá alternando la lluvia y en algunos casos lluvia bastante fuerte.

0: ¡Qué casualidad! Los años 80, Duran Duran y Spandau Ballet se dividían un poco la atención, sobre todo en el Reino Unido. Pues qué casualidad que Duran Duran tiene nuevo tema.
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0: Es ese Free to Love, con Nile Rodgers y Harrison. Y ojo, porque justo en el mismo momento, el productor y disc jockey Majestic ha remezclado el Gold de Spandau Ballet. Después, más tarde, lo escucharemos. Qué curioso cómo es la música de caprichosa. Vamos ahora con este dúo. Madonna con Kylie Minogue. ¿Quién iba a decir que las dos, vamos a decir las dos reinas, aunque bueno, siempre estuvo Madonna por encima a nivel popular. Pero ahí están las dos, uniendo fuerzas, demostrando su amistad con este Love Sensation.

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0: My World, firmado aquí por un servidor con mi AK Spider. Si quieres escuchar toda mi música personal, no la que yo pincho, sino la que yo hago, puedes encontrarme en cualquiera de los perfiles de redes sociales. Pero en vez de escribir Spider con una I latina, S-P-I-D-E-R, cambia la I latina por un 1, número 1. S-P-1-D-E-R. Ahí está lo último, el último temita que ha entrado ahí en Spotify, por ejemplo, llamado My World. Porque otra cosa no, pero palabra, hay palabra. Después nos espera el dúo formado por Chaka Khan y Snoop Dogg, Boogies in My Soul.
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0: Vaya dúo, Stormzy con Odile, 24 Hours.
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0: Ahí va una unión de chicas, Zara Larsson con Shakira. Euro Summer Girls Trip. Es verdad que solo escuchar los primeros compases ya te viene a la cabeza Shakira.

0: Seguiremos con ese ritmazo a cargo de MGK con Wiz Khalifa, algo más relajadito, pero con una onda muy, muy risueña. Girl Next Door. El tema de la risa tonta.
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Esta remezcla se llevó un Grammy a la mejor remezcla de música de baile. Lizzo, About Damn Time, y el remezclador, como no, Purple Disco Machine. Y sigue estando ahí en lo más alto, con esa fórmula del nuevo New Disco. Vamos con Christopher Cross, Ride Like the Wind, clásico de los 80 en esta última versión muy potente, nombrada como Yacht House Mix. Las 4:12 de este lunes.

0: uno de los productores de moda, Hugel, uno de los vocalistas de moda, Bryson Tyler, uno de los temas de moda, Temptation, es una tentación no ponerlo. Después vamos a escuchar la última propuesta del disjockey y productor Joel Corry, un tema comercialito, facilón, pero de esos que se pega. Whisper.
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0: justo hace un ratito os hablaba de este Gold Spandau Ballet. Si escuchábamos hace un ratito a los Duran Duran, aquí están los Spandau con ese Gold de Majestic. ¡Qué versión!
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0: Seguimos en edición de verano con Katy Perry y este Watch It Burn en este lunes 24 de agosto. Parece que el tiempo nos da una tregua. Esperemos que no haga muchos destrozos el agua o el viento.

0: Ahí está el tema que estrenamos justo el pasado viernes. El famoso Summer Jam de los The Underdog Project, es la voz original, en esta nueva remezcla, Scan 2026 Remix.
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2: Escuchábamos esa colaboración de Andrea Bocelli, David Guetta y EJ de Megan Thee Stallion. Vamos, un montón de DJs productores y vocales de Megan Thee Stallion en ese DNA More Than a Game. Este no necesita presentación. Eso sí, la base musical se ha mejorado, se ha reformado. Vamos, le han hecho una especie como de limpieza y ha sido Ifra con el Don't Stop Till You Get Enough de Michael Jackson.

0: Es una de las mejores remezclas que he escuchado del Lady Marmalade, el interpretado por Christina Aguilera, Lil Kim, Maya, Pink y Missy Elliott. DJ Galin ha sido el creador de esta remezcla 2026.
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0: Vamos a darle un poquito de samba de Janeiro a cargo de ese éxito de Bellini que dio la vuelta al mundo y que, bueno, que me apareció entre unos promos esta remezcla, nueva remezcla oficial de un tipo llamado Dave Curtis, que todo lo fusiona con el New Disco. Mira que es difícil mezclar la samba, la batucada y el sonido disco, bueno, o el New Disco de ahora. Pues este tipo lo ha conseguido y además con muy buen resultado. 10 minutitos y nos plantamos en las 5.

0: otra de esas remezclas, pero vamos, etiqueta negra, Mary J. Blige, su Family Affair, una remezclaza que se ha lanzado oficialmente a cargo de Samuele Sartini, productor y DJ italiano. Pues queda un temita más y nos plantamos en las 5 de la tarde.
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0: Un poquito de sonido funky house de la mano de C.N. Williams, que C.N. es Connie, es su nombre es Connie Williams. El tema se llama What About Me y ha pillado un sampling de la famosa banda Chic. Un sampling que te sonará de otras tantas canciones. Si eres aficionadillo a la música house y disco, vas a decir, uff, aquí hay muchas cositas, muchos trocitos que me suenan de otra cosa. Con esto llegaremos a las 5 de la tarde.

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0: Empezábamos esta última hora de programa con ese tema Danza Prohibida en portugués, bueno, a cargo de Voz Anoche, una formación brasileña, y Pharrell Williams a la producción. Y esto era el Potential de Somber. Seguimos. Llévanos por ahí este veranito, contigo siempre.
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0: Vamos con la última remezcla que se ha hecho del famoso Missing de Everything But the Girl. Ben Watts y Tracy Horn a la vocal. En este caso la remezcla 2026 es de Frankie Rizzardo.

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0: Ahí está el éxito de los fan, este We Are Young en la remezclaza de Jay Diesel junto a Howard Hill, tocando ese afro, pero vamos a decir que no demasiado atragantoso. Las percusiones justas para darle el rollo, pero siguiendo la pauta del tema original. Algo parecido es el tema que viene a continuación, que es el Last Night a DJ Saved My Life de In Deep, el famoso tema, bueno, de los años 80. Nueva remezcla.
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0: Este no es afro ni mucho menos. Este está más tirando al tech house actual, que es un poco la música electrónica de hora punta de cualquier buen club. Pues aquí está la remezcla de Shinny junto a Billy Kenny, que se sale. Voces originales y además recuperadas con una calidad increíble. En un minutito, a las 5:30, haremos una pequeña pausa, la última ya del programa, y ya después del tirón hasta las 6 de la tarde. Yeah.

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Love Tonight es Shaus, pero en la remezcla es Robin Schulz. Es una de las últimas remezclas recibidas. Esto se llama I Can't Wait. Es Bob Sinclair, el famoso DJ productor francés, junto a la voz de Kiesa. Las 5:36.

Después de ese rock DJ que nos ha cargado las pilas, seguimos con pilas cargadas con Fired Up, el tema de Funky Green Dogs en la remezcla de Malone Moraes. Recta final, algo más de

0: Una unión muy curiosa. Martin Garrix, el DJ y productor de música electrónica, junto a los U2, U2, Bono y compañía, Fireflies. Nos espera Madonna con su Love Sensation.
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1: Este podría ser un Blue Monday, pero no como la tradición del origen de esta canción, que significaba que era el lunes más triste del año, que es, bueno, cuando empieza ya el mal tiempo. Este sería un Blue Monday porque el cielo no sabe si va de azul a gris, de gris a azul. Pero el tema es un temazo. New Order es la remasterización que le hicieron en 2015. Con esto me despido, amigas, amigos. Nos reencontramos mañana martes de 3 a 6 de la tarde aquí. En Esto es lo que hay en Feedway Radio. Pero ojo que el miércoles me voy de vacaciones, me tomo 3 días, ¿eh? Miércoles, jueves y viernes, y el lunes, vuelta. Hasta mañana.

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0: Los mejores éxitos van a sonar aquí y te recomiendo que te quedes y subas el volumen porque arrancamos otra nueva hora de números uno que no quiero que te pierdas.
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0: Aquí sabemos lo que quieres escuchar y por eso siempre te vamos a poner todos los temazos que más van a sonar. Quédate porque aún me quedan un montón más de números uno por delante y no quiero que te pierdas ninguno.
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0: Siempre viene bien escuchar un poquito de Swedish House Mafia, ¿verdad? Bueno, pues por aquí llegaste el Lifetime. Sube el volumen.

0: Y es que cada vez somos más aquí en la Radio Líder, la única que te garantiza al 100% solamente éxitos. Más artistas, más números uno, más música de verdad. Oye, quédate y vamos a disfrutar juntos de solamente éxitos. Sube el volumen, quédate, estás en tu radio.
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Ellos seguro que te suenan, The Chainsmokers, y él también, Coldplay. Esto se llama Something Just Like This y suena así.

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1: Ya sabes que aquí los números uno nunca dejan de sonar y tampoco falta el buen rollo, ¿eh? Por eso somos la radio número uno del dial y la que te pone pelotazos como este. Ariana Grande llega con Test Drive.

0: Adelanta al futuro para traerte siempre los temas que más van a sonar antes que ninguna otra emisora. Oye, quédate porque aún tengo un montón más de números uno por delante.
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0: When You Hate Me, temazo de Avril Lavigne, que nos sorprendía de nuevo, esta vez pues haciéndolo junto a Black Bear. Sonaba por todo lo alto aquí en tu radio.
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0: A punto de terminar ya otra hora por aquí, sabes que te garantizamos al 100% todos los éxitos, como acaban de sonar hasta ahora, pero quédate porque aún nos quedan un montón más por delante.
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0: Son las 7.
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0: ¿Qué tal? ¿Cómo estás? Arrancamos nueva hora por aquí de éxitos que no quiero que te pierdas, así que sube el volumen. Ya sabes que aquí siempre te vamos a poner 100% éxitos.
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0: sigues disfrutando de todos tus éxitos aquí en la radio número uno, en la radio que siempre te va a poner 100% éxitos garantizados. Para ti tenemos siempre la mejor canción para cada momento. Y si no me crees, compruébalo tú mismo. Quédate, sigues en tu casa.
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2: One Republic suena ya con este Someday, aquí en tu radio, la única que te pone temazos como este. Disfrútalo. 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

0: canción para cada momento. Y si no me crees, pues quédate y compruébalo tú mismo. Estás en la radio líder del dial, estás en la radio que marca la diferencia y la única que te garantiza que lo que vas a escuchar aquí son 100% éxitos.
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1: Yo creo que de vez en cuando te llevas una buena sorpresa cuando, pues por ejemplo, te ponemos temazos como este. Julia Michaels, Isus.
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0: que aquí te garantizamos al 100% todos los éxitos y nos adelantamos al futuro para traerte siempre los números uno antes que ninguna otra emisora. Terminamos ya. Otra hora por aquí, pero quédate porque me quedan un montón más de exitazos que no quiero que te pierdas.
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La pesca balear cierra el verano con capturas dentro de lo habitual, aunque la campaña de la gamba ha sido peor que otros años. La principal preocupación está en el combustible. El precio del gasóleo B se ha duplicado y encarece cada salida al mar. Un incendio ha calcinado una tienda de ropa deportiva en Campicafort y ha afectado gravemente a las cuatro viviendas situadas encima del local. Una familia ha tenido que ser desalojada. Las causas del fuego están siendo investigadas. El pecio romano de Sesfontenelles, hundido hace unos 1.700 años frente a Playa de Palma, opta al Premio Nacional Geographic al mejor descubrimiento. La candidatura compite con otros cuatro hallazgos arqueológicos españoles. La votación estará abierta hasta el 12 de octubre. Palma celebrará del 4 al 8 de septiembre las fiestas de la Mare de Déu de la Salut. La verbena de Sefaxina tendrá carácter solidario y destinará su recaudación a Colombia y Venezuela, mientras que John Newman y Rudimental encabezarán el gran concierto del Par de la Mar. Y en los deportes, el Real Mallorca ya se encuentra en Granada, donde esta noche disputa el segundo partido de la temporada, frente al conjunto nazarí. En la lista de convocados destacan las ausencias

0: capturas se sitúan entre las 80 y las 120 toneladas durante toda la campaña. Este es además el tercer año en el que se establece un límite máximo de capturas. Para España, la normativa europea fija una cuota de 127 toneladas y un máximo de 45 embarcaciones, aunque esta pesquería tradicional se practica únicamente en Baleares. Cala Rajada y Alcúdia son las cofradías con mayor volumen de capturas. Además, los productores de Mallorca han establecido un máximo diario de 150 kilos por embarcación. Una pesca muy ligada a la tradición de la isla y que busca mantener su peso económico sin comprometer la conservación del recurso.
1: Por tanto, la mirada está puesta ahora en la temporada de la llampuga, una de las campañas más tradicionales de la flota balear. Desde la Cofradía de Pescadores confían en que este año deje buenas capturas y permita cerrar la temporada con mejores resultados.
2: La llampuga és una pesca molt, molt, molt estimada, molt apreciada per nosaltres. 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
1: En sucesos, un pavoroso incendio ha calcinado una tienda de ropa de deportes en una calle concurrida de Campicafort, ante la expectación de vecinos y turistas que se han agolpado en la zona. El fuego se ha declarado a las 11 de esta mañana en la planta baja del edificio que albergaba el local comercial y ha obligado a desalojar las cuatro viviendas superiores. Tres menores y un adulto han tenido que ser rescatados de uno de los pisos. De hecho, el fuego se ha extendido a las plantas superiores y a las cuatro viviendas. Las cuatro viviendas presentaban graves daños, así como la planta baja y la terraza, que corresponde a la tienda de ropa y efectos deportivos. Todo el edificio ha quedado gravemente afectado por las llamas. Hasta el lugar se han desplazado los bomberos de los parques de Alcúdia y Artá y la policía local de Santa Margalida, así como efectivos de la Guardia Civil. El incendio ha sido controlado y no ha habido heridos. Ahora se investigan las causas que han originado este fuego. Vamos con más temas. Hemos comenzado la semana con una bajada de las temperaturas que ya se deja notar este fin de semana. Este lunes ha comenzado una jornada de inestabilidad en cuanto al tiempo, con precipitaciones y con la alerta naranja activada por Risagues en Menorca.
0: Esta última semana de agosto ha comenzado con inestabilidad en cuanto al tiempo, en una jornada en la que está activo el aviso naranja en Menorca por las oscilaciones del mar. Asimismo, las precipitaciones y la bajada de temperaturas han permitido dar un respiro al intenso calor que hemos tenido en las últimas semanas. De hecho, el alivio térmico ya se ha dejado sentir a lo largo de este pasado fin de semana. Una tregua en cuanto al calor que ha dado paso a un lunes, el de hoy, de nubes, precipitaciones y algunas tormentas. Sin embargo, este cambio de tiempo va a dar paso mañana a una jornada un tanto más estable. Es lo que depara la Agencia Estatal de Meteorología, que prevé nubes y un termómetro que se irá recuperando progresivamente. De hecho, las máximas mañana llegarán a los 33 grados centígrados. Esta situación contrasta hoy con la borrasca atlántica que llegaba este domingo a España y que ha provocado un cambio drástico de tiempo. De hecho, este lunes han sido varias las alertas activadas por fuertes lluvias, tormentas y viento que dejan una jornada inestable en diferentes comunidades autónomas.
1: Y naturalmente el cambio de tiempo provoca también que muchos turistas decidan rehacer sus planes. Cambian el día, en este caso, de playa por las visitas al centro de la capital balear, por lo que el tráfico se ha complicado a lo largo de la jornada. Precisamente ante la llegada masiva de turistas a la ciudad, la policía local de Palma activa la llamada Operación Nube para tratar de dar fluidez al incremento de vehículos que entran en la capital en los días nublados. Y en otro orden de asuntos, el conseller de Turismo, Jaume Bauzá, se ha referido hoy al programa del IMSERSO, aunque recuerda que la competencia es estatal, reclama una actualización de los precios y defiende estos viajes como una herramienta útil para mantener actividad turística durante la temporada baja.
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1: Y precisamente sobre la evolución de la temporada, Bauzá considera que las medidas de contención están funcionando, aunque en julio llegaron casi un 1% más de turistas, las pernotaciones descendieron y el gobierno insiste en su estrategia, crecer fuera del verano y contener la presión durante los meses de mayor actividad.
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1: En otro orden de cosas, el Pecio Romano de Ses Fontanelles, el barco tardo romano hundido hace 1700 años frente a la playa de Palma, ha sido seleccionado como candidato a los premios Más Historia de National Geographic dentro de la categoría de Mejor Descubrimiento. El proyecto de recuperación liderado por el Consell de Mallorca compite junto a otros 4 descubrimientos españoles en la votación, que está abierta a todos los ciudadanos en la web de National Geographic.
0: La candidatura del Pecio Romano de Ses Fontanelles compite con otros 4 hallazgos arqueológicos de relevancia nacional. Una colección epigráfica funeraria localizada en Cádiz, el Santuario Romano de la Cova de las Donas de Valencia, una colección de cuentas en un conjunto funerario prehistórico documentado en Sevilla y el entramado funerario del Parque Arqueológico de Alarcos de Ciudad Real. El ganador de cada categoría se va a decidir mediante votación abierta a la ciudadanía hasta el 12 de octubre a través de la web de National Geographic Historia, lo que convierte esta nominación en una oportunidad para dar a conocer a escala nacional el hito que el Consell de Mallorca acaba de culminar en Ses Fontanelles con la extracción íntegra del Pecio Romano. La nominación del derelicto a estos premios nacionales de National Geographic es un reconocimiento al proyecto impulsado por la institución insular. Los premios al mejor descubrimiento llegan este año a su tercera edición y ponen en valor los proyectos, los hallazgos y las figuras más destacadas del año en el ámbito de la historia y de la arqueología en España.
1: La nominación a este premio llega después que el pasado 29 de junio el Consell de Mallorca finalizase la extracción completa del Pecio en Ses Fontanelles tras meses de intenso trabajo. El resultado se podrá conocer a partir de noviembre en una exposición que prepara la institución insular.
0: Se ponía fin así a un operativo arqueológico de 4 meses desarrollado por diferentes expertos de las islas, junto con la Universitat de les Illes Balears, la Universidad de Barcelona y la Universidad de Cádiz. La intervención del Consell de Mallorca ha permitido recuperar íntegramente los restos del barco para garantizar su conservación y estudio, un hito para la arqueología subacuática del Mediterráneo. Un equipo de unas 15 personas trabajó de forma ininterrumpida, desmontando la embarcación de arriba abajo y de fuera hacia adentro, hasta poder extraer las dos últimas y mayores porciones del fondo del casco, de unos 12 metros de longitud cada una. Las piezas fueron trasladadas al Castillo de San Carlos, donde van a permanecer sumergidas en piscinas de desalación durante aproximadamente un año y medio. Paralelamente a la extracción, la excavación del perímetro del yacimiento ha permitido recuperar materiales de extraordinario valor científico. Ánforas prácticamente completas, vajilla fina decorada, anclas, algunas con los nudos originales aún conservados, cabos o restos de las velas de lino de la embarcación que han permitido documentar por primera vez cómo se confeccionaban. El Consell de Mallorca presentará además, a partir del mes de noviembre, una exposición dedicada al pecio romano en el Centro Cultural de la Misericordia, donde los ciudadanos podrán conocer de cerca la historia de este hallazgo y todo el proceso científico desarrollado desde su descubrimiento.

0: Y llega el momento de repasar con Yolanda toda la información nacional.
1: Así es, Juan, y lo hacemos además con ese anuncio del presidente del Gobierno, Pedro Sánchez, que convoca de manera extraordinaria el Consejo de Seguridad Nacional mañana martes. Todo esto lo hemos sabido hoy, en este lunes, cuando precisamente también Sanidad y las comunidades autónomas han acordado enviar a Ceuta 25.000 dosis de vacunas de manera preventiva para hacer frente a la crisis migratoria. Todo esto en una jornada en la que también quien ha hablado sobre esta cuestión ha sido el delegado del gobierno de Ceuta. Ha descartado dimitir, ya que, según dice, sería una irresponsabilidad y una cobardía. Al mismo tiempo, el delegado ha reconocido que Ceuta aún sigue lejos de la normalidad.
2: Nosotros vamos a seguir trabajando en intentar siendo útiles. Yo creo que dimitir sería una absoluta irresponsabilidad.
1: Asimismo, el delegado del Gobierno en Ceuta ha admitido que la ciudad no ha recuperado la normalidad después de la entrada masiva de inmigrantes. Hoy, 25 días después y tras la reunión que ha mantenido con la Brigada de Extranjería y Fronteras de la Policía Nacional, ha explicado cuáles son los pasos que va a seguir el Gobierno en Ceuta para atajar esta crisis migratoria.
2: Vamos a contar cómo funciona y cuáles son los instrumentos jurídicos que tenemos a nuestra disposición para poder cuanto antes revertir la situación. Lo primero, como digo, y muy importante, es tener un sitio para poder notificar. Lo segundo es tener espacios y personal suficiente para realizar los triajes. A partir de ahí entra en juego a las personas que lo pidan, entra en juego el asilo. No, que se resuelve la oficina de asilo y refugio. Esta oficina me consta que ya tiene refuerzos, tiene gente trabajando específicamente para esta situación y está agilizando los plazos para que cuanto antes se resuelvan los asilos, que ya os adelanto, porque es lo que suele ser habitual, que en un porcentaje altísimo del 90%, en el caso de los marroquíes, suele ser denegado. Y a partir de ahí ya entra en juego la devolución y es en eso lo que se está trabajando, esos son los pasos a seguir. Porque, repito, el objetivo de esta delegación del Gobierno es que las personas que entraron ilegalmente el pasado 30 de julio vuelvan por donde han venido.
1: En sucesos hablamos hoy de un nuevo golpe al narcotráfico en Galicia. Una operación antidroga en A Pobra do Caramiñal, en A Coruña, se ha saldado con dos detenidos. Uno de ellos es el líder del clan de los Fanchos. Los agentes han incautado además 1.400 kilos de cocaína.
3: Golpe al narcotráfico en Galicia. La Policía Nacional ha detenido al líder del clan de los Fanchos junto a otros dos hombres cuando trasladaban y ocultaban 1.410 kilos de cocaína.
4: Se trata de un clan, el clan de los Panchos, que opera o que trabaja ante la zona de Ribeira y que el día 20 se tenía información sobre la posible entrada de mercancía en esa zona, en esa área, y se puso un dispositivo con la finalidad de detectar la introducción de dicha droga.
3: Los agentes pusieron el foco sobre el líder del clan y comenzaron a vigilar sus movimientos, hasta que dos días después detectaron algo que confirmaba sus sospechas.
4: Se confirmó cuando movían cierta parte de la mercancía desde la casa hasta el galpón o la zona de próxima a la misma, se detectó y se llevó a cabo la intervención de la mercancía y la detención de estas tres personas.
3: El clan, conocido por la policía, utilizaba un cobertizo situado a apenas unos metros de la costa para ocultar la droga antes de enviarla fuera de España.
4: Una zona muy próxima al agua, en escasos 20 metros, y desde ahí te descargaban la droga donde la metían en el galpón para posteriormente distribuirla por el centro de Europa.
3: Y además de la cocaína, en el registro de la vivienda del principal investigado se han intervenido
4: diversos dispositivos telefónicos, 4.000 euros y más de 100 gramos de heroína que tenían en el domicilio en el momento de la intervención.
3: Un golpe al narcotráfico en Galicia tras el que los detenidos han pasado este lunes a disposición judicial.

0: En internacional, Estados Unidos ha afirmado estar en la fase final de la guerra contra Irán. Así lo aseguran desde la administración Trump, justo cuando este lunes debe entrar en vigor una de las mayores ofensivas financieras contra el régimen iraní.
1: El secretario de Tesoro de Estados Unidos, Scott Bessent, ha afirmado que la guerra emprendida contra Irán está en su fase final tras la declaración de una guerra económica el pasado miércoles, que según Bessent supone la mayor ofensiva financiera jamás orquestada contra un adversario y comenzará este mismo lunes. Lo ha hecho tras señalar que el presidente de Estados Unidos, Donald Trump, ha desmantelado las capacidades militares de Irán, destruido casi el 100% de sus fábricas militares y enterrado su programa nuclear, pese a que la meta de que la República Islámica no tenga un arma nuclear fue uno de los motivos esbozados por el inquilino de la Casa Blanca al anunciar esta campaña económica. Además, ha advertido a quienes temen el peligro de desafiar a Teherán que no deberían subestimar el costo de poner a prueba a Washington. Por otro lado, el ejército de Estados Unidos ha asegurado haber desviado un total de 70 buques comerciales, así como inmovilizado 3 embarcaciones y abordado otras 2 en el marco del bloqueo naval impuesto contra los puertos y costas de Irán. Ante esto, la República Islámica ha lanzado una advertencia a la Casa Blanca asegurando que si se mantiene la guerra económica y comercial contra Irán, no saldrá ni una gota de petróleo de la región del Golfo Pérsico.
0: Alerta máxima por inundaciones en China. Es lo que, de momento, deja tras de sí el tifón Narra a su paso por el sur del país asiático. Este domingo eran evacuadas 16.000 personas por las fuertes lluvias que está dejando el 19º tifón de la temporada. Hoy también se han tenido que evacuar a otros 12.700 residentes.
2: El tifón Narra obliga a evacuar a 16.000 personas. Miles de residentes tuvieron que abandonar la región meridional de Guangxi, en China, ante la alerta máxima por inundaciones que emitieron las autoridades, después de que las lluvias asociadas al ciclón elevaran por encima del umbral de aviso el nivel de 15 ríos. Narra, conocida en medios locales como Zitán, ha provocado fuertes lluvias que se han traducido en crecidas rápidas de ríos, anegamientos, campos inundados y cortes de electricidad y comunicaciones en algunos municipios. Asimismo, el sistema de transporte ferroviario también se ha visto afectado, siendo suspendido el servicio de varios trenes de pasajeros entre el domingo y el miércoles y obligando a aplicar reducciones de velocidad e inspecciones en tramos expuestos. Narra llega en plena fase activa de tifones, con otros sistemas activos en el Pacífico Occidental como Saudel, y tras un verano marcado en China por lluvias torrenciales, riadas y deslizamientos, que han dejado decenas de muertos y evacuaciones preventivas de cientos de miles de personas.
0: Y en la República del Congo se han elevado más de 5.500 los casos confirmados y se contabilizan más de 2.600 fallecidos. Todo por el último brote de ébola, el segundo más grave del continente africano, que está avanzando mucho más rápido que los que se registraron anteriormente.
3: La emergencia sanitaria más grave de la historia reciente de República Democrática del Congo, el brote de ébola declarado el pasado 15 de mayo, cumple 100 días con más de 2.500 muertos a sus espaldas y un pronóstico desolador. La mitad de los fallecidos han sido identificados en las últimas 3 semanas. La enfermedad se propaga, según la ONU, a un ritmo exponencial y el conflicto endémico que lleva asolando durante años a su epicentro, el noreste del país, está poniendo a los trabajadores sanitarios entre la espada y la pared. El brote emerge desde la provincia de Ituri, base de operaciones de uno de los grupos armados más violentos de toda África, las Fuerzas Democráticas Aliadas, extensión en el país de Estado Islámico. Sus ataques, que dejan cada semana por norma decenas de muertos, han provocado sucesivos éxodos que han imposibilitado el seguimiento propicio de la enfermedad. Muchos de estos desplazados acaban en la vecina región de Kivu, escenario a su vez de otro largo conflicto armado como es el que enfrenta el ejército congoleño con las milicias del Movimiento 23 de Marzo, que ejerce el control de las capitales de sus 2 provincias y ha emprendido su propio programa de respuesta al brote en relativa coordinación con las agencias médicas internacionales, pero sin diálogo alguno con el gobierno congoleño. En una medida de absoluta emergencia, República Democrática del Congo ha recibido este pasado sábado la primera remesa de la vacuna Ervebo, de dudosa eficacia frente a la cepa bundibugio, que caracteriza el brote y para la que realmente no hay vacuna conocida. El director general de la Organización Mundial de la Salud, Tedros Adhanom, ha explicado que las 70.000 dosis en total que espera recibir la República Democrática del Congo en los próximos días serán empleadas en programas adicionales de ensayos.
0: En Colombia se suceden los actos para tratar de conseguir fondos y recuperar la zona afectada por el terremoto. Este fin de semana, un gran concierto solidario ha sido el protagonista. Detalles, Andrés Yate.
4: Yolanda, hoy se cumplen exactamente 2 semanas desde que Colombia despertó sacudida por uno de los terremotos más graves de las últimas décadas. Y la atención comienza a desplazarse desde los escombros hacia una realidad mucho más difícil que resolver. ¿Qué ocurrirá con las miles de familias que lo han perdido todo? Vamos con el último balance de la Unidad Nacional para la Gestión del Riesgo de Desastres, que anuncia 329 personas fallecidas, 4.592 personas heridas, 2.847 animales rescatados, 31.519 viviendas destruidas y 178.236 viviendas averiadas. Las personas desaparecidas son 247, mientras que otras 364 personas han sido rescatadas con vida. Esta tragedia ha afectado ya a 16 departamentos y 494 municipios, 159.924 familias y 324.157 personas afectadas. Pero detrás de todas estas cifras aparece una realidad que preocupa especialmente a los organismos humanitarios. En el departamento del Chocó, epicentro del terremoto, unas 69.000 personas han resultado afectadas o desplazadas, aproximadamente 1 de cada 10 habitantes del departamento. El terremoto ha golpeado un territorio que ya afrontaba importantes dificultades antes del desastre. Organizaciones humanitarias hablan de una crisis agravada por la pobreza, el aislamiento geográfico y el conflicto armado. Numerosas comunidades allí en el Chocó dependen del transporte fluvial o aéreo, mientras las deficiencias de la red de carreteras complican ahora no solo la llegada de ayuda, sino también el traslado de maquinaria y materiales para la reconstrucción. A esto se suma un dato especialmente significativo. El Programa Mundial de Alimentos de la ONU estima que antes del terremoto, el 31% de la población del Chocó ya sufría inseguridad alimentaria. Es decir, miles de familias afrontaron esta catástrofe desde una situación de vulnerabilidad previa. También preocupa la educación. Más de 200 escuelas han resultado dañadas en Chocó, mientras que las dificultades de conexión lo dificultan totalmente. Incluso la posibilidad de sustituir temporalmente las clases presenciales por enseñanza a distancia. Pero en medio de esta difícil situación, la música se convirtió este domingo en una expresión de solidaridad. Esta expresión fue para las víctimas del terremoto, los damnificados. Artistas colombianos e internacionales se unieron ayer en Bogotá, en el concierto benéfico llamado Colombia Voces por la Vida. Una cita que buscó recaudar fondos para las comunidades damnificadas y que dejó también imágenes cargadas de emoción. Veamos algunos de los momentos de esta jornada solidaria en la capital colombiana.
5: Más de 30 artistas se unieron este domingo en Bogotá en un concierto solidario que recaudó más de 11.190 millones de pesos, unos 3,6 millones de dólares, para las víctimas del terremoto de magnitud 7,4 que sacudió Colombia el pasado 10 de agosto. Karol G, Sebastián Yatra, Maluma, Miguel Bosé, Grupo Niche y Silvestre Dangón, entre otros, llevaron salsa, reggaetón, vallenato y pop a miles de personas que acudieron al Vive Claro. Uno de los momentos más emotivos fue protagonizado por Yatra, cuando el público encendió las luces de sus teléfonos en homenaje a las víctimas, mientras que Miguel Bosé afirmó que estaba allí para ayudar a Colombia a levantarse. Karol G participó desde Los Ángeles y a través de su fundación Concora donó $1 millón a los damnificados. Entre los asistentes estuvo Irina, una bogotana que viajó desde España para acudir al concierto y unirse a la causa.
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1: También estuvo Verónica, oriunda de Puerto Rico y residente en la costa caribeña, quien afirmó sentir la necesidad de unirse ante las dificultades que atraviesan los colombianos.
2: Estoy en el concierto de los damnificados del terremoto, porque Colombia es un país que me ha dado todo. Tengo 22 años acá, tengo hijos colombianos y he aprendido con el colombiano que no se pelea solo y aunque el suelo tiemble, no nos quita la fe. Por mis hijos, por lo que es Colombia, por el sufrimiento que ha tenido en momentos anteriores y se merece estar bien y este es el momento.
1: El encuentro convirtió la música en un espacio de solidaridad y acompañamiento para las familias afectadas por la emergencia.
3: Una gran movilización solidaria y que llega cuando Colombia comienza a asumir que superada la primera respuesta a la emergencia, queda por delante ahora el desafío más largo, reconstruir viviendas e infraestructuras, pero también evitar que territorios como el Chocó regresen a las mismas condiciones de vulnerabilidad que existían antes del terremoto.

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1: Momento ahora para toda la actualidad deportiva, Juan, hoy con novedades.
2: Novedades importantes que hacen referencia al Real Mallorca porque, atención, ya tiene dos fichajes más. Tal y como adelantábamos y comentábamos el pasado viernes, el delantero polaco Adam Buksa concretó su fichaje por el conjunto bermellón en calidad de cedido de la Udinese italiana. El acuerdo entre ambos clubes se cerró ayer de forma oficial, con cesión y con opción de compra. Tras pasar control médico el pasado sábado, se ha incorporado ya a la disciplina de Luis García. Buksa tiene 30 años, ha sido 25 veces internacional con Polonia. La pasada temporada disputó 27 partidos con el Udinese, donde marcó 3 goles. Ha jugado en la MLS americana y en varios equipos de Europa, entre ellos el Lens francés o el Midtjylland danés. Este jugador tiene un valor cercano a los 3,5 millones de euros. Buksa se siente muy entusiasmado por su fichaje por el Mallorca y desea trabajar cuanto antes con el grupo.
3: Me siento muy bien, muy entusiasmado de unirme a este club tan grande. Así que no puedo esperar para empezar a entrenar y jugar con los chicos. Es mi segunda vez en la isla. Estuve como turista el año pasado. Vi un par de partidos del Mallorca y también fui espectador en directo de un partido de primera división el año pasado, cuando el Mallorca jugó contra el Celta de Vigo. Obviamente sé que el lugar de este club no debería ser la Liga 2. El lugar de este club es la Liga, así que mi objetivo es ayudar al equipo a conseguir el ascenso al final de esta temporada. Bueno, soy un delantero que se siente cómodo en el área, así que vivo de los centros y de los pases al hueco. Estoy aquí para ayudar al equipo creando ocasiones, marcando goles, aportando números en general. Ese será mi papel. Sí, hablé con el entrenador antes de la firma, así que en general sé cuáles son las expectativas y confío plenamente en que nuestra colaboración será muy fructífera.
2: Y el siguiente en llegar ha sido el veterano lateral izquierdo andaluz Alberto Moreno, que el pasado mes de julio cumplió 34 años y que ha puesto fin este verano a su vinculación con el Como italiano tras 2 temporadas. Llega libre a Somos para reforzar la defensa tras la marcha de Johan Mojica al Getafe. La opción de Alberto Moreno ya había estado sobre la mesa de Pablo Orteiz semanas atrás, pero ha ido ganando enteros a medida que se desvanecía la posibilidad de incorporar al sevillista Adrià Pedrosa. El Mallorca refuerza así el carril zurdo, ya que solo dispone de Toni Lato y del canterano Luis Orejuela. Moreno se ha formado en la cantera del Sevilla, con el que conquistó una Europa League en el 2014. También ha levantado la Champions League con el Liverpool 2019 y otra Europa League con el Villarreal en 2021. En sus 2 últimos años en la Serie A ha disputado 44 partidos a las órdenes de Cesc Fàbregas. Además, ha sido internacional absoluto en 4 ocasiones con la selección española de la mano de Vicente del Bosque y de Julen Lopetegui. Curiosamente, el andaluz nunca ha jugado en segunda división. El jugador acepta el reto de formar parte del Mallorca y retornarlo a la primera división.
4: Pues muy contento, estoy muy contento de estar aquí y, como tú has dicho, un nuevo reto en mi carrera. He tenido la suerte de tener una carrera muy bonita. En Sevilla gané una Europa League, en Liverpool una Champions, en Villarreal una Europa League y este último año con el Como pues lo hemos metido en Champions. Y cuando me comentaron esto del Mallorca, dije, me gusta este reto de poder llevar al Mallorca a donde se merece, que es Primera División, y tiene seguro, estoy convencido que tiene que ser algo súper satisfactorio. Y para eso vengo aquí. El Mallorca ha hecho un esfuerzo grande por tenerme aquí y eso lo he valorado muchísimo. Pero como te digo, el proyecto es lo que a mí me ha hecho el venir aquí, el tener otra vez en el cuerpo esas ganas de conseguir cosas con un club. Y aquí estoy listo y deseando empezar ya.
2: En el plano deportivo, el equipo se encuentra en Granada para disputar esta noche el segundo partido de liga ante el conjunto local. Después de tanta incertidumbre sobre si se podría o no jugar el partido, finalmente se disputará como estaba previsto. El técnico Luis García ha incluido la convocatoria al nuevo fichaje Adam Buxa y al mallorquín Josep Cerdà tras recuperarse de sus molestias. En cambio, no han entrado en la convocatoria los mallorquines Sergi Darder, que está enfermo, y Anton Prats con molestias, además de Kalumba. El técnico asturiano destacó en rueda de prensa la incertidumbre sobre el partido, pero entiende que la seguridad para todos es lo primero.
5: Las noticias que nosotros tenemos es que se va a jugar. El único condicionante es lo que os he dicho un poco, si se va a garantizar esa seguridad para el público o no. Ahí sí que no te puedo decir. Yo vuelvo otra vez a lo mismo. Lo más importante es garantizar la seguridad de todos, no solo de los aficionados, sino de los futbolistas, de toda la gente que va a participar. A partir de ahí, pues para nosotros, hablando rápido, sería una putada el no jugar, sobre todo porque necesitas minutos de competición, necesitas dar continuidad. No dejamos de estar casi en pretemporada, como quien dice. Y el poder encontrar, en caso de que se suspendiera algún partido amistoso ahora, pues sería complicado porque la gente tiene sus partidos, ¿no? Entonces sería un inconveniente grande y estoy convencido de que ojalá no ocurra, ¿no?
2: En referencia al rival, el entrenador del Mallorca asegura que es un equipo reconocible, muy peligroso y que tiene en el banquillo a un entrenador con mucha experiencia que suma 3 temporadas en el Granada y en segunda división.
5: Un equipo muy reconocible. Creo que el míster lleva tiempo ya trabajando. Es un míster con muchísima experiencia, un muy muy buen entrenador que saca muchísimo rendimiento a sus equipos y que pues está claro que todo el tiempo este que lleva en el banquillo del Granada, en este caso, los jugadores tienen automatismos adquiridos, hay una idea de juego clara y marcada y bueno, pues va a ser un equipo peligroso, un equipo que corre bien, un equipo que es peligroso y en su casa todavía más. Sacaron un resultado positivo también para ellos en el campo del Oviedo, un campo muy muy difícil donde va a ser muy difícil puntuar, y ellos pues tuvieron incluso situaciones para poder haber ganado en segundo tiempo.
2: En torno al primer partido fuera de casa, el míster del Mallorca asegura que los puntos de fuera son tan importantes como los de casa. Hay que darles la misma importancia, aunque reconoce que cuestan más conseguirlos.
5: Sin lugar a dudas, tenemos que ser un equipo que sea capaz de sacar partidos fuera de casa, de sumar fuera de casa, y que en casa pues seamos capaces de que junto a nuestra gente nos hagamos fuerte. Pero tenemos que darle la misma importancia a los partidos tanto en casa como fuera y tratar de salir con la misma mentalidad y con la misma idea de querer sacar los partidos adelante, ¿no? Creo que esa ambición y esa mentalidad no nos puede cambiar independientemente del escenario.
2: En cuanto a la situación del Estadio Nuevo Los Cármenes, el club hizo un comunicado este pasado fin de semana en el que aseguraba que tras las revisiones del Ayuntamiento y de la Liga, los informes técnicos han confirmado que el estadio se encuentra en buenas condiciones estructurales, incluida la estructura portátil, y no se han detectado daños que comprometan la seguridad de la instalación, sus trabajadores o los aficionados. Durante estas inspecciones se identificaron algunos desperfectos menores en distintas zonas del recinto. Desde el pasado lunes el club trabaja en su reparación y limpieza con el objetivo de que todas las tareas del estadio presenten, todas las áreas del estadio presenten buenas condiciones adecuadas a la seguridad, comodidad y funcionamiento de cada partido. Por su parte, el Granada respira optimismo y exigencia de cara al partido ante el Mallorca tras el traspié inicial de la primera jornada, donde empató a 0 ante el Oviedo. La buena noticia para el técnico es que Owen Emeka ha superado el aparatoso traumatismo craneal sufrido la pasada semana y entra en la lista definitiva. La enfermería nazarí mantiene a Pau Casadesús por dolencias musculares, mientras que el joven Ryan Zinebi completa la nómina de ausentes al encontrarse concentrado con la selección sub-20 de Marruecos. En el lado opuesto de la balanza, la directiva ha logrado tramitar a tiempo la ficha del central alemán Benedikt Gimber, que esperará su oportunidad desde el banquillo. El Granada no se puede permitir concesiones si quiere que la primera victoria de la temporada se quede en la capital de la Alhambra. El entrenador Pacheta siempre ha puesto la seguridad de todos por delante de este partido.
6: Estoy encantado. ¿Y qué espero? Ahora tenemos que darles nosotros también. Hay que darles. Estamos nosotros obligados primero a dar, para luego recibir. Pero estoy seguro de que nos van a dar nada más salir. Nos va a empezar a dar nuestra afición. No tengo ninguna duda. Y además yo le invito a que vayan. Entiendo la gente que pueda tener miedo. Entiendo perfectamente que puedan pensar con sus, que van con los hijos, van con los abuelos, van con todo. Que pueda. Vale. Pero yo invito a que vayan. Nosotros vamos a ir todos para allá a jugar. Vamos a ir. Así que desde aquí invito y no tengo ninguna duda de lo que esta afición me dio el año pasado y lo que nos va a dar este año.
2: Vámonos al deporte de la canasta para destacar la brillante actuación de la selección española femenina de baloncesto en el torneo internacional de Tenerife disputado este pasado fin de semana. Las jugadoras de Miguel Méndez se impusieron de forma contundente a Bélgica por 95-67. El tercer partido de España en su preparación para la Copa del Mundo ha sido una soberbia exhibición de baloncesto que ha roto por completo a Bélgica, la vigente campeona de Europa. La selección llegó a ganar por más de 33 puntos, Illana con 15 puntos y 8 asistencias y la mallorquina Elena Puello con 15 puntos y con 5 de 8 triples fueron las destacadas. Su tercer test frente a las vigentes campeonas de Europa ha sido una exhibición en la que ha llegado a dominar a la campeona Bélgica. La selección femenina jugará sus dos siguientes partidos de preparación el próximo fin de semana en Zaragoza contra Mali y China. El seleccionador Miguel Méndez destaca la evolución positiva del equipo tras el buen papel ante Bélgica.
7: A mí no me importa tanto eso como el buen trabajo que hemos hecho. Yo creo que esto, ellas han jugado ayer, nosotros no, hemos estado mucho más frescas en la última parte del partido. Ellos han apretado mucho a Emma Messemann y a Van Loo para mantener el control y para mantenerse cerca del marcador, y en el momento que no aguantaron más físicamente, pues el partido se rompió. Yo en ese aspecto no quiero hacer ninguna lectura, simplemente preparar nuestro equipo. Soy muy cabezón en eso. Nuestro equipo tiene que estar lo mejor preparado posible porque el campeonato del mundo, el nivel es increíble y necesitaremos nuestro mejor nivel.
2: Seguimos en Deportes de Pista para hablar del Illes Balears Palma Futsal, que se proclamó campeón del trofeo Portus Apostoli tras imponerse con claridad al Noia en la final por 2-9. El Illes Balears Palma Futsal ha cerrado su stage en Galicia de la mejor manera posible, imponiéndose con claridad en un partido completo. Los goles del Palma los anotaron Ernesto en dos ocasiones, Lucao, Fabiño, también marcó dos, Deibao, Julio Zanotto, David Peña y Carlos Gómez, que cerró la cuenta. El Palma termina de esta forma tan contundente su paso por Galicia, donde ha sumado minutos y buenas sensaciones de cara al inicio oficial de la nueva temporada. El entrenador del Palma, Antonio Vadillo, analiza este stage de Coruña, de Galicia en este caso, con un balance muy positivo.
8: Sí, dos partidos exigentes, con el Sporting Casa súper exigente, este torneo súper exigente, con equipos de primera división española. Bueno, la verdad que en este sentido, bueno, sabíamos que era una pretemporada de nivel. Hemos afrontado esta semana con los tres partidos entrenando todos los días doble sesión. O sea, evidentemente el día del partido hemos entrenado por la mañana y por la tarde el partido. O sea, sabemos de que tenemos mucha carga, como todos los equipos en pretemporada. Cada uno a su forma, pero como todos los equipos en la pretemporada, y ahora tenemos que asimilarlo. Y el propósito y el objetivo principal de la pretemporada, que siempre viene bien ganar, evidentemente, es hacer equipo lo más antes posible, ¿no? Y en este sentido, en esta línea, creo que vamos bien.
2: Vamos a cambiar al ciclismo con el arranque de la Vuelta Ciclista España 2026, que ya tiene un gran protagonista con el dominio de Tadej Pogačar, ganador de la contrarreloj inaugural y líder de la general, mientras el joven británico Matthew Brennan se llevó la segunda etapa al sprint. La Vuelta a España 2026 no ha necesitado más que dos etapas para confirmar una de las grandes preguntas de esta edición. Tadej Pogačar ha llegado dispuesto a luchar por el mayor rojo desde el primer día. El esloveno comenzó la carrera con una victoria ajustadísima en la contrarreloj de Mónaco y defendió el liderato en la segunda jornada disputada entre Mónaco y Manosque. Primo Roglic, cuatro veces ganador de la Vuelta, terminó el 24 a 22 segundos de Pogačar. Tras dos etapas, la clasificación general presenta al líder, a Pogačar, en cabeza, aunque las diferencias todavía son pequeñas. El esloveno aventaja en 9 segundos a Van der Heerde, mientras que el mallorquín Enric Mas se encuentra en el puesto 24 de la general a 37 segundos de Pogacar. Por último, recordar que la edición habitual del programa Jugam a Fora de Joc se traslada a mañana a las 9 de la noche por la disputa esta noche del partido Granada-Mallorca. Nuestros invitados para analizar el segundo partido de Liga van a ser Iván Campo, Rodrigo Rétori, Biel Barceló y Rolando Barrera, bajo la dirección de nuestro compañero Juan Antonio Boza.
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2: Y así terminamos el repaso a los deportes, más información deportiva en los diferentes informativos de Fibu y Televisión, en el digital fibuidiario.com y en Fibu y Radio Deportes.
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0: En Sociedad y Cultura, las fiestas de la Mare de Déu de la Salut se van a celebrar en Palma del 4 al 8 de septiembre y se va a hacer con música, con actividades familiares y con actos tradicionales. La principal novedad va a ser el carácter solidario de la verbena de Safixina, que abrirá las fiestas el día 4. Todo el dinero recaudado se va a destinar a ayudar a Colombia y a Venezuela tras los terremotos sufridos este verano. El programa va a continuar el día 5 con el gran concierto del Parc de la Mà, encabezado por John Newman y Rudy Mental, y el día 7 con la tradicional ofrenda floral en la Basílica de San Miquel. Las fiestas van a acabar el 8 de septiembre con una misa en honor a la Mare de Déu de la Salut.
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2: Luego a las 8 empezaremos con una verbena popular, de la cual hemos decidido que se van a tomar acciones solidarias con dos comunidades muy importantes dentro de lo que es la ciudad de Palma, como son los colombianos y los venezolanos. Todo lo que se recaude en la comida irá dirigido a las víctimas de los terremotos de Venezuela y Colombia. Además de las actividades de su oficina del día 4 de septiembre, a los cuales invito a todos los palmesanos y a todos los mallorquines a que disfruten con nosotros de la patrona, el día 7 también os invito a las 6:30 a participar en la ofrenda floral a la Virgen de la Mare de Déu. Salimos desde la Plaza de los Patines, la Plaza del Bisbe Berenguer de Palau. A las 6:30 nos concentramos y a las 7 iremos con nuestras flores a cumplir la devoción y la tradición en la parroquia de San Miguel.
0: En la Parforana, Montuïri vive este lunes el día grande de sus fiestas de San Bartomeu y lo hacen con una programación que combina tradición, cultura y también música. La jornada ha comenzado hoy al son de los xeremies y tiene como uno de sus momentos centrales la salida de los cosiers y del dimoni, como están viendo, una tradición especialmente arraigada en el municipio y que se ha mantenido de forma ininterrumpida a lo largo de toda su historia. Los actos incluyen también el oficio religioso en honor al patrón, cantado por la coral Montlliri, y van a culminar además con la verbena hoy de San Bartomeu. Tras este lunes de cambio de tiempo, las temperaturas se van a volver a recuperar mañana, sobre todo en el nordeste de Mallorca, donde se ha activado ya el aviso amarillo. Vamos ahora con los detalles de la previsión meteorológica.
3: La Agencia Estatal de Meteorología prevé para mañana martes en Baleares predominio de cielo poco nuboso, tendiendo a intervalos de nubes medias y altas a partir de media tarde. En cuanto a las temperaturas, apenas cambiarán. En todo caso, podrían subir especialmente en el este y nordeste de Mallorca, donde se ha activado el aviso amarillo por altas temperaturas, entre las 12 del mediodía y las 6 de la tarde. Con todo, las mínimas durante el día se van a situar en torno a los 25 grados, mientras que las máximas llegarán hasta los 33 grados centígrados. Respecto al viento, soplará con intensidad entre flojo y moderado de componente oeste y suroeste, con brisas costeras en Mallorca.
0: Después de la información del tiempo, como es habitual, nosotros ponemos punto final a este informativo en esta edición de las 8. Juan.
4: Así despedimos, naturalmente, hasta aquí las noticias de esta edición de las 8. Les dejamos con la programación habitual de esta casa. Gracias, como siempre, por su confianza. Adiós.
0: Gracias, buenas noches.

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1: ¿Qué tal? Buenas noches, bienvenidos a Fitbuy Radio Deportes, bienvenidos a la Zona 10 en juego. Hoy segunda jornada de liga ante el Granada y primera salida del equipo fuera de Somboy. Vamos a ver si el Mallorca se asienta en la categoría y nos ofrece más cosas de las que vimos en el primer partido ante el Valladolid. Luis García sigue ampliando día a día su vestuario, hoy con Buxa y con Alberto Moreno. El primero estará en el nuevo Los Cármenes, el segundo podrá debutar el domingo que viene ante el Ceuta. Creo que pasarán varias jornadas hasta ver el 11 de Luis García, muchos jugadores, muchas opciones y por tanto no hay excusa para no ofrecer el mejor nivel en cada jornada. Tenemos que ganar, en este caso, y tenemos ganas, mejor dicho, de ver otra vez al equipo y comprobar si la evolución, si hay o no evolución en su juego. El otro día

0: realmente mal desde el 14 de agosto. No sé si fueron cerca de 300 movimientos sísmicos que han tenido durante los últimos días. Tremendo. Vamos a buscar la voz de Ciwi Radio Deportes. Quiero que me cuente muchas cosas de este partido, de este Granada-Mallorca y, cómo no, la voz la tenemos aquí. Don Roberto Mateo, ¿qué tal? Buenas noches.
1: ¿Qué tal? Roca, saludos y muy buenas noches. Oyentes de la zona 10 en juego en Ciwi Radio desde el nuevo Estadio de los Cármenes para el mundo. En una noche, Roca, en la que ya estamos preparados para vivir y contar un partido de segunda con sabor a primera. Granada y Mallorca se enfrentan en los Cármenes en un duelo que no hace mucho se estaba disputando en la máxima categoría del fútbol nacional. Con el 11 de Luis García, que nada te cuenta Juanmi Sánchez, y que serán los 11 elegidos para disputar y ganar el partido ante el conjunto nazarí. Hay ganas de fútbol y de demostrar que el Mallorca está en segunda solo de paso, que tiene que ir firme hacia su objetivo del ascenso. Se arrancó bien la temporada con la victoria ante el Valladolid, aunque sin grandes alardes como tú contabas, pero tres puntos importantes para arrancar ganando el año, que era lo que todos queríamos. Ahora toca seguir en esa línea y la siguiente piedra es Granada, con bajas importantes como la de Sergi Darder y con futbolistas que se estrenan en la convocatoria como Josep Cerdà o el último en llegar, Adam Buksa, el delantero polaco que debe, Roca, hacernos olvidar al pirata Vedat Muriqi. Tarea complicada, Mito, pero vamos con todo. A por la segunda en Granada, y es por eso que te pido que te enchufes a la radio, que te lo cuenta como nadie. Vente a la zona 10 en juego. Pásate al lado bueno de la radio. Esto es Ciwi Radio y aquí venimos a jugar. Y solo aquí es donde baila el rey Juan Miguel Sánchez. 21:30 horas. Segunda jornada. Granada, Real Mallorca.
0: Vamos a buscar otro punto informativo habitual en las transmisiones de la zona 10 en juego. No puede faltar el rey de la información. Se llama Juanmi Sánchez, que está duplicando últimamente las horas de trabajo porque está cerrando la plantilla del Mallorca y está también pendiente de la actualidad deportiva. Saludo ya a Juanmi Sánchez. ¿Qué tal, Juanmi? Muy buenas.
2: ¿Qué tal? Gran mito de las ondas de la Radio Deportiva Balear, Juan Roca Tudurí, oyentes de Ciwi Radio. Buenas noches desde el Estadio Nuevo Los Cármenes para el segundo de la zona 10 en juego de la temporada. Había muchas dudas de si se jugaría o no este partido y aquí estamos en el lugar de la noticia para contaros todos los detalles. Después de unas últimas horas frenéticas con las llegadas de Adam Buksa, que ha sido inscrito a tiempo para el partido, y de Alberto Moreno, toca mirar hacia el césped para luchar por el segundo más tres en la Liga Hypermotion. Hoy con una novedad obligada en el 11. Sergi Darder es baja por enfermedad y a Don Prats tampoco ha viajado por molestias físicas. Eso sí, hay suficientes argumentos para competir ante cualquiera, Mito, porque aquí hemos venido a ganar. Queremos irnos con los tres puntos, así que vamos con los 11 elegidos por Luis García Fernández. Apenas novedades para intentar doblegar a un Granada de Pacheta que llega esta jornada con un punto tras el empate ante el Oviedo en su estreno. Así que vamos con la alineación del Real Mallorca. Vamos con ese 11 de Luis García Fernández. Arnau Tenas en portería. No juega Mateo Morey. Repite en el lateral derecho Miguel Calatayud. Lateral izquierdo para Toni Lato. Recordemos, Alberto Moreno se ha quedado en la isla después de firmar esta misma mañana. Eje de la zaga, de sola conocida, no hace falta ni decirlo, Martin Valien junto a Antonio Raillo. Centro del campo hoy con Manu Morlanes y Alex Sala entra dentro del 11 para sustituir al Artanen Sergi Darder. Por delante, la magia, Pablo Torre. Una banda para el guitarrista Zito Lubumbo, la otra para Antonio Roca, que repite en el 11, y arriba le ha venido competencia y seguro que tiene ganas de enchufarla para adentro Adrián Fuentes.
0: Bueno, ahora comentaremos el 11 que presenta el Mallorca, pero buscamos también el 11 que presenta este Granada, que no es que haya tenido muchos fichajes, que se pueda decir, durante este mercado de verano. Se ha reforzado poquito.
2: Poquito el Granada, sí. Roca sale con Lizoain en portería, Pacheta, Sergio López en el lateral derecho, Diallo en el lateral izquierdo, pareja de centrales, Dembélé y Manu Lama, capitán en el centro del campo como pivote, lo conocemos, Rubén Alcaraz, Pedro Alemán y Gumbau completando ese centro del campo, una banda para Rodelas, la otra para José Arnaiz y arriba en punta de ataque Chinaza.
0: Este es el 11 que presenta el Granada y el 11 que presenta el Real Mallorca, que ahora analizaremos porque el partido empezará dentro de un ratito. Voy a buscar más puntos de información. No puede faltar, naturalmente, nuestro árbitro de cabecera para este partido. es

0: Raúl Martín, y hoy vamos a tener a dos Raúl Martín en el partido, porque el señor del VAR también se llama Raúl Martín, pero en este caso González. O sea que tenemos aquí un Raúl Martín en el estudio de Figueroa Radio y otro en la sala VOR, en el VAR, en este caso en Las Rozas, donde están los árbitros de primera y de segunda división. Así que saludo ya a nuestro árbitro, que es Raúl Martín. ¿Qué tal, Raúl?
1: ¿Qué tal? ¿Cómo
2: hombre,
1: estamos?
2: Raúl.
0: El bueno. Raúl el bueno. Raúl el bueno.
1: Raúl el bueno.
3: El auténtico y genuino. Solo hay uno.
1: El
3: Raúl.
1: Único, el único. Si el no único. Estaría preocupado si hubiese otro.
0: Exactamente.
1: Estaría.
0: Estaríamos muy preocupados.
1: Sí, sí, mucho.
0: Bueno, pues el árbitro del partido se llama Saúl Assis Reich.
2: Que no me gusta.
0: O le llaman.
2: No me gusta.
0: Le llaman. Ya un momentito. Y él, o le llaman Saúl Assis o Assis Reich. O sea, sí, le llaman dos cosas.
2: Pero no te acuerdas de este hombre. Este hombre lleva mucho tiempo en esta categoría.
0: Bueno, él tiene 40 años y lleva 10 temporadas. Desde el 2015.
2: Claro, claro.
0: 10 temporadas en segunda división.
1: Subió con
2: es que me acuerdo perfectamente de sus arbitrajes.
1: Subió,
2: no me gusta, Raúl.
1: Con 29 años, muy
2: no
1: joven.
2: Me gusta. Sudores fríos con este hombre.
1: Ya, parecía que iba a subir como la espuma, pero cuando un árbitro está tantas temporadas en segunda, algo hay.
3: Es que no da para más, ¿no, Raulito? O
1: sea, algo hay por deber. A ver, si no da para más, coño, que dejen paso a los jóvenes.
2: A los jóvenes,
1: sí. Claro, que saldrá alguno bueno.
2: Lo tiene bien, ¿no? Este hombre lo tiene bien.
1: Creo que sí, evidentemente, pero bueno, escucha, igual hoy te hace un partidazo y nos tenemos que callar la boca, pero bueno, a mí tampoco me da muy buenas vibras.
2: Hombre, con 10 años en segunda ya. Igual ha cambiado.
0: Hombre, ha tenido tiempo para aprender, ¿eh? Con 10 años en segunda ha tenido tiempo para aprender.
1: Ya te digo yo que Caserillo será, seguro, hogareño. No se complicará la vida, ya te lo digo yo.
0: Bueno, 258 partidos entre Liga y Copa es lo que pita este hombre, lo que lleva a su espalda este árbitro del Colegio Valenciano. Él nació en Alicante. Y el del VAR, como decíamos, Raúl Martín González, 37 años, canario, está en el VAR, lleva dos temporadas en el VAR desde la 24-25. Es un árbitro exclusivo de VAR.
1: Sí, sí, exacto. Para que veas, se dedica todo solo a esto, igual que Valentín Pizarro, que Del Cerro. Menos mal que han quitado a González Fuertes, pero bueno. Se dedica a esto solo, o sea que tiene que ir bien, Juan. Si se dedica a esto y la caga, ya apaga y vámonos. Nos podemos ir todos, ¿eh?
0: Bueno, cadetes no son, porque uno tiene 40 y el otro tiene 37.
1: No, niños no son, Juan,
0: o sea,
1: niños
0: no son. Así que por ahí.
1: Que me pillase a mí con su edad, ya te diría yo dónde estaría. Te lo digo yo.
0: Montado en el dólar estaría.
1: Seguro,
0: tú.
1: Te lo digo yo.
0: Seguro.
1: Seguro.
0: Venga, vamos a buscar otro punto informativo en esta noche. Tenemos varios, ¿eh? Hoy tenemos varios puntos. Estamos reforzando el equipo de deportes de Figueroa Radio. Y cómo no, no podía faltar tampoco a la cita, segunda jornada de Liga, nuestro compañero que tiene un hijo por ahí y que le está dando resultados, por tengo las estadísicas.
3: Bueno, uno que sepas tú, Roca.
0: Sí, uno que sé yo, sí, naturalmente, pero tiene un hijo que le está dando sus frutos, ¿eh? Me dice que va muy bien. El hijo llamado Cartuja, que le va fenomenal y que estamos muy contentos porque es un gran amigo de esta casa y no es otro que César Mateu. César, ¿qué tal? Muy buenas.
4: Pues muy bien, muy contento y muchas gracias.
3: ¿Qué por pasa, César? ¿Cómo estás, amigo?
0: Oh, genial, que estés aquí esta noche.
3: Grande.
2: César.
0: A César.
3: A buenas horas, te hemos invitado hoy a.
0: Sí, sí. Bueno, sí. Partido after, ya sabes.
4: Sí.
0: ¿No? Vale, había
4: partido bajo en el partido premio. Como para irse pronto hoy a casa, ¿eh?
3: Sí, sí. Sí, sí. Hoy, nada, 12 y media, una.
2: No se quejará, César, ¿eh? Partido premium.
0: Partido premium, sí. Partido top.
2: Mallorca, Granada.
0: Dos ex primeras, César, quéjate.
4: No. Bueno, pero Granada ya es su tercera temporada en segunda división.
0: No, pero fue primera también, estuvo en primera.
4: Es un ex primera venido un poquito a menos. Es decir, que
2: jugaba
4: delantero Chinaza. Con todo respeto hacia Chinaza.
2: Que el año pasado jugaba en segunda red.
4: No, no, jugaba en primera de Extremadura, ¿no? No jugaba en el Plasencia, que es como si fuera un ferroviense.
1: Sin faltar el respeto, ¿eh?
0: Pues podría ya estamos, ser,
3: no faltemos al Ferri.
0: Ya estamos.
4: No, pero que lo cuidado, ficharon para el Recreativo Granada.
0: Estaba en el Plasencia, efectivamente.
2: Ah, pues sí, sí, es verdad, estaba mirando otro jugador. Sí,
4: le ha gustado la pretemporada a Pacheta.
0: O Nova.
4: Y se lo ha llevado para el primer equipo.
0: Pero, es nigeriano.
4: Sí, sí, sí. 20 años que llegó a través de una agencia de representación, que bueno, que yo no sé cómo puede pagar un primera de Extremadura. Como mínimo el sueldo o el alojamiento,
2: o sea,
4: por jugar.
2: Ha pasado de primera de Extremadura
4: lo que es la división de honor de Mallorca.
3: Primera regional de Extremadura debe ser preferente, o sea, no debe ser ni siquiera división de honor.
2: Sí, porque tiene 21 años, tiene
3: la
2: chico.
3: División de honor, bueno, división de honor, sí, debe ser.
4: La nueva de ahora.
3: Sí, la nueva. Pero hizo 27 goles, ¿eh?
1: Cuidado.
3: Hay que decirlo, ¿eh? Son muchos goles en preferente incluso.
4: Sí, pero que es la séptima categoría del fútbol español.
3: No, no, estoy de acuerdo contigo.
4: Ostras, la sexta categoría del fútbol español, ostras, que Ray y Valiant se los debería ser. No deberían tener demasiadas complicaciones. Ver,
0: el nivel que tiene el Granada y el Mallorca creo que ahora mismo no son comparables. Es decir, Mallorca ahora está montado en el dólar, tiene un equipo los 70% de jugadores de primera división que ha podido mantener más o menos y ha metido a 10 jugadores esta temporada, César. Y a 10.
4: Y que el Granada tiene además mucha incertidumbre. Sobre todo en el tema del accionariado, porque hace ya casi dos meses que deberían haber vendido Wuhan TDMC el 98,13% de las acciones a un fondo americano y siguen RQR porque en teoría falta algún papel desde Luxemburgo. Es decir, que
2: es el típico equipo, César, que no sube después de tener dos años de ayuda al descenso y en el tercero lo pasa fatal.
4: Claro, es que ahora creo que ya tiene un presupuesto o unos ingresos que van a rondar los 15 millones de euros y, ostras, que sin la ayuda se nota mucho que tiene un presupuesto de la parte de mitad de tabla normal de segunda división. Es decir, que el Mallorca hoy es bastante favorito, aunque sea el Granada, aunque hace tres años que juega en primera división, al menos debería
2: tener... Es que en el banquillo del Mallorca, aparte del once titular, que es potente, en el banquillo este año mira si tienes cosas. Tienes a Antonio, tienes a Mate, tienes a Josep Cerdà hoy... Arnau, Puigmal, no sé.
3: Yo de estos partidos no me fío, ¿eh? De estos partidos no me fío. Los Cármenes.
2: Yo tampoco.
0: Esperar un momento porque está ahora mismo Luis García, que podemos escuchar en la previa del partido.
5: La gran victoria que tuvisteis en la primera jornada y os enfrentáis al Granada Club de Fútbol.
6: Bueno, pues como siempre, partidos igualados de segunda división, donde los detalles, sin lugar a dudas, van a marcar el devenir del partido. Lo más importante es que seamos fieles a lo nuestro, que intentemos que ocurran más cosas de las que nos interesan a nosotros que de las que le interesan al Granada.
5: Ayer decías en sala de prensa, nos queda muchísimo todavía para ser lo que quiero que seamos. ¿Qué le queda o qué puede mejorar este Mallorca? Porque la primera jornada vimos una muy buena versión del equipo.
6: Sí, lo que pasa que bueno, es normal. Todos los entrenadores que llegamos nuevos a los sitios no tenemos suficiente con 6 semanas, 7, 8 o 9. Está claro que la evolución está siendo buena. Estamos contentos y felices por cómo van evolucionando los jugadores en cuanto a lo que queremos. Pero siempre pensamos que nunca vamos a estar al 100%, porque si no estaríamos conformándonos con algo que no es así. Siempre tiene que haber evolución y eso es lo que tenemos que tratar de hacer día a día, y hoy es un día para seguir dando pasos adelante.
5: Tenéis dos fichajes nuevos, ¿no? El de Alberto Moreno, que se ha hecho oficial esta mañana, el otro día el de Busca, que ya ha entrado en convocatoria. No sé si incluso podría llegar a tener minutos. ¿Y qué puede ofrecer este delantero al equipo?
6: Bueno, vamos a ver. Sí, es cierto que no ha podido ni completar una sesión de entrenamiento, pero también considero que los delanteros son una especie aparte. Creo que son jugadores que no necesitan contexto muchas veces, que ellos viven de su instinto, viven de sus movimientos. Y bueno, pues Adam, sin lugar a dudas, nos va a aportar presencia en área, nos va a aportar remate, tiene capacidad para poder quedarse balón y descargar. Creo que es un futbolista interesante que viene de la Serie A de Italia, con lo cual es un futbolista que nos va a dar otras alternativas.
5: Y te pregunto por las bajas, ¿qué le ha ocurrido tanto a Don Prat, que tiene también Sergi Darder, sobre todo en el caso de Sergi, que fue titular el otro día? Es una baja muy importante.
6: Bueno, Don, unas molestias musculares que no le han permitido, por más que ha querido estar, y Sergi, pues un proceso vírico que no ha podido estar porque tenía fiebre y se encontraba mal. Con lo cual, como digo siempre, cero excusas, sitio para otros. Tenemos una plantilla en la que confiamos plenamente, con lo cual a competir.
5: Por último, te pregunto por el rival, por el Granada de Pacheta, que es lo que más te preocupa. ¿Cuáles son las virtudes del equipo rojiblanco?
6: Bueno, sobre todo al final es el sello del míster, ¿no? Creo que es un míster que lleva tiempo trabajando aquí ya, prácticamente pues empieza su tercera temporada, como quien dice. Sin lugar a dudas, un sello muy característico, muy claro, de intensidad, de duelos, de atacarte mucho a la profundidad y ser verticales. Es un equipo peligroso, un equipo que es muy seña del míster, con lo cual vamos a tener que estar muy atentos y tratar de defender lo mejor posible y sobre todo tratar de adueñarnos del balón, que será importante.
5: Además, pasado perico los dos, y un pasado perico bonito, ¿no?
6: Sí, bueno, cuando eres perico siempre es bonito.
5: Luis, mucha suerte.
6: Gracias.
5: La palabra del entrenador.
0: Pues señor, ahí está, Perico. Luis García. Sí, Perico. ¿No recuerdan su etapa de Perico en el Español?
6: Donde fue feliz.
0: Donde fue feliz. Y aquí también espero que lo sea, ¿eh? Y que nos dé muchas alegrías a los demás.
6: Aquí ya lo fue, ¿no? Ya sí. Se supone que ya lo fue.
0: Sí, sí.
2: Pero, retira la Granada.
0: A ver, déjame que quiero saludar a otro analista esta noche, que me hace mucha ilusión que esté hoy aquí con nosotros, compañero en los medios de comunicación, y que hoy va a estar también en la cabina de Figui Radio en el nuevo Los Cármenes. Don Alberto Cercós, ¿qué tal? Muy buenas noches.
7: ¿Qué tal, compañeros? ¿Cómo? Pues aquí estamos, muy, muy contento de estrenarme en este formato con vosotros, y nada, ojalá contar una victoria del Mallorca, que bueno, que será una muy buena noticia para este inicio de temporada, y bueno, pues poco más que añadir, la verdad, a ver qué va pasando.
6: ¡Grande, Alberto!
0: ¡Grande, Alberto!
6: Alberto, ahí, vamos. Ahí, equipazo.
0: Relájate, relájate, que aquí estamos entre amigos.
2: Qué grandes esos directos de Twitch de Tocercos.
7: Hombre. El CM titular es Juanmi, yo me he quedado en CM suplente ya.
6: CM suplente. El mercado te echa de menos, Alberto.
0: Eso es.
7: Sí, y ya vosotros, hombre.
0: Oye, Alberto, ¿qué sensación te da este Mallorca? Es verdad que solo hemos visto un partido y que queda mucho y hay 500 jugadores que tenemos que ver todavía en el campo, pero ¿qué sensación te da?
7: Pues así, a bote pronto, una sensación buena, sobre todo por las palabras de Luis García, que da una confianza que se nota claramente que conoce bien la categoría, que el año pasado ya rozó un poquito el ascenso con Las Palmas, y yo creo que esa confianza y ese discurso que tiene, pues le puede venir muy bien a la plantilla y al vestuario del Mallorca. Y después, importante también, que vayan cogiendo un poco la forma los jugadores que tienen que destacar un poco durante toda la temporada, los Pablo Torre, la confianza a través de Raillo en la defensa, que vuelva a ser un poco ese Kaiser que tanto nos tenía acostumbrados y que el año pasado pues un poco bajó el nivel. Recuperar esa forma física con Valien también. Espero que Arnau pues sea un portero de garantías, y que un poco pues los últimos fichajes, como los de Josep Serdà, como los de Liso, como los de Baxco y demás, pues que poco a poco se vayan adaptando y que den un nivel pues muy óptimo, y que poco a poco, pues eso, ¿no? Que se vaya creando una plantilla y un vestuario que pueda dar muchas alegrías al mallorquinismo, que yo creo que va a ser un poco así.
0: Bueno, pues vamos a ver, porque, insisto, van incorporándose jugadores, ya he perdido la cuenta, son 11, según Juanmi Sánchez, porque cuentas a Lubumbo, yo no lo contaba, pero claro. Tú me lo cuentas.
2: Sí, lo cuento porque es una operación nueva. Entonces, bueno, por eso lo cuento. Al que no cuento es a Cuellar, que realmente lo podríamos contar.
0: Claro,
2: porque acabó contrato y es otra operación lo tiene que inscribir.
6: Claro. Alfonso Díaz lo cuenta, seguro.
2: Pero a Lubumbo tiene más sentido contarlo que a Cuellar, ¿sabes? Es que Cuellar renueva realmente. Lo de Lubumbo es una operación nueva porque acabó. Pero bueno, independientemente de eso, Roca, yo creo que Adam Bucha tiene buena pinta. Vamos a ver si lo hace bien.
0: Espera que comparece, sí, el árbitro, el amigo de Raúl.
8: Bueno, muchas novedades, ¿no?, en este reglamento. Ya las comentamos la mayoría de ellas en la primera jornada. ¿Cómo viste esa adaptación por parte de los jugadores en esa primera jornada? Aunque creo que tú estuviste en la sala BOR en ese partido, ¿no?
9: Así fue. Bueno, buenas noches. En primer lugar, mandar un abrazo a la gente de Granada, que, bueno, se tenían semanas complicadas con el tema de los terremotos. Y nada, quería mandar un abrazo desde aquí, ¿vale? Una vez dicho esto, pues nada, las modificaciones, lo que hemos comentado. Sí que es verdad que es uno de los años que las modificaciones más impacto han tenido en el juego. Han aumentado mucho el tiempo efectivo de juego, y ello conlleva, bueno, pues a nivel tanto físico, todos los integrantes, de tanto arbitrales como todos los integrantes del juego, un mayor volumen de aspecto físico, también una mejor toma de decisiones, una toma de decisiones más rápida de los jugadores en tema de las renovaciones, y eso implica, pues bueno, una mayor concentración debido a que hay menos tiempo del balón parado.
8: Es tu temporada número 12, creo, ¿no? En la segunda división, en la Liga Hypermotion. Ya has venido muchas veces por Granada. ¿Cómo afrontas este primer partido tuyo de campo en esta liga?
9: Bueno, pues lo afronto con la misma ilusión que el primer día, pero con la experiencia de estos 12 años, ¿no? La verdad es que la experiencia en nuestra faceta es muy importante. Considero que es una profesión muy mental y de mucha autoconfianza en uno mismo, y eso te lo da el tiempo y las experiencias. Las experiencias son fundamentales. Así que las experiencias es un punto a favor para conocer muchas de las situaciones que pueden suceder. Y nada, ya le digo, con la misma ilusión que el primer día y con la experiencia de todos estos tiempos.
0: Bueno, pues ahí estaba el árbitro, Raúl. ¿Qué te ha parecido sus declaraciones explosivas en esta jornada?
1: No, explosivas no, lo que pasa es que le he notado al hablar que iba un poquito
0: acelerado, nervioso, estaba nervioso, estaba tenso.
1: Sí, sí, un poco tenso.
0: Espero que en el campo no esté tenso este hombre.
2: No están acostumbrados a salir a hablar a los
1: sí, es lo mismo que si ahora me sacas a mí en la tele a decirte.
3: Bueno, tú ya estás acostumbrado.
0: Tú ya estás acostumbrado.
1: Claro. Bueno, ya, yo tengo el culo pelado.
0: Te están viendo
1: ya
0: en Twitch ahora mismo, te están viendo en Twitch.
1: Yo tengo el culo ya pelado.
0: Sí, exactamente. Solamente el culo.
1: Yo lo único que me gusta, y igual a Juanmi no le gusta, es la experiencia que me dice, los 12 años. Eso le tiene que dar un plus, pero…
2: A ver, es que mi recuerdo, Raúl, es el de hace 5 años.
1: Ya.
2: ¿Sabes? Mi recuerdo de este árbitro. Claro, ya lo ha cambiado, no lo
1: tenía
2: sé.
1: Tenía 7 años de experiencia. Coño, con 7 años ya tiene…
2: Roca, tuvo un mal día. De momento, aquí en el nuevo Los Cármenes, yo diría que media entrada, y estoy siendo generoso, ¿eh? No va a haber una entrada muy… Hombre. Muy positiva. Hemos estado, bueno, tenemos el hotel muy cerquita de este estadio, en el mismo hotel del Real Mallorca estamos hoy. Y la verdad es que normalidad absoluta. Mucha gente por las calles, difícil coger un taxi. Es verdad que he visto algunos desperfectos en algunas viviendas, pero la verdad es que más o menos normalidad y sin miedo aquí.
4: Estaba Manolo Reina, ¿no? En la grada.
3: Puede ser, yo no.
4: No sé si os habéis fijado ahora de que creo que en un plano estaba Manolo Reina con los hijos. O con los
2: ya vino a Marbella, o sea que puede ser perfectamente, porque una hora y media de camino separa Granada y Málaga.
3: Tiene buenos amigos, tiene buenos amigos. Por cierto, Roca, déjame enviar un saludo. Bueno, mejor que lo envíe Raúl Martín García a otro árbitro. Hablando de árbitros, Juan Antonio Lobón, que está escuchando, Raúl.
0: Hombre,
3: grandísimo.
1: El gran Juanito Lobón, un abrazo muy fuerte, ¿eh?
3: Juan Antonio Lobón, vaya crack.
1: A ver si nos vemos pronto.
3: Que para que veas, más. La buena gente está escuchando Figo y Radio.
1: Saben dónde tienen que escuchar. Claro, saben lo que tienen que escuchar, ¿eh?
0: Y saben dónde está lo bueno. Por eso están aquí con nosotros.
1: Hay un gran equipo aquí, esto es la hostia, tío.
0: Sí, sí. Y saludamos a todos los de Twitch que están en directo, que ya son unos cuantos. Y también a los oyentes a través de Figo y Radio, los mensajes 689-849-721, que poco a poco también iremos escuchando las opiniones de la gente en este segundo partido, ilusionante del Mallorca en esta segunda división. ¿Se ha cerrado el capítulo de fichajes, Juanmi, rápidamente? ¿Está cerrado ya?
2: No, yo creo que hay que esperar porque
0: todavía más.
2: El Mallorca durante estas últimas semanas ha buscado un central, pero también depende un poco de los movimientos que pueda haber en salidas de David López. Si no sale David, no llegará nadie. Si sale Mate, puede que ahí intenten traer un central que pueda jugar de lateral derecho. Entonces, depende de sobre todo de las salidas. También lo de Antonio Sánchez, que hoy no es titular. Esperábamos a Alex Sala y finalmente se ha confirmado. Yo creo que Antonio no debe estar muy contento porque hoy es baja de Arder y vuelve a estar en el banquillo. Entonces, creo que depende más de las salidas que de otras cosas. Y veremos si alguien más en el centro del campo, porque la temporada es muy larga, ¿eh?
0: Pero
2: se lesiona un jugador y ya vas cojo.
0: Pero si no hay salidas, no habrá fichajes.
2: Yo creo que para que lleguen fichajes, sobre todo tiene que haber salidas. Si no se va David López, yo veo difícil que llegue alguien más allá atrás.
3: Pero Juanmi, tú hablas esta mañana.
2: Hay que tener otra cosa en cuenta, Roberto. Martin Valien, si lo convoca a Eslovaquia, aquí no hay varones.
3: Sí, sí, pero bueno, yo no creo, no sé si estando en segunda división va a ser convocado por Eslovaquia. Está mucho tiempo sin ir, ¿eh? Está mucho
2: pero ahora volví a ir y se lleva bien con el seleccionador, no es nuevo, pero César está mejor informado de esto, pero yo creo que después de volver a ir, quizás puede tener continuidad. Ten en cuenta que convocan a mucha gente que juega en la Liga Eslovaca.
3: Sí, puede ser.
4: A ver, debería tener continuidad porque tampoco es que haya una competencia atroz por el puesto de central. Y además con Calzona también jugaba un poco de carrilero derecho, sí. Falso.
2: Mucha gente veterana en Eslovaquia.
4: Y además en uno de los últimos partidos marcó gol. Es decir, que Martin Valle en los últimos partidos está un poquito de dulce con Eslovaquia. Y lo lógico es que siga yendo.
3: Pero lo que decía Juanmi de Antonio, yo estoy contigo, pero esta mañana comentábamos, ¿no?, que quizá le podía dar un caramelo en el día de hoy porque no estando Darder podía ser titular y demostrarle así también Luis García a Antonio Sánchez que contaba con él para ser un futbolista importante durante la temporada. Pero claro, es que hoy te lo vuelves a cargar, entonces más motivos para su salida.
2: Es que era un poco la pedrada que podíamos llegar a pensar, aunque todos sabéis que Alex Sala tenía todas las posibilidades de volver al 11, de estrenarse en el 11, básicamente porque el otro día asiste en el segundo gol del Mallorca y también tiene una ocasión clarísima que va al larguero. Entonces hizo una buena segunda parte Alex Sala y creo que merecía hoy también salir de inicio. Yo veía que Antonio Roca podía caerse, de hecho durante la semana era una posibilidad bastante elevada porque Liso tenía papeletas. Finalmente decide darle continuidad, yo creo que acertadamente, porque el otro día insistió mucho. Hay que darle continuidad, yo creo, a Antonio. Pero lo bueno es que hay muchas posibilidades y muchas alternativas. Y van a salir ya los dos equipos.
3: Pues esto va a arrancar, Roca, de un momento a otro, ¿eh? Quedan tres minutos para que arranque el partido.
0: Con ganas, insisto, de ver muchas cosas, de ver más cosas, sobre todo que el primer partido ante el Valladolid. Creo que le faltó más presencia en el área al Mallorca el otro día ante el Valladolid. Generar más en ataque. Ahora, como yo decía en el titular cuando hemos empezado, tiene tantas opciones. Hay plan B, hay plan C y hay plan D, ¿o no, César? Ahora sí. No se quejará de que no hay jugadores.
4: Y además a mí lo que me gusta de hoy es que es valiente con Sala Morlanes, es decir, porque podría haber tirado también por el camino del medio y poner a Antonio Sánchez de pivote y ser algo más rocoso, y decir, la valentía hoy de Luis García Fernández que a mí me parece ya un poquito una de las señales de identidad que va a tener en toda esta liga con el Mallorca, es decir, porque él va por el partido y es el primer mensaje que lanza ya solo con la alineación, porque un Morlán en Sala es muy ofensivo.
0: Bueno, pues nos ha sorprendido un poquito con este 11. También está probando cosas, ¿eh? Yo entiendo que Luis ahora está buscando su 11 y, como decía, creo que van a pasar bastantes jornadas hasta que veamos un equipo reconocible.
2: Sí, porque yo creo que a corto plazo va a entrar Liso, por ejemplo, yo creo que sin ninguna duda. Pero lo bueno es que hay mucha competencia, lo que decías, planes alternativos, Roca.
0: Sí,
2: todo el campo cantando a capela, lindo.
3: Yo creo, Juanmi, que es el último partido para Antonio Roca si no hace un partidazo. Ya
2: estoy de acuerdo contigo.
3: Lo siguiente ya es Liso.
2: Josep Cerdà también lo veo dentro.
0: Claro. Pero a mí me gusta.
2: Liso y Cerdà para mí creo que van a ser titulares.
0: Pero a mí la manera de actuar de Antonio Roca me gusta. Me gusta porque es atrevido, porque busca las bandas, los extremos. Busca encarar siempre el uno contra uno. Estará más o menos afortunado, pero por lo menos lo intenta.
3: Pero es una posición, Roca, en la que hay muchos elementos que quieren entrar ahí, como Liso, como Josep Cerdà. El propio Lumumba podría jugar en algún momento dado cambiado de banda. Yo creo que es una posición en la que hay muchos futbolistas que quieren entrar. Entonces, o la rompes o te vas a caer, es que es así.
2: Sí, sí, no, y lo bueno es que hay alternativas y que si no juega Lumumba, juega Liso. Un momentito, que va a haber un minuto de silencio por los abonados que fallecieron la última temporada, algo que se suele hacer en todos los campos en su primera jornada aquí en casa.
0: Bueno, pues
2: con 200 mallorquinistas en las gradas.
0: 200 mallorquinistas que han querido acompañar también al equipo en esta su segunda salida aquí en el nuevo Los Cármenes. César, comparte la opinión que comentaba ahora Roberto, es decir, ¿habrá muchos cambios?
4: Yo sí que creo que va a haber bastantes cambios, pero sobre todo en la parte ofensiva. Es decir, a mí Antonio Roca no me convenció en su debut. Es verdad que lo intentó mucho, que encaró mucho, que dio amplitud, pero a mí los minutos de Liso me demostraron que es más jugador que Antonio Roca. Después de Josep Cerdà, pues lo he visto poco, pero es que Lubumbo también, es que estuvo también bastante errático. Y es que Y Adrián Fuentes tampoco creo que acabe siendo el delantero titular, o al menos que cuando Buxa esté ya en forma o ya esté en condiciones, creo que le va a quitar la titularidad a Adrián Fuentes.
2: Yo creo que esos tres de arriba, César, van a cambiar, ¿eh? Yo veo a Cerdà, veo a Liso, veo
0: pero yo no a Buxa.
2: Lo que pasa es que puedes cambiar, si uno no está fino, va a entrar otro.
0: Yo claro, hablamos de primeras sensaciones, esto puede ir cambiando durante la temporada, pero yo creo que va a cambiar mucho, es decir, ver un equipo titular van a pasar 10 jornadas como mínimo, al menos 10 jornadas o más, para ver un equipo reconocible de Luis García.
3: Esto va a arrancar, Roca, esto va a arrancar enseguida, incluso lo va a hacer un poquito de forma tardía el partido de Los Cármenes en un estadio que no presenta un llenazo absoluto, ni mucho menos. Arranca ahora, arranca la primera parte en el nuevo estadio de Los Cármenes, Roca. Arrancó ya el partido en Granada. Balón en movimiento, Granada 0, Mallorca 0.
2: Y lo hace con Pacheta de pie en su zona técnica. De momento Luis García Fernández viviéndolo de manera más tranquila, al lado de Mosa en el banquillo. Ya el Mallorca intentando dominar, tener la posesión de balón. Decía Luis García en la previa que era importante tener el balón en este partido. Yo creo que el Mallorca, viendo los dos equipos, es que es favorito. Lo que pasa es que esta segunda división es muy traicionera.
3: Ahí está jugando ya el Mallorca, cargando con Martín Valle en círculo central, hacia la derecha, donde recibe perfectamente Calatayud para incorporar con Lupumbo hacia la derecha. Juega otra vez para Calatayud. Calatayud retrasa para Martín Valle. Ahí está el Novaco al paso por el primer minuto de juego ya. Primer tiempo, 0-0. Granada 0, Mallorca 0. Te lo va a contar Figui Radio con todo el equipo. Valle para Antonio José, Raíllo Arenas. Ahí está el cordobés, el gran capitán. Jugando con pierna derecha. La bola para Toni Lato. En corto para Antonio Roca. Quiere marcharse de un futbolista. No puede, pierde la pelota. Recupera Rubén Alcaraz para Granada. Juega el equipo de Pacheta ahora. Retrasando hacia su portero para que juegue Lizo Aín. Recuperó la pelota de Granada. Perdió Antonio Roca, primer balón del partido.
0: El campo está raro, ¿no?
2: Sí, te lo iba a decir. Lo tenía que anotado porque, bueno, yo creo que no está en sus mejores condiciones.
0: No.
2: La verdad, el césped de este estadio nuevo, Los Cármenes, podría ser peor, pero tampoco es muy bueno.
0: Sí, hay zonas que no se ve muy bien el verde, el campo, y esperemos que no afecte al bote del balón, ¿no? En este caso, que es lo que los jugadores pueden sentir y estropear el fútbol.
2: Y Luis García, que ha preferido meter a los dos porteros suplentes en el banquillo y dejar a Aymar Peña afuera.
4: Y está pareciendo también que es más un 4-3-3 con Morlanes de ancla.
3: ¡Uy, qué bonita, qué bonita, qué bonita! Para Adri Fuentes, puede marcar Mallorca, Adri Fuentes. ¡Al lateral, al lateral, al lateral, al lateral! ¡Al lateral de la red! ¡Qué bonita la hizo Adri Fuentes! ¡Qué pase! ¡Pero qué vertical! ¡Cómo la tuvo Adri Fuentes! ¡Pierna izquierda! ¡Le pegó el primer palo! ¡El balón era exquisito de Manu Morlanes! Ay. ¡Ha perdonado el Mallorca! ¡Ha perdonado Fuentes!
0: ¡Qué lástima! ¡Qué ocasión tan clara que ha tenido el Mallorca! Adrián
2: aplaude
0: Fuentes.
2: Luis García.
3: Estaba solo.
2: Pacheta muy cabreado, animando a sus futbolistas y dando indicaciones.
0: Ya, pero esto no lo puedes fallar. Esto no lo puede.
3: Pero qué potencia Roca en el primer control. Lo hace fantástico. Cuidado otra vez Adri Fuentes. Puede fuera de juego, por ahí va Adri Fuentes. Puede marcar el Mallorca. Adri Fuentes se marcha el portero. Ahora sí le mete para adentro. Ahora sí le mete para adentro. Habrá que revisar. Levanta la bandera. Levanta el asistente. Habrá que revisarlo en el VAR. Adri Fuentes, jugada calcada. Otra vez Manu Morlanes. Sacando la varita para ponerle un balón medido.
2: Clara,
3: Adri Fuentes. Parece que fuera de juego, claro. Pero había marcado Adri Fuentes. En la
2: pero
3: que
2: filtrando muy bien balones Morlanes,
3: muy bien.
2: Está muy bien posicionado Fuentes y dubitativo los dos centrales del Granada, la verdad.
0: Raúl, fuera de juego.
1: Correcto, nada que decir.
2: Manu Lama y Dembélé.
3: Es claro, Raúl.
1: Sí, nada que decir, nada que decir. Yo tenía mi dudilla, pero ahora viéndolo la repetición,
2: sí.
1: No.
2: Sí, sí, es claro,
1: es claro.
3: Pero qué bien Morlanes, vaya dos balones le ha metido a Adri Fuentes, ¿eh? Vaya dos balones de Morlanes por dentro y me gusta la potencia, cómo arranca la arrancada de Adri Fuentes, qué velocidad, ¿eh?
0: Ya, pero esa ocasión es tan clara, Roberto.
3: Sí, es muy clara. La
0: es demasiado clara. Solo, es solo. Demasiado clara para.
2: Hay que
0: fallar.
2: Meterla. Es verdad que la segunda la acierta en fuera de juego, pero la acierta yéndose de Lizoain. Pero sabe que tiene que marcar de estas Fuentes porque ya tiene a alguien que le va a apretar.
3: Además le cae a su pues, buena esturdo, ¿no, Juanmi?
2: Sí, sí.
3: Claro.
2: Creo que sí. A Don a lo mejor no le tenía muy en cuenta a Fuentes, pero a Bukcha sí.
3: A ver, la bola de Granada, directamente a las manos de Arnau Tenas, al paso por el 4, primer tiempo, 0-0, pero ya la ha tenido el Mallorca, ya ha avisado Adrián Fuentes en dos ocasiones.
0: César,
2: lo que hacer daño ahí,
0: lo que ha fallado Adri.
4: Sí, a ver, es que esta no se puede marcar, pero es que también parece que tiene como un poquito de presión, ¿no, Adri Fuentes? Porque no marcó ningún gol en pretemporada o marcó poco, ¿no?
3: Ninguno, creo.
2: No, ninguno.
0: Yo sepa, ninguno.
4: Claro, es que es su segunda temporada en el fútbol profesional, te pagan 2 millones, 3 millones, tienes 30 años. Yo creo que está pagando un poquito esa falta de competición en el fútbol profesional, pero bueno.
2: Y la alta presión a la que está sometido aquí.
4: Claro, y además creo, Juanmi, tú no lo puedes decir mejor, pero el Mallorca está jugando con un 4-3-3 con Morlanes de ancla y Torre y Sala prácticamente como interiores, ¿no?
2: Sí, sí, es tal cual como dices, el planteamiento hoy de Luis García y Mosa, que siempre sale en las jugadas a balón parado ahora que tiene ese córner el Granada. Pero sí, y Fuentes le veo muy liberado y ahí creo que Pacheta va a tener que tocar algo.
0: Qué lástima de Roberto, vaya ocasión que el Mallorca ha desperdiciado. Nada más que empezar el partido que hubiera sin duda marcado también el devenir de esta primera parte.
3: Pues imagínate,
0: tan pronto.
3: Imagínate lo buena que era la primera acción de Adrián Fuentes. Le pegó al lateral, ahora el Granada sacó un córner. La pelota se va desviada, será saque de puerta para Arnau Tenas. Cuando el árbitro Raúl está avisando ya a algunos futbolistas porque no quiere tonterías en el área, ¿eh?
1: Sí, sí, es mejor amarrar el partido al principio a que las cosas
2: la
1: se pongan. Pero ahí está, mira, ¿ves cómo vas aprendiendo? Muy bien, Juan. Muy
2: hombre,
1: bien.
2: Bueno, aprendiendo. Es que solo faltaría que nos va a controlar un partido con 10 años en segunda.
1: No, ya, por eso te digo. Sí, sí. Mejor esto que una tarjeta, sí, sí, muy
2: que
1: bien.
2: Para algo le pagan, ¿no?
1: Claro.
2: Lo digo yo.
0: Alberto, ¿cómo estás viendo al Mallorca en estos primeros minutos?
10: Pues lo estoy viendo bien. Sí que es verdad que el Granada está intentando contrarrestar un poco ese inicio del Mallorca, pero bueno, y para Para cerrar un poco el tema de Adri, sí que es verdad que es buena noticia que en la segunda ocasión, aunque haya sido fuera de juego, la haya marcado. Porque yo creo que si vuelve a fallar una ocasión tan clara, hubiese sido un poco peor para él.
11: Queda mucho para Adri. Y yo creo que hoy vemos a Bucha, por cómo ha hablado Luis García y también porque ha dejado a Aimar fuera. Yo creo que veremos a Bucha este final de partido.
3: Tiene pinta un ratito, le va a dar, ¿eh?
11: Aunque el otro día no quitó a Fuentes, pero hoy tiene a Bucha.
3: Qué bien, Morranes. De nuevo para Pablo Torre. Aparece el cántabro, casi la primera aparición de partido.
0: Me gustan estas dudas, Roberto. Todo el mundo tiene dudas ahora del equipo. Pongo pongo al otro.
11: Muy positivo.
3: Hombre, porque hay armario. Es que hay armario este año.
0: Pero sí, a lo mejor hay demasiada ropa en el armario. A lo mejor hay mucha ropa.
11: Es que los extremos de este año son mejores que los del año pasado. Aunque. Con es que a Virgili no lo cuento. Virgili es un nivel superior, ¿sabes? Yeah. Pero digo, en el global, los cuatro, ¿sabes?
3: Tiene más opciones, claro.
11: Pero si nadie se acuerda de Kalumba, que por cierto es baja también. Sí, Dani Luna, que sigue pendiente de una posible salida a Croacia. No sé, hay muchas cosas todavía por decidir.
3: Kalumba es baja, pero es que ya ni hablamos de él. O sea, yo tampoco lo cuento como pieza fundamental este año, ¿eh?
11: Y un detalle, Roberto, que dábamos antes en redes porque no nos ha pillado en directo: la opción de compra de Adam. ¿Cómo se llama?
0: Bucha.
11: Es obligatoria en caso de ascenso, según ha podido saber.
0: Nos lo tenemos que quedar. Vamos, si subimos, no lo quedamos, ¿no?
11: Ojalá. Si el Mallorca sube a primera, que ojalá, Bucha se queda en el Mallorca.
0: Este vale 3,5, ¿no?
11: Va a ser un poco menos que el valor de mercado. Solo te puedo decir eso.
0: Vale.
11: Un poco menos.
3: No podemos dar más datos, Roca.
0: Vale, perfecto. Ya está. Con eso me conformo.
11: Sí,
0: me
11: hay que bien. Proteger a la.
0: A recordar también un dato: que el Andorra ha perdido 4-2 con el Celta. Iba ganando 0-2 y le ha remontado el Celta el partido. Así que, bueno, ahora mismo Tenerife y Las Palmas, líderes, han ganado los dos partidos de esta segunda división. Ojalá el Mallorca consiga también la victoria y se sumaría al trío, harían un trío, Tenerife, Las Palmas y Mallorca. Tres islas.
11: Ahora Fortez habría hecho una de las suyas en este momento.
0: Sí, con un trío, pero de islas. Trío de islas hubiera sido.
11: Un abrazo, este Luis. Ojalá.
0: Sí, que nos está escuchando también Luis.
3: Hombre, no puede faltar. Está Luis pendiente. Forteza Rey.
11: Roca, ¿me dejas darte un consejo?
0: Sí.
11: ¿Te gustan los consejos?
0: Me encanta. Y este que me vas a dar, sé de qué va.
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11: Y ha entrado un poco más de gente en el nuevo de los Cármenes, Roca. Es verdad que yo diría ahora más de media entrada. Más de media entrada. Los fondos se han llenado bastante, la tribuna también.
0: También es entendible. No sé, entendible
11: 12.000, 13.000, por ahí.
0: Es entendible porque tienen otras preocupaciones. Las han tenido desde el 14 de agosto. A lo mejor tienen otras preocupaciones el fútbol ahora mismo. Que quizás
3: pues sí, debe estar la cosa por ahí tensa todavía.
0: Eso es.
3: Hay una falta ahora favorable del Real Mallorca, el paso por el 10, primer tiempo 0-0, Granada 0, Mallorca 0, te lo cuenta Fibui Radio. 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El balón que tenía Calatayud fue falta clara del futbolista de Granada. Será balón para que la ponga en movimiento el equipo de Luis García.
0: Lo fue falta, ¿no, Raúl?
1: Sí.
11: Manotazo
1: claro, a la cara.
3: Que lo arrolla, Raúl,
1: Yo creo que le ha hecho un 2-1, porque también ha habido en el tobillo, creo que también le ha golpeado.
3: Va a ponerle a un hombre que tiene un guante, Alex Sala, 7, en la casaca bermellona, hoy de negro el Real Mallorca de Luis García. La va a poner Sala, esperándola ya Raillo, también Adrián Fuentes, Morlanes. Aparece Pablo Torre en la frontal. La va a poner Sala, también está Antonio Roca junto al cuero. Pero va a ser para Sala. Sala la pone, queda corta, primer palo, tocó Raillo. Pues a punto de envenenarse esa pelota que había tocado el cordobés, que ya marcó en la primera jornada. A punto de envenenarse, se marchó desviado, será saque de puerta.
0: Eso también lo se tiene el Mallorca, ¿eh? Este año, ¿eh? Sí. El balón parado también lo tiene, ¿eh?
11: Sí, sí, sin duda. De hecho, es muy importante en esta categoría. Se va igualando un poco el partido, pero tengo la sensación, no sé cómo lo ven César, Alberto, el Granada va intentando tener un poco más la posesión, pero cada vez que llega al Mallorca es con peligro.
4: Es que más que se esté igualando, yo estoy viendo al Mallorca bastante mejor plantado que el Granada. Ha llegado ya dos, bueno, el gol anulado y la primera ocasión de Adrián Fuentes. El Granada, aparte del córner, le está costando enlazar unos cuantos pases. El Mallorca, cada vez que supera la primera línea de presión del Granada, tiene muchos espacios y ahí Moldán está encontrando siempre o al extremo o Adrián Fuentes desmarcado. A mí, por ahora, veo al Mallorca bastante mejor que el Granada.
7: Sí, yo no solo Morlán, es Alex Sala también, ¿eh? A mí me está gustando mucho el jugador del Mallorca.
3: Yo creo que también, ¿eh? El Mallorca está mejor en el partido, ¿eh?
11: Sí, sí, no, está mejor, pero es verdad que está teniendo un poco más de balón el Granada, aunque en su propio campo, o sea, sin ningún tipo de peligro. Un jugador que tengo ganas de que explote, de que lo haga bien, es Pablo Torre, porque el otro día es verdad que mete un golazo de falta directa, pero no fue su mejor partido, incluso él lo reconoció después.
0: Y además marcó antes de que le cambiaran, estaba a punto de cambiar a Pablo Torre.
11: Sí, es que no estaba siendo su mejor partido y yo creo y que tiene que ser protagonista máximo.
0: Sí, sí, sí, marcó antes sí, del sí. cambio. Hombre, tiene que ser una pieza fundamental.
3: Tiene que ser relevante, claro, todos claro. los partidos, ¿no? Yo creo que tiene la vitola de
11: paso por delante del resto siempre. Tiene
3: claro. Que eso está claro. De futbolista importante, ¿no? Lo que es uno de los grandes fichajes del Mallorca. No la renovación, porque no ha sido renovación, Juanmi, pero la apuesta sí. por Pablo Torre, ¿no? Y que se quede
11: la continuidad,
3: en segunda,
11: claro.
0: Tenemos oyentes sí, sí. que preguntan por Forteza, Roberto.
3: Normal, yo también preguntaría.
0: Tú también preguntarías.
3: Echo de menos sus canciones, echo de menos sus historias.
0: Claro.
3: Hoy dijo por la mañana que el agua no era barro. La lluvia no la barra.
11: Ha dicho eso.
3: Ha dicho eso. Pues,
0: han llovido dunas.
3: Pero arena pura.
11: Avión, me lo perdí.
3: Arena pura.
0: Arena pura, sí. Están los coches preciosos, todos.
3: La buscaba Adrián Fuentes. Recupera Granada. La tiene Lizoaín. El guardameta del equipo nazarí. Jugando ahora para su central, para Dembélé. La esperaba Manu Lama. Manu Lama es el hijo de Manu Lama, ¿eh?
0: ¿Ah, sí?
11: Sí, sí.
3: Sí, sí.
11: Eso es.
3: ¿No sabía, Roca?
0: No sabía que había caído al Granada. Sé que estaba sí, en el Atlético de Madrid. Estaba en el Atlético de Madrid, en el filial. Si no recuerdo mal.
3: Exacto, estaba en el Atlético de Madrid B.
0: En el Atlético de Madrid B. Sí. Y ahora pues,
4: pasó al Fuenlabrada y creo que esta es su tercera temporada con el Granada. Y ¿sí? el año pasado marcó ya 3 goles.
0: Ah, pues mira.
11: Diría que es uno de los capitanes. Lleva el brazalete Alcaraz, pero creo que es uno de los capitanes.
4: Sí, es de los que lleva más tiempo, aunque creo que el jugador que lleva más tiempo es Sergio Rodelas, que creo que lleva más de 10 años en la institución nazarí.
0: Yanía también.
3: Sí.
11: Rodelas, difícil, lleva dorsal de filial, ¿eh?
4: Rodelas, pero es Rodelas.
3: Debe ser que haya jugado en el filial o.
0: A ver si es el hijo.
3: No me hagáis como Forteza, ¿eh? Los datos contrastados, ¿eh?
0: Exactamente.
3: Datos contrastados. El balón de Lizaín. Jugando para Manu Lama, precisamente. 14 de juego, primer tiempo, 0-0. Granada 0, Mallorca 0. El balón buscando la vertical ahora en una carrera fantástica del futbolista José Arnaiz, que va a encarar. Ahí está Arnaiz, quiere marcharse Arnaiz. La pone en línea de fondo, segundo palo. Va a llegar desde la derecha. Ahí está jugando precisamente Rodelas al larguero. ¡Al larguero Rodelas! ¡Oh! ¡A la madera de Granada! ¡A punto en el remate al segundo palo! ¡Qué cabezazo de Rodelas mientras buscaba el dato César Mateu! ¡Oh! ¡Apareció Arnaiz para liarla desde la izquierda! ¡La puso al segundo palo! ¡A más, punto claro. de Granada!
11: Y Luis García Fernández que no da bronca, pero sí que da indicaciones a su defensa. No le ha gustado esa acción que casi pone por delante al Granada.
0: Tiene 21 años este jugador, César. Tiene 21 sí. años, Rodelas.
11: Lleva desde los 11 jugando.
0: Lleva desde pre-Benjamín, está jugando.
4: Tiene experiencia, como el árbitro.
0: Exactamente.
4: No, pero creo que ha pasado por todas las categorías inferiores del equipo y bueno.
11: Sabe lo que es el sentimiento nazarí.
3: El balón, pues hasta a punto de marcar, de vacunarnos, César. No sé
11: sí,
3: cuánto lleva. Pero la pelota, no, ha ido a la madera.
11: Antes, por un grupo interno, ha dicho algo de Chinaza y tengo miedo con Chinaza, oye.
3: Sí, lo he dicho, se ha reído de Chinaza. Aquí. Y lo ha dicho en directo también.
4: Me he reído, no. Es decir, he dicho, verdad, que estaba, sí, jugando en una categoría, en la séptima categoría del fútbol español.
11: Ya, pero sonaba un poco despectivo, entonces tengo miedo.
3: Sonaba un poco en plan, oye, no nos pueden ganar nunca.
0: Muy bien, no sonaba. Claro, muy bien, no sonaba.
4: No es despectivo, verdad, pero ¿cómo te va? A ver, pero que Chinaza el año pasado estaba jugando en un equipo de primera, en el Plasencia, en primera Extremadura.
11: Pero es como el mal del comentarista, que luego dices, pues, te vacuna, ¿sabes?
0: Pero no lo despiertes al tigre, a ver si se va a despertar, no, no, ¿entiendes?
4: ¿Quieres un dato malo y pesimista?
0: Adiós, ya empezamos. Solo hemos ganado dos veces aquí.
3: Cuidado, cuidado, cuidado, la pelota de Lumumba dentro del área. Lumumba puede marcar el Mallorca, la pone atrás. No llega nadie, la buscó Adri Fuentes. Lumumba, ¿qué hiciste? La tiene Pablo Torres, sigue el peligro. Juega para Toni Lato, ahí está sobre el 16, jugando el futbolista ex del Valencia. La tuvo Lumumba, ¿qué hiciste, Lumumba?
11: Estaba en fuera de juego, ¿no? Fuentes, es que, no sé, se pase.
0: Es que, pero es que no sé si centraba o chutaba lo del Lumumba. Es que no sé qué.
11: No sabe él tampoco, creo.
0: Ha hecho un híbrido.
3: Pelota más rara metida atrás ahí cuando tenía opción de disparo también, pero
0: parecía más centro que chut. Lo que pasa es que no, no sé, no, no, no se ha aclarado este hombre.
1: O se ha cambiado las botas, no sé.
0: También.
3: También es verdad que han faltado futbolistas de negro ahí dentro del área, ¿no? Para intentar, pues que era clara.
11: Sí, sí.
3: Era
11: pase
3: clara.
11: Atrás.
3: Exacto. Pues nada, otra para el Mallorca que se escapa. Al limbo esa jugada del Real Mallorca, la tiene por dentro ahora Granada. Juega Pedro Alemán buscando para Diallo, la va a poner Diallo, que mal lo hizo. Será directamente saque de portería. Balón para Arnau Tenas. Sigue el 0-0, si estás escuchando Figo y Radio. Cuando la ha tenido el Mallorca, la ha tenido Lumumba para ponerla atrás.
0: Y dos claras, dos ocasiones claras, la de Adri y ahora la de Lumumba, claras para marcar. Y el Granada una con ese balón al palo de Rodelas, así que cuidado.
3: Está igual al partido, ¿eh?
0: Está, sí, está abierto, sí, sí. Está muy abierto.
3: Ahora cae el suelo Lumumba, hay falta clara.
11: Falta para el Granada, ¿eh?
3: ¿Para
11: el
3: Granada?
11: Extraña para el Granada, sí, sí. Se queja Luis García, sigue hablando con el cuarto árbitro. Yo, la verdad, desde aquí lo hemos visto que era falta para Lugo.
3: Parecía, ¿no?, que lo arrollaban, sí, también, que le empujaban, ¿no, Raúl? Y la, sí, pita al revés.
1: La pita al revés, el jugador se ha enfadado bastante, la verdad.
3: Ya a ver si ha pitado manos, pero porque le ha cogido con la mano, quizá, ¿no?
1: Puede, ah, puede ser, no sé. Habría que verlo, pero yo
11: aquí no hay repetición,
1: dudas,
11: Ya lo dijo Luis García, bienvenidos a segunda división.
0: Sí. Ah, no tiene repetición.
1: No,
11: aquí, vale, no, no, aquí no hay repetición.
0: Ay, por Dios.
11: Las gracias que tengo línea.
3: Ya es un milagro.
0: Ya es un milagro.
11: Sí, sí, no, no, es un éxito esto.
0: ¿En qué minuto estamos, Roberto?
3: Pues cuidado la bola de Arnaiz, que puede ser buena, ahora te la cuento. El balón de Granada va volando hasta el segundo palo, remata Diallo. Era Chinaza, cuidado con Chinaza, César. Sí, estamos ya, Roca.
11: Vale, César.
3: En el 18, primer tiempo, te lo está contando Figo y Radio. Esto es la zona 10 en juego, no te pierdas nada. Granada 0, Mallorca 0.
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0: Aquí estamos en la zona 10 en juego, viviendo este Granada 0, Mallorca 0, segunda jornada de la Liga Hypermotion, Roberto.
3: Estamos ya a camino del 20, primer tiempo, recupera la pelota Rubén Alcaraz para Granada. Apretaba Adrián Fuentes en la salida de balón, la tiene ya Dembélé. Dembélé jugando hacia la izquierda para José Hernández, encarando ya sobre Calatayud. Quiere marcharse el 11 de Granada, la pone en la izquierda para Diallo. Ahí está el balón para el futbolista de Granada, quiere tocar atrás. Está jugando de nuevo para José Arnaiz. Ahora ya le aprieta un poquito Lumumba, la pone Arnaiz, segundo palo, queda para la frontal. El balón tocadito. Ahí está un futbolista de Granada que la puso atrás. Rodela, juega para quién, para que la ponga. ¡Qué mano y qué gol! Gol de Granada, Roca. Gol de Granada, Roca. Gol de Granada, Roca. ¡Qué mano había dicho de Arnau Tenas! Pero no fue suficiente para el gol de Pedro Alemán, que le pegó pierna izquierda. Se revolvió dentro del área para marcar el primero, Roca. Bienvenidos a la segunda división. Marca Granada. Granada 1, Mallorca 0.
11: Mano floja de Arnau Tenas, ese primer gol del Granada, y Luis García Fernández, gesto contrariado. Ya os decía yo que el Granada estaba empezando a espabilar. Esto es la segunda división, que ya puedes ser favorito, ya puedes dominar el partido, tener ocasiones que si no aciertas te pueden hacer el primero. Y así ha sido. Pacheta muy contento con los suyos, se adelanta el Granada, cuidado porque hay Rech, está mirando la acción, no sé qué puede haber.
3: Yo no veo
11: está
3: nada.
11: Está con la mano en el pinganillo. No, va a ser gol legal.
0: No veo nada.
3: Yo creo que puede hacer más Arnau Tenas, Roca.
0: Sí, no, Roca. Y el defensa también,
3: Y el defensa también, dentro del área.
0: Pero es que
3: no se puede revolver así.
0: Valgen no ha estado nada afortunado ahí, Nada, nada.
11: Ahora el Mallorca tiene que demostrar las tablas que en teoría tiene.
0: Pues.
4: Pero además de Valgen, también es el que recibe en la banda de Granada, que tiene todo el tiempo del mundo para pasársela a Alemania. Es decir, que Antonio Roca ahí, primero, que está dubitativo para ir al balón y luego deja mucho espacio. Y luego ya, pues, Alemania se gira con toda la tranquilidad del mundo. Y Valgen que llega tarde a.
0: Llega tarde, pero le marca mal. Está detrás de él.
4: Es que hay mucho espacio entre Valgen y Alemania.
0: No te puede chutar. César, no te puede chutar. Y luego Arnau Tenas también, no sé si porque estaba tapado, pero
3: mano
0: se
3: blandita,
0: tarde.
3: Mano blandita, Roca.
0: Se tira tarde también.
11: Mano blandita.
3: Estaba el partido igualado, pero ya se ha puesto por delante Granada, 1-0 en el 22, primer tiempo. Figui Radio te lo está contando, de momento está ganando el equipo de Pacheta.
11: Vaya torta,
3: Sí.
11: Vaya torta, sabe el Mallorca, que ahora…
3: De realidad.
11: Un poco… Sí. Cabizbajos.
0: Primer gol encajado.
11: Y Alex Sala, una imprecisión impropia de él.
3: De realidad pura. Una torta de realidad pura, Juanmi.
11: Sí, sí.
3: Pero bueno, que esto puede pasar.
0: Vaya chasco que nos
11: queda
0: hemos
11: mucho,
0: llevado.
11: Queda mucho, pero veo un poco dudoso a algún futbolista de Mallorca. Lubumbo, imprecisiones. Antonio Roca, yo creo que no lo hemos mencionado. Y Torre, de momento… Tampoco.
3: Nada de Torre. Nada de Roca.
11: Sala.
3: Y alguna Fuentes, cosita de Fuentes, ¿sala? Sí. La tiene Caratayo, juega el Mallorca, hay que intentarlo. Vamos, vamos, Mallorqueta. La bola para Lubumbo. Lubumbo que no puede controlar, se la lleva bien Diallo. Va a ser saque de lateral para el Real Mallorca. Va a jugar Caratayo desde el costado derecho. 23 del primer tiempo. Está cayendo el Mallorca. Recuerden que acaba de marcar Pedro Alemán para el Granada. Dentro del área se revolvió, disparó. No puso la pierna fuerte, ahora no puso la pierna bien Calatayud, pero el que no había puesto bien fue la mano Arnau Tenas.
0: Y también Sergio López centra fácil,
3: Y vaya error de Calatayud.
0: Por la derecha, sí, sí. Nadie tapa tampoco el centro de Sergio López,
3: Con el lateral derecho tiene el Mallorca, no quiero decir nada grave, pero tiene un problema. Sí. Si su lateral derecho arrancando la temporada es Calatayud, es que tiene un problema. O sea, Juanmi.
11: No tiene a Puigmal, es verdad que no jugó en pretemporada por la lesión, pero también tiene a Mateu Morey. De momento sigue apostando por Calatayud. Sí,
0: pero el problema ha venido del otro lado, no del lado de Calatayud.
3: Bueno, la jugada arranca allí,
0: Ya, pero el centro preciso de Sergio López es el de la izquierda.
3: No digo que sea culpa de Calatayud, pero que me sorprende que el chico sea titular.
11: Culpa compartida.
3: Segunda jornada de competición, dos titularidades ya. Y todo lo bien que le pueda suceder al chaval, yo me alegro. Pero que no creo que sea lo correcto, vamos. Algo pasa con el lateral derecho, quiero decir.
11: No sé, pero hoy era el primer día de jugar fuera, de ver lo que te vas a encontrar y mira cómo empieza el partido. Había empezado bien el Mallorca, pero ya va por detrás en el marcador. Es que va a ser muy difícil cada salida, pero el Mallorca yo creo que hoy se está enfrentando a un Granada que atrás tiene muchas dudas y ha perdonado ya.
3: La pone Lato, sale de puños, Lizoaín, se va a hacer largo como cuenta Juan Miguel Sánchez, el rey de la formación, siempre aquí, en la zona de juego. Hay falta de Lubumbo en la salida de balón del futbolista de Granada, de Gumbau, que cayó al suelo, será balón para Granada.
0: Luis Pizarro dice, tenemos un portarás, no sé si la ironía se entiende ahora mismo.
3: Hombre, a priori es un porterazo, ¿no? Viene como con cartel de porterazo, ¿no, Roca?
0: Bueno, viene con ese cartel, sí. Pero hay que demostrarlo.
3: Eso es.
0: Hay que demostrarlo, espérate.
3: De momento, hoy no sé si puede recibir el nombre de cantada, pero la mano va floja.
4: Errorcillo.
3: Bueno. Sí, sí.
11: Muy floja.
0: Tampoco ha tenido amigos en la defensa, También hay que decir.
3: También es verdad.
0: Muchos amigos no había.
3: Ahora cae al suelo, hay un hombre tendido, Juanmi.
11: Chinaza.
3: Del Granada.
11: Chinaza que se duele muchísimo para el juego. Ice Rage, parece que tiene algo importante, ¿eh? Porque lleva ya bastantes segundos en el terreno de juego, tendido el delantero del Granada.
3: Y hay tarjeta, ¿eh? Hay tarjeta para Valen, creo, ¿eh, Raúl? Creo que para Calatayud.
11: Calatayud.
0: ¿Qué ha pasado ahí, Raúl?
1: Creo que ha habido un pisotón y…
11: Pues ya ha condicionado Calatayud otra vez, como el otro día.
1: Sí.
0: Pues ahora sí que lo va a pensar a cambiar, ¿eh? Eso sí.
11: Sí, sí.
0: Un lateral con tarjeta en el minuto 25.
11: Tendido, pero ya parece que se va levantando Chinaza. Raúl, por cierto, no te quejas, ¿eh? Del cartel.
1: No, y no me vas
11: a escuchar.
1: No
11: ha habido fallo,
1: Ahora lo acabo de ver, le ha golpeado en la rodilla, si os fijáis. Le ha dado a la altura.
11: Sí, sí.
0: Justa y merecida.
1: Sí. Me duele hasta a mí. Sí,
0: fea.
1: Sí.
0: Fea. Te duele hasta a ti.
3: En directo no pareció tanto, no, Raúl. No.
7: Y ya pita fuera de juego al final, ¿eh? No va a hacer falta.
0: Sí, pues.
1: Sí, porque ha dejado continuar y todo esto.
0: Pues sí, es verdad, sí, que le deja
11: la tarjeta.
0: Un buen recadito de Calatayud ahí, Miguel. Le deja un buen recadito.
3: Pero si era fuera de juego, entonces la tarjeta no debería tener validez, Raúl.
1: No, ¿por qué no?
0: Porque es una falta, igual, claro.
1: Una falta.
3: Ya,
1: pero igual ha dejado
11: que está Manolo Reina.
1: Y luego vuelves atrás y sacas la tarjeta. Ahora veremos cómo reanuda. Si reanuda con el fuera de juego, es cada una ventaja. Ahí.
0: Aunque esté parado el juego, te pueden expulsar. Aunque esté parado el juego.
3: Claro. Ya. Bueno, estamos perdiendo, señores, en los Cármenes. 1-0 gana el Granada, 26 de juego, primer tiempo.
0: Qué duro esto.
3: Está el juego detenido, a punto de ponerse en marcha de nuevo el balón.
0: Mala cara tiene Luis García, ¿eh?
11: Era evidente que no iba a ser un paseo esto. Hombre.
0: Tiene mala cara.
3: Es que esto
11: ya viene la crítica.
3: No, pero esto me hace gracia, Juanmi. Llevo diciéndotelo desde el año pasado, te lo llevo diciendo. Y la gente confiando que no, que los fichajes de Ortiz, que tal, que nos vamos a pasear. Y yo no sé dónde vais a ver el paseo. La segunda división es muy compleja.
11: No va a ser un paseo, ya, o sea, pero que nadie haga cuentas.
3: El otro día ganando a Valladolid ya había gente que se venía
11: si
3: muy arriba.
11: Puntos, que si no sé qué, que si Fuente va a meter 20 goles. Por favor, tranquilidad.
0: Calma.
3: ¡Ay, qué robo de balón de Pablo Torre! ¡Qué bien lo hiciste! Perfecto, Pablo Torre, para robar y para atajar el peligro que venía por parte derecha por Rodelas. Rápido este chico, sí, de Granada.
11: Pedían algo aquí, no sé si penaltis estaba dentro del área, pero nada.
3: Balón, claro.
0: Que va, nada. Se lo ha quitado limpiamente, Pedro.
3: Pasa Roca, que están mejor ellos ahora, ¿eh?
0: Sí, están jugando mucho mejor ellos en estos momentos de Mallorca.
11: Mucho mejor,
0: No sabe cómo salir ahora mismo, ¿eh?
4: Es que el Mallorca no tiene ningún jugador que pueda robar la pelota al Granada. Es decir, que está moviendo al equipo de un lugar a otro. Y es que falta ese centrocampista con un poquito de puñetería o más robado.
3: Mira, de César, que bola para José Arnaiz dentro del área. Puede marcar el Granada. José Arnaiz, que ha llegado Valjean. Ha salvado el eslovaco, ha salvado Super Martín. Será saque de esquina. La tuvo José Arnaiz para el segundo. El Granada, punto.
11: Y enfado morrocotudo de Luis García.
0: Madre mía, porque no ha chutado, ¿eh? Porque ha querido llegar hasta la cocina. Si hubiera chutado un poquito antes.
11: Calatayud estaba muy lejos de donde tiene que estar.
3: Si la pone atrás es gol, Roca.
0: Si la pone atrás es gol, sí. Incluso chutando él. Él podía haber chutado perfectamente.
3: Pero
0: también
3: es que el balón parte de casi un central. No puede ser que un balón te rompa toda la defensa.
0: Pero estás ahí en el vértice del área pequeña. También puede chutar perfectamente.
3: Pues cuidado al córner, ¿eh? Vamos a por el córner. Estamos ya en el 29. La va a poner Gumbao. Pierna izquierda, segundo palo. El control de José Arnaiz. Le pega Arnaiz. Arnau Tenas. De puños Tenas. La saca Morlanes. Pasa el peligro. Se va Lumumbo. La ha tenido otra vez en Granada. Ha sacado Tena en la contra del Mallorca. Ahí va Cito para Adrián. ¡Qué balón largo! Esa pelota demasiado largo, el envío para Adrián Fuentes. Ha atrapado la pelota Lizoain.
11: Tenía a Torre a la izquierda. Era un paso un poco más complicado, pero no sé, yo creo que podría haberlo intentado. Se quejaba Pablo Torre, que ahora aplaude a sus compañeros.
0: El balón a la izquierda. Se hubiera enviado a la izquierda el balón. Era una clara opción.
3: Pero podía chutar también, tenía opción.
0: Venía en carrera un poco lejos.
3: Ya, pero estás ahí en la frontal.
11: Y Alcaraz, que ya aportando veteranía a su equipo, pide calma a Diallo en los saques de banda, que no tiene ninguna prisa el Granada ahora mismo, y para parar un poco el ritmo de partido que busca el Mallorca.
3: De todas formas, ojo con Arnaiz este, que tiene buen golpeo, ¿eh? Si le dejan disparar.
0: Y velocidad, mucha velocidad.
4: El año pasado marcó 9 goles con el Granada, el máximo goleador.
3: Pues ahí están los números que cuenta César Mateu de José Arnaiz. Sí, está contestado, ¿no? El dato.
11: Sí. Antes ha sido una confusión.
4: Pero el de Rodelas, que llevaba desde 2012 en la institución del Granada, que empezó con 8 añitos.
11: Los 10 años los lleva, eso es cierto.
3: Sí, que sí, que César no da.
11: No ha fallado.
3: No da puntada sin hilo.
11: No ha fallado.
3: No hay fallo. No es como Forteza, este no es el.
11: A ver, César.
3: El de Hacendado, este es el real. Este es el bueno.
0: Sí, sí, sí.
3: El balón para Calatayud, por dentro buscaba Adrián Fuentes, no puede controlar el futbolista ex del Córdoba. Juega Granada, recupera el Mallorca, ahora Adrián Fuentes, la pierde de nuevo Fuentes, jugando para Alex Sala. El balón para Alcaraz. Estamos ya sobrepasando la media hora de juego. En el primer tiempo está cayendo, si te incorporas ahora mismo a la zona 10 en juego en Figo y Radio, está cayendo el Mallorca 1-0 en el campo de Granada. La bola para José Arnaiz, le pone pausa al juego de Granada ahora. Toca para Rubén Alcaraz. La pelota hacia la derecha para que reciba Manu Lama. Viene el hijo de probablemente uno de los mejores narradores de este país. La bola para Rubén Alcaraz. ¿Os gusta Lama, no, Roca? Estamos de acuerdo todos.
0: A mí me encanta Lama.
3: Hombre, Lama. Además, creo que no le puede caer mal a nadie.
0: He trabajado con él.
11: Buen tipo.
3: Qué grande.
0: Buen tipo.
11: Raúl, hoy no hay parón por hidratación, ¿no? Yo creo que los 22 grados.
1: Sí, igual no lo hace. Hace más de 30 y ahora.
11: No, 22 grados.
1: Pues nada, con 22 grados no hay parada, tío.
11: Claro, no hay pausa. Digo que porque hemos superado ya el minuto 31 de partido.
1: Exacto.
3: Si no hay 30 grados, Juanmi, no hay parón.
11: No.
0: Se confirma que no hay sol, ¿no? En Granada, se confirma que no hay sol.
4: Son 30 grados.
11: No, la verdad es que está todo bastante de noche ya.
4: O de sensación térmica.
1: Las dos cosas.
0: Las dos cosas.
11: A ver, ahí me has ido a pillar, ¿eh?
0: Sí.
11: Ahí me has ido a pillar, ¿eh? Sí. Con la sensación térmica, sí, la verdad.
1: Ha venido a tocar.
4: Es que la humedad hace mucho.

0: Lubumbo y Roca.
1: Pues nada, lo es bueno que es que
2: son
1: tiene
2: los cambios fáciles, ¿no?
0: Ahora mismo sí.
2: No. Roca y Lubumbo fuera, Serdai y Niso.
3: Al final está acertados, ¿eh? Sobre todo Lubumbo ya lleva dos partidos. El otro día lo intentó también, pero sin suerte, ¿eh?
2: Es que sí, no, toman no malas acertado. Decisiones. Es decir, hacen eso muchas es. Cosas bien, pero cuando llegan al área, pues se les funde la luz.
3: Es verdad
0: la
3: que
0: toma
3: que,
0: de decisiones, está mal.
3: A Lubumbo no le puede reprochar que no lo intente, porque es que cada vez busca el regate.
0: Sí, Roberto, pero es que Antonio lo intenta, Lubumbo lo intenta, pero lo que necesitamos son certezas y realidades, ¿no?
3: Claro.
0: Y que en la toma de decisiones acierten. Pero bueno, hay suficientes argumentos y si no lo hacen bien, pues entrarán otros y ya está.
3: Bola para Martín Valle, juega con Raillo.
1: Hay que tener calma, ¿eh? Vais muy rápido. Esperad. Esto es muy largo, es larguísimo.
3: Fallo de Morrales, ahora la entrega. En ese balón que iba buscando a Miguel Calatayud, será saque de lateral para Granada. Ha fallado Manu Morrales, el pase que parecía más fácil.
1: Bueno, tengo aquí un mensaje de Alfonso Ruiz.
3: ¡Hombre, Alfonsito! ¡Alfonsito! Bueno. Grande, Alfonso. ¿Qué dice Alfonso?
1: Defensas titulares en la primera jornada, pero aquí no puede jugar Calatayud. Esto es porque alguien ha dicho como tal.
3: Yo lo he dicho. Yo he
1: tal
3: dicho.
1: Roberto Mateo ha dicho
3: que no
1: puede jugar.
3: Que no.
0: Viene con los laterales de todos los equipos sí. Ahora de
1: Roca, dile a Robert que se tape. Atlético de Madrid, Rodrigo Mendoza, 20 años. Racing, Salinas, 19 años. Spar, 19 años en el Barça. Osasuna.
0: No, 16, debutó el otro día con el Atlético también.
1: Aguibide, 20 años en el Osasuna. Levante con Pérez, 19. Málaga, Rafita con 21. Celta, Joel Lago con 20. Español con Hinojo, 21. Real Sociedad con Marín, 20. Dice que se lo ha currado, ¿eh? Todo esto ha estado trabajando durante
3: el buen trabajo
1: hora.
3: De Alfonso Ruiz.
0: Se
3: ve que tiene tiempo.
0: Será el Vidal más importante, el de 16 años que juega con el Atlético de titular el otro día.
3: Se ve que tiene tiempo, lo agradezco y lo aplaudo, pero te digo una cosa, Roca, yo no he dicho que a mí no me guste que juegue Calatayud. Yo he dicho que si tú estás con Calatayud hoy en la segunda jornada, dos partidos titular, es que algo ha ocurrido, porque no era lo normal, no era lo que estaba en el presupuesto. En el presupuesto de la temporada no estaba que Calatayud fuera a iniciar de titular en los dos partidos de liga.
0: Y hoy no está fino, las cosas como son.
3: Hoy lleva un partido tétrico. Ahora, sí. Que Roberto Mateo no le desea el bien a Calatayud, mentira. Yo me encantaría que triunfara en el Mallorca, si puede ser. Me encantaría.
0: Claro, hay que entendernos, hombre. Un día lo hace bien, otro día mal, igual que nosotros. Y se duele Alex Sala, que ya parece que se levanta después de una acción con un jugador del Granada. Se queja de... A pierna izquierda, ya de pie.
3: Y lo que más me escama es cómo debe estar Mateo Morey, Roca, para que no juegue por delante de este chico. O sea, que es lo más raro de todo
1: esto. Esa es la pregunta del millón, ¿eh? Esa es la pregunta del millón.
0: Pues Mateo Morey realmente pues, tiene al Girona atento, ¿eh? Si se va Arnau, tiene un preacuerdo con el Girona. Vamos a ver qué
3: que
0: sucede.
3: Es un chico que venía del Dortmund.
0: Veríamos si el Mallorca le deja salir también, si no pone problemas. Pero la torta, hablando de tortas, es clara para Mateo. Dos partidos, dos suplencias.
1: Sí, es muy duro. Muy duro para Mateo Morey porque se suponía que iba a ser su temporada en segunda división,
3: claro,
1: como titular.
3: Verá su oportunidad.
0: Y para mí tiene nivel suficiente para ser titular este año en segunda división.
2: A ver, pero que Calatayud hoy sí que está un poquito superado, pero que en el último partido
0: fue el mejor.
2: Sí, estoy de acuerdo,
0: pero yo te digo que Mateo también está preparado para jugar.
2: Sí, pero es que es su segundo partido y yo creo que en el cómputo global entre los dos partidos, pues Calatayud está jugando mejor que Lato, por ejemplo.
3: Pero César, yo lo que digo es que algo en tu planificación ha fallado cuando al final está jugando con un lateral con el que no contábamos, que es del filial, o sea, es que es un chico con el que no contábamos. Algo está ocurriendo.
2: Yo aquí no estoy de acuerdo, porque a ver, que el año pasado jugó bien el partido que jugó en Liga, y es que si el Mallorca no da oportunidades a chavales, lo criticamos, y si le dan la oportunidad a Calatayud, pues algo falla en la planificación deportiva. Pues bueno, pues este año pues se confía en que Calatayud explote, está Mateu Llamo para de suplente.
0: Puigmal, no se olvide de Puigmal.
1: Está Puigmal también.
2: Antonio Sánchez también puede jugar ahí en caso de emergencia.
3: Pero pues, se supone que Arnau y que Mateo Morey van por delante de Calatayud. Y está jugando tu tercer lateral.
2: ¿Pero Arnau es más lateral o extremo?
3: En teoría viene para lateral.
0: Arnau lo han fichado de lateral derecho. Te lo confirmo así.
3: Claro.
0: De lateral derecho. Luego, si un judío juega de extremo, pues juega de extremo. Pero lo han fichado para el lateral derecho.
1: Bueno, pues ya hay tres opciones: Calatayud, Morey y Puigmal. Pues
3: está jugando la que en teoría.
1: Eso no es una mala planificación, Roberto. Tienes tres.
3: Está jugando la que a priori era tu tercera opción.
1: Bueno, porque Luis García
3: entonces,
1: es el que manda.
3: Entonces, ¿estáis conmigo
0: en que. A mí me gusta ver gente joven.
3: Y a mí también, pero no me estáis entendiendo. ¿Estáis conmigo en que algo ha fallado cuando tu tercera opción es la titular? ¿No creéis que algo ha fallado?
0: Hombre, algo raro es, sí. Claro, es raro.
3: Yo no.

0: que quiero que juegue todos los partidos. Hoy no está fino, pero da igual, el otro día no hizo un mal partido. De hecho, hay una ocasión en la primera parte que la genera él. A mí me gusta que juegue Calatayud, pero sí, algo ha debido sí, de ir mal.
1: El otro día la mejor acción en ataque casi que es de él. Que
2: sí, se deja García ve por encima a Calatayud, hay que respetarlo. Es decir, si él entrena cada día con ellos y ve quién está mejor.
0: Mira, mira, mira qué bola de Calatayud, qué bolita de Calatayud, Roca, vaya balón, vaya caramelo para Adrián Fuentes, qué remate. ¡Qué no remate acertado, más deficiente! Balón para Lizoain, pero la puso fantástico Calatayud.
1: Es que eso lo tiene también, ¿eh? Y de cara a portería Fuentes es que no está acertado.
2: ¡Ay,
1: no,
2: madre mía!
0: ¡Vaya remate,
2: qué remate picado!
1: No tiene suerte el chico.
2: ¡Qué mal, qué mal! Estas opciones…
1: Está donde tiene que estar todo el rato, pero es que no tiene suerte. No está acertado.
2: Otra ocasión más, César.
3: Sí, no, es que ya ha tenido unas cuantas en Mallorca. Es decir, que por producción ha hecho más hoy en la primera parte que la semana pasada contra el Valladolid.
1: Es que se puede ir al descanso perdiendo, habiendo tenido varias, pero...
0: Esta es clara también, lo que pasa es que remata muy mal, pero es clara, ¿eh?
3: Es que ya remata tiene tres muy o cuatro muy claras en Mallorca. La de Adrián Fuentes, el gol anulado, Lubumbo que decide mal, esta... Es que ha creado suficiente como para ganar un, como para marcar un gol al menos.
1: Yo creo que no va a cambiar a nadie en el descanso por una cuestión de, bueno, estrategia un poco, no gestión de grupo, pero en el 55 está haciendo cambio.
2: Alberto, ¿estás de acuerdo?
4: Pues más o menos sí, la verdad. Porque este Mallorca necesita cambio rápidamente, porque sí.
1: ¿Y qué cambiarías? Antonio, es que no lo hemos mencionado. Torre, difícil quitarlo.
2: Hombre, los extremos no han aparecido, está claro.
4: Cito, por ejemplo, yo es que lo veo muy nervioso a Cito, lo veo muy revolucionado, que piensa antes de actuar. Y ahí yo veo un cambio claro, ya sea por Liso o por Cerda. Y después a ver qué tal Calatayud, porque a mí...
1: Se viene gol de Lubumbo con asistencia.
4: Ojalá, a mí Calatayud personalmente no me está gustando nada. Y por ejemplo, que antes he hecho una mueca un poco a Juanmi, cuando César ha dicho lo de... No, es que su primer partido de la temporada pasada, joder, su primer partido fue una pifia muy gorda en el Coliseum que le provoca el 1-0 a Getafe. Quiero decir que aún tiene mucho fuelle.
1: Eso fue de Orejuela, ¿no?
4: Orejuela, pues me estoy colando yo ahora.
1: Sí,
4: entonces.
1: Fue de Orejuela con Neom.
4: Pues entonces, Orejuela. Disculpas a veces.
3: Calatayud debutó contra el Villarreal.
1: Calatayud,
3: ¿no?
1: También, ¿no?
2: Se llama Neom, entró por la derecha.
1: Sí,
4: me he equivocado yo entonces.
0: Alberto quería darle un palo a César y no sabía cómo.
3: Ha salido escaldado.
0: Cuidado la bola para Arnaiz. Tiene balón Alcaraz, 40 de juego, primer tiempo. Balón al segundo palo, va a llegar antes Antonio Roca, toca con la cabecita, se la lleva Pablo Torre. De lo poquito que ha hecho Torre, ahí está Torre arrancando la moto, viene por el círculo central. Quiere pisarla, quiere esconderla. La aguanta bien Pablo Torre. Ahí está dándose la vuelta, juega perfectamente ahora para Alex Sala. El balón para el futbolista del Mallorca, juega el taconazo a Adri Fuentes. Busca para quién, para Antonio Roca. Le pega, qué mal le pegó a Antonio Roca, por favor. Pero le cae el rechace. En el rechace la pegó otra vez de nuevo. Será saque de puerta, qué desviado ese envío.
4: No saben
1: chutar. Yo lo veo igual de errático que el otro día, Antonio Roca.
4: Incluso peor, porque...
0: Es que va como acelerado.
1: Sí, lo intentó y ni siquiera ha entrado en juego.
0: A Roca le gusta, pero
2: A mí me ha gustado el primer partido. Hoy no está nada afortunado.
0: Va como acelerado, es que
2: bueno,
0: no...
2: Bueno, pero lleva dos partidos. Vosotros
1: no
2: enterráis,
1: contento, García,
2: enterráis demasiado pronto.
1: No estoy enterrando a nadie.
2: A los jugadores, si
1: no
2: los estáis enterrando
1: no
2: muy pronto.
1: Te he dicho que me encantan las ganas que tiene Antonio y cómo va decidido a por las jugadas, que se atreve mucho, tiene atrevimiento, pero es que toma decisiones, ha estado muy mal el otro día y de momento hoy,
2: ya
1: en la realidad.
2: Ya os habéis cargado a Lubumbo,
1: no me he cargado a nadie.
2: Antonio Roca, a Calatayud y a Arnau Tenas. Y a Arnau Tenas, al portero.
1: Cargamos, gente.
2: Os habéis cargado cuatro ya, ¿eh?
1: Atenas.
3: Y Adrián Fuentes.
1: Y Adrián Fuentes. La mano floja,
2: cinco,
1: ¿qué quieres que haga?
2: Cinco. Y Adrián Fuentes, que se me ha olvidado también.
1: Sí, alguien más, uno del banquillo, si quieres, a Cuellar.
2: No, pero hay cinco ya que les habéis puesto una cruz encima, pero bueno.
1: No, hombre, pero
2: adelante.
1: El Mallorca va perdiendo, ¿eh?
2: No, sí, ya lo sé que va perdiendo.
1: Ah, vale.
2: Pero no me gustaría enterrar a jugadores que acaban de llegar con dos partidos.
0: Mira qué faltita, Roca, mira qué faltita para el Mallorca. Faltita cerquita de la frontal, cerca de la media luna. Allá va Pablo Torres, parecidísima. Muy, muy, muy, muy similar a la del otro día. A la que marcó contra Valladolid. Se queja Rubén Alcaraz, pero la falta es clara. Raúl Martín García.
5: Sí, mira, la estoy tarjeta. Viendo repetida y está bien sacada. Y si,
2: ¿tarjeta?
5: Y se la podía haber sacado la tarjeta.
2: ¿Y por qué no se la ha sacado?
1: Es la misma que tuvo el otro día Torre, ¿eh?
0: La misma clavada.
5: La experiencia.
1: Clavadísima.
5: No la saca.
0: Pues allá que va Torre, ¿eh? Allá que va Pablo Torre. En el 42, primer tiempo.
1: Va a ser un fenómeno, ahí, Rex.
5: Sí, ya verás. El año que viene en primera lo veo.
0: Hombre, está faltita.
1: Con 41.
2: Con 40 tacos, difícil ya que se vaya a primera.
0: Pues está faltita la pita, pero es que es claro.
1: Vamos, Torre, vamos, Torre.
0: A ver, Pablo Torre en ese disparo que va a buscar. Veremos si al primer palo o al segundo. El otro día fue al primero. Ya ha preparado la barrera. Un hombre tendido. Marca a Ice Rage. La barrera para que no se mueva nadie. Pablo Torre junto al cuero. Ahí va Pablo. Ahí va Pablo Torre. Bajo los palos liso. Ahí la va a pegar Pablo Torre. Le pega Pablo Torre. Mismo envío que el otro día. Desviado arriba.
2: Un poco.
0: Esta vez no encontró portería Pablo Torre. Saque de puerta.
1: Y llegaba bien Luis Zoain. Se le daba un poquito por arriba a Pablo Torre, que de momento sigue sin entrar mucho en juego.
2: Andrés Mateo nos envía un mensaje y dice: no sé qué partido veis. En la primera parte nos han pintado la cara claramente.
1: Claro, hombre, es que…
2: Hombre, tanto como que, pintado la cara, tampoco.
1: Pintado no, pero tampoco es una gran primera parte de Mallorca, es evidente. Va perdiendo y el Granada ha mejorado.
2: Sí, pero tampoco ha inquietado tanto el área de Arnautenas el Granada, ¿eh? Ha tenido dos.
1: Bueno, y ha tenido un larguerazo y un gol.
2: Vale.
1: Suficiente.
0: Hombre, han estado mejor ellos, ¿eh? Están mejor
1: yo
0: ellos.
1: Yo creo que tiene que hacer cambios en el descanso, pero me sorprendería que los haga.
0: Antonio, Antonio Roca tiene que ir fuera.
2: A mí lo que me sorprende es que Mallorca no tenga el balón. Es que no tiene el balón. En ningún momento no es capaz de
1: y lo ha dicho en la previa el entrenador. Hay que tener el balón hoy.
2: Claro, pero tienes el balón y saber qué hacer con él. Es que realmente el Mallorca pasa las líneas de forma muy rápida. Y prácticamente no genera nada. Pero yo creo que le hace un poquito. Hace falta un poco de paciencia, César.
3: Pero
2: paciencia,
3: es que tampoco tiene balón. Nadie que recupere la pelota hoy el Mallorca.
1: No está también controlando bien la pelota el Mallorca hoy.
3: Que
1: no.
3: Yo por eso creo que el primer cambio debería ser Antonio Sánchez y volver al 4-2-3-1 de la semana pasada.
2: No tenemos un Mascarell.
3: Este 4-3-3 al Mallorca no le ha sentado bien porque Pablo Torres está un poquito más desaparecido. Alex Sara no está acabando de entrar. Morlanes sí que más o menos está bien en el eje, pero hace falta que le acompañe un jugador más en el doble pivote para recuperar balones, que este Mallorca no está recuperando nada.
2: A mí me sorprende el poco juego que hay en medio campo del Mallorca. Mucho, y me preocupa.
1: Mira que hemos hablado del centro del campo que tiene el Mallorca, ¿eh?
0: Pues estamos llegando ya a 45, ¿eh? Juanmi, no sé cuánto crees que se va a alargar.
1: Pues mira, está ya preparadito el cartel. Raúl, yo creo que te lo podré chivar.
2: A pronto. Ver, Raúl, ¿cuánto?
5: Yo creo que se va a ir a un minuto, no va a dar
2: un
5: más.
2: Minuto
1: mola
2: por
1: mucho
2: el
1: cartelón, ¿eh? Mola mucho con la pila de Duracell, ¿eh? Primera promo y última.
2: Exactamente,
1: sí. Se van a venir dos, ¿eh? Yo ya le veo el cartelón preparado, dos.
2: Dos, bueno, porque no han atendido a nadie. Bueno, sí,
5: ha habido una asistencia, sí.
2: Era Chinaza, ¿no?
0: Cuidado Arnaiz, le pega Arnaiz a Ornautenas. Se dispara Arnaiz de la frontal. Ha atrapado el ex portero del PSG. La bola para Antonio Roca. Puede haber falta, puede haber cartulina. Un futbolista, Gerard Gumbau, creo que es el que le ha pegado la patada a Antonio Roca. Tarjeta clara, Raúl Martín García, Gerard Gumbau.
5: Sí, sí. Es correctísima, sí. Corta una contra y está bien sacada la tarjeta.
2: Joder, una entradita, ¿eh? Sí, también sí. De Gumbau, ¿eh? Este es veterano con carácter.
0: Para la contra, Roca, o sea, es que. Sí, sí.
2: Veterano con carácter, Gumbau, ¿eh?
1: Y. Sí, sí. Y ya llevaba dos años cedido en el Rayo porque tenía una cesión. Bueno, podía ejecutar una cláusula de cesión a primera, como la que tenía Torre. Y ahora ya se ha quedado en el Granada, Gumbau.
2: Han estado muchos equipos, Gumbau, ¿eh? Muchos.
1: Sí, muchos. Como Mojica.
2: Sí.
0: Bueno, a Mojica lo superan pocos, ¿eh?
1: Uf, lleva 11, creo, en España. O sea, no sé, lleva una barbaridad, no me acuerdo.
0: Una cuánto. Locura, equipos en primera, Mojica.
2: Bueno, reto final esto, Roberto.
0: Estamos ya en el 46, de hecho, queda solo un minuto, Roca, porque nos vamos hasta 47. La va a poner Alex Sala. La falta va volando hacia el segundo palo. Aparece Martín Valle, llega Valle. No pudo encontrar a nadie para empalar. Atrapó Lizoain, que saca rápido ya para Chinaza. ¿Qué bola había puesto Alex Sala al segundo palo para Martin Valiente? Era buena la ocasión.
2: Gumbau ha estado en 8 equipos, ¿eh? Lo digo por si.
1: Barbaridad, ¿eh?
2: En 8
1: equipos. Y tiene más descensos que creo que tiene 3 o 4, ¿eh?
2: Sí, descensos tiene 1, 2, 3 descensos tiene.
3: ¿Y qué edad tiene?
2: Ahora mismo tiene 32. 32 años.
0: Juega Pablo Torre. Pablo Torre hacia la izquierda por la apertura para Toni Lato. Aparece Antonio Latorre, un recorte, otro. Ahí está escondiendo a Toni Lato. Se quiere marchar de su par. No puede con Sergio López. Toca atrás para Alex Sala. Balón para Morlanes, frontal del área. La pone Morlanes, le pega en un futbolista de Granada. Balón directamente a las manos de Raúl Lizoain.
1: y va a pitar el final a Rex.
0: De hecho, ahí termina, ¿eh? Creo que ya está terminando. Final. Descanso en el nuevo estadio de los Cármenes. Estamos cayendo. Está ganando el Granada. No puede el equipo de Luis García. Granada 1, Mallorca 0, Juanmi Sánchez.
1: Y los dos equipos ya por el túnel de vestuarios. Habrá que estar atentos a este tiempo de descanso, a ver si Luis García Fernández manda a algún efectivo a calentar, si Adam Bukcha se estrena en esta segunda parte de inicio. Yo creo que no, yo creo que más adelante. También a los jugadores de banda, a Adrián Liso, a Josep Cerdà, que podía debutar en partido oficial con el Real Mallorca. Así que muy atentos a ese descanso. De momento el Mallorca perdiendo 1-0.
2: Bueno, análisis de esta primera parte, Alberto, ¿qué te ha parecido esto, esta primera parte?
4: Pues el Mallorca un poco de más a menos. Sí que es verdad que los primeros minutos a mí me han convencido, me han gustado, controlando el balón, con Alex Sala, con Manu Morlanes, filtrando buenos pases a Adrián Fuentes. Pero sí que es verdad que después del gol del Granada, después del 1-0, pues yo creo que el Mallorca se ha venido un poquito abajo, se ha puesto nervioso, no ha sabido controlar la situación. Y el Granada, pues con su gente aquí en casa, pues sí que es verdad que ha dado un pasito adelante, suficiente. No ha hecho tampoco nada del otro mundo para barrer un poco al Mallorca, pero sí que es verdad que el Mallorca está un poco perdido también. Veremos ahora en el descanso si Luis García es capaz de reconducir un poco la situación. Yo personalmente estoy echando un poquito de menos a Darder en ese centro del campo, porque esa posesión a lo mejor sí que la podría tener el Tartá. Y bueno, pues a ver qué nos depara esta segunda parte aquí en el nuevo Los Cármenes.
2: Bueno, pero vamos a ver si es la cosa mejor en la segunda parte, César.
3: Pues a mí el Mallorca en líneas generales me ha gustado. Creo que ha empezado fuerte el partido, como ha dicho Alberto. Luego el Granada ha tenido 10 minutos muy buenos y ha conseguido marcar el gol. Y luego ha vuelto a llevar el peso del partido, teniendo llegadas, no ocasiones tan claras, pero ha tenido la de Lubumbo, el más remate de Adrián Fuentes, ha llegado en la última con Martín Valdén, el lanzamiento de falta de Pablo Torre. Creo que le está faltando la eficacia que sí ha tenido el Granada, y creo que el planteamiento de Luis García creo que lo va a corregir, porque este 4-3-3 con Morlanes de ancla y Sala y Pablo Torre de interiores, creo que el Granada lo ha sabido neutralizar bastante bien, y creo que más pronto que tarde va a volver al 4-2-3-1, y seguramente con Antonio Sánchez, porque falta alguien que recupere, que corra y que dé ese equilibrio que sí que da Sergi Darder y que hoy se está notando mucho. Pues en las bandas, aunque sí que han tenido sí que les han llegado bastante el balón, como a Roca y a Lubumbo, han tomado malas decisiones, y creo también que más pronto que tarde van a entrar Liso y Cerdà, y creo que para esto se va a notar el poderío del Mallorca, porque miras al banquillo y dices, te pueden entrar 8 que te pueden mejorar o como mínimo pues igualar el nivel de los titulares.
2: Esto es lo que nos tranquiliza, entre comillas, de cara a la segunda parte, de que hay fondo de armario, como bien comentábamos, hay muchos jugadores y puede cambiar bastante la situación en el juego del Mallorca. Pero sigo pidiendo un mejor centro del campo, César. Si tú tienes un buen centro del campo que sabe ordenar, que sabe pasar el balón cuando lo tienes que pasar, es decir, cuando no hay precipitación, los extremos juegan mejor, es decir, porque no van acelerados, no van recuperando balón, intentando correr hacia dónde me voy, porque no he tenido tiempo de ver si me acompañan compañeros, en este caso, si hay otros jugadores. Creo que ese centro del campo con posesión de balón le hace mucha falta al Mallorca.
3: Claro, es que tiene mucha precipitación a la hora de dar la pelota, tanto Sala como Pablo Torre no están sintiéndose cómodos. Morlanes también le está costando un poquito posicionarse allí para llegar un poquito a todo, y le hace falta un poquito más de calma. Pero más que de calma, creo que no están sacando partido al centro del campo del Granada, porque es que aparece un poquito que ha querido equilibrar un poquito los dos sistemas, y también el uno de los poderíos de Granada es su centro del campo con Alcaraz, con Gumbau y con Alemany, y creo que eso va a ser de lo primero que va a tocar Luis García, porque además es que en el anterior partido lo que le salió bien fue ese 4-2-3-1, y más pronto que tarde pues va a entrar Antonio Sánchez en el terreno de juego para darle ese equilibrio, intentar esa pausa y sobre todo pues ese poderío físico que ahora mismo no hay en el centro del campo.
2: Pues vamos a ver si en la segunda parte cambia esta situación. En la primera parte no me ha gustado excesivamente el Mallorca. Es verdad que ha generado un poquito más que el otro día ante el Valladolid, pero se siguen viendo algunas carencias en el juego del Mallorca. A ver si cambia en la segunda parte. Raúl, el árbitro, Saúl Ais Reik, ¿qué te ha parecido?
5: No, de momento lo está haciendo bien. Las dos tarjetas que ha mostrado para mí son claras. Podía haber sacado alguna más, pero bueno, creo que lo está gestionando de esa manera. Pero por lo demás, no me está desagradando, la verdad, ¿eh? No, nada que decir, no ha habido ninguna jugada en las áreas, no ha tenido nada, o sea que la verdad que lo está llevando bien.
2: Tu tocayo no ha intervenido, el del VAR, el otro, Raúl Martín.
5: Exacto, eso es buena señal. Si no interviene, buena señal, y si interviene, que sea siempre a favor del Mallorca.
2: Recordemos que Gumbau vio amarilla en el 45 y también la vio Calatayud anteriormente en el 25 para el Mallorca. Posesión de balón 52% para el Mallorca, 48% para el Granada. Otros datos, saques de esquina, el Mallorca no ha sacado ni uno, 3 saques de esquina para el Granada, 7 tiros por parte del Mallorca, 8 del Granada, tiros fuera 6 del Mallorca, 5 del Granada, tiros a portería 3 del Granada, 1 a puerta del Mallorca. Y en cuanto a las faltas, 6 el Mallorca, 3 el Granada. He hecho más faltas el Mallorca que el Granada porque, bueno, pues no tenía el balón en ese momento y está habiendo bastantes faltas. Venga, voy a hacer una pausa, comento un poquito lo que dicen los oyentes que tenemos tanto a través de los mensajes de Twitch como también 689-849-721, que es el WhatsApp del programa, a ver qué piensa la gente. Cosas que mejorar, muchas todavía, hay mucho trabajo por hacer.
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0: Aquí seguimos en la zona 10 en juego. 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Tiempo de descanso. Estamos abajo en el marcador. Perdemos 1-0. Ha marcado Alemán. Ha marcado el tanto en el minuto 20 de la primera parte. En un centro lateral de Sergio López, que no ha tapado nadie. Tampoco han tapado Alemán en el centro del área prácticamente. Valgen llegó tarde, se revolvió mal. Y pues prácticamente en un giro de 180 grados, el jugador del Granada ha chutado, cruzado, Arnau Tenas ha rozado el balón, mano blanda y se metió para adentro. Esto es lo que hay. El Mallorca tuvo una ocasión clarísima. Minuto 2 de la primera parte, Adri Fuentes ante el portero, chutó flojito, solo, una ocasión clarísima de gol. Luego, unos instantes después, marcó uno, pero se lo anularon por fuera de juego, claro. He contabilizado también la acción de Adri Fuentes al final del partido, en ese remate de cabeza picado abajo. Mal remate también de Adri Fuentes, no está afortunado. Los oyentes en Twitch, Fuentes no mete una, dicen por aquí. Esto al menos se empata, pregunta, mojaros. Yo creo que sí, que el Mallorca está capacitado para empatar y para ganar este partido sobradamente. Para eso tiene la plantilla que tiene, por favor. Vamos a ver más mensajes que tenía por aquí, también en el WhatsApp del programa. ¿Qué opináis del portero? No me da confianza y creo que a la defensa tampoco. ¿Qué opináis? Pues dice Andrés Mateo, pues no sé, demasiado pronto, yo creo que es un portero de garantías. Ahora veremos la temporada que se le da a Arnau Tenas. Más mensajes que tengo por aquí. Hay uno de audio, a ver qué dice este mensaje de audio. A ver si lo podemos escuchar. A ver.
1: Roca,
0: ¿qué pasa?
1: ¿Puedo ir el jueves a verte, porfa?
0: Bueno, una cita, tengo una cita aquí con Dylan. Es Dylan, un oyente habitual de la casa. Un oyente habitual de la casa. Bueno, lo hablamos, estamos inmersos en planificación de temporada, lo vamos comentando. Venga, gracias Dylan por estar ahí con nosotros también, escuchando este Granada 1, Mallorca 0, a ver qué pasa en esta segunda parte. Palos, hay bastantes en Twitch al Mallorca, pero bueno, yo creo que vamos a pedir un poquito de paciencia, a ver qué pasa en la segunda parte, porque luego ya sabéis que si el Mallorca gana, los palos se convierten luego en halagos y en aplausos. Si las cosas van bien en esta segunda parte. Recordar que el Andorra, que iba ganando 0-2, esto en la segunda división, iba ganando 0-2 con goles de Hugo los dos, ha acabado palmando con el Celta, que le ha metido 4 desde el minuto 55 de partido, le ha metido 4 chicharros y ha acabado palmando el Andorra. De momento solo aguantan el tirón de las dos primeras jornadas dos equipos de las islas, el Tenerife y Las Palmas, los canarios al poder ahora mismo, y esperemos que el Mallorca remonte este partido y pueda colocarse con el trío de isleños ahí arriba en la tabla de la segunda división, donde están, insisto, los dos equipos canarios que han conseguido ganar las dos primeras jornadas de Liga. El Mallorca jugará ante el Ceuta el domingo que viene a las 7 de la tarde en el estadio de Somos, desde las 6:30 de la tarde en esta sintonía de Figui Radio Deportes. Te vamos a contar todos los detalles de este segundo, tercer partido del Mallorca este próximo domingo. Pero antes hay 45 minutos de un Granada-Mallorca que todavía hay mucha tela que cortar.
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0: Bueno, va a comenzar la segunda parte, Roberto, esto está preparado y hay un cambio ya en las filas del Granada.
5: Sí, esto va a arrancar y lo va a hacer con un cambio de Granada, creo que va a salir un futbolista, no lo cuenta Juan Miguel Sánchez, pero creo que es Emeka el que va a salir, ¿eh?
6: Sí, va a entrar Emeka, se marcha José Arnaiz, yo creo que alguna molestia debe tener el futbolista.
5: Tiene que ser, porque había hecho una buena primera parte, ¿eh?
0: Sí, muy buena, sí. Muy buena, mucho peligro por la izquierda, ¿eh?
6: Entra con el dorsal 36 Emeka.
5: Pues ese es el único cambio, ¿eh? No va a haber más por parte de Granada, sí, ni Mallorca.
6: De Mallorca ninguno.
5: Y va a arrancar la segunda parte.
6: No ha calentado nadie.
5: Ahí está a punto de poner en movimiento ya la pelota de Granada. El equipo de Pacheta. Últimas instrucciones de Rubén Alcaraz. Y la va a poner en movimiento el autor del gol, Pedro Alemán, que la va a poner ya en juego en el nuevo estadio de Los Cármenes, donde está cayendo el Mallorca 1-0. Con ese gol de Alemán en el primer tiempo. Y ahora sí, arranque la segunda parte que te va a contar Figo y Radio. Esto es la zona de juego. No te pierdas nada, ni pestañees que te lo pierdes. Granada 1, Mallorca 0.
0: Dice José Luis Rendón, primera parte floja, no parece en nada el partido de Somos, pero hay equipo para remontar. ¿Decías, Juanmi?
6: No, decía que sí que manda ya gente a calentar Luis García Fernández. Manda a Arnau Puigmal, a Liso. También está por ahí el nuevo fichaje, Adam Bucha, bueno, Josep Cerdá. Bueno. O sea que muchos quilates en la zona de calentamiento ahora mismo del Real Mallorca.
0: Bueno, hay opciones, Roberto, hay muchas opciones.
5: Hay opciones, hay plan B, Roca. Eso. Hay armario, hay fondo.
0: Hay mucho armario, mucho.
5: Pablo Ortiz, una temporada para Pablo Ortiz importante, ¿eh? Donde se tiene que ver su trabajo.
6: No más trabajo nunca, ¿eh?
5: Se tiene que ver si el trabajo da sus frutos.
0: Se ha ganado el sueldo este año, ¿no, Juanmi?
6: Bueno, eso lo sabremos a final de temporada.
0: Qué malo eres. Que mojarse antes.
5: A ver esa bola que pone Granada,
6: yo
5: movimiento.
6: Yo creo que sí, ¿eh? Sobre todo Roca, que ha hecho las cosas bien de tiempo. Mira el Girona, que más tiene ahora, por no vender cuando tenía que vender.
0: Tiene muchos problemas el Girona.
5: El Girona tiene un buen polvorín, ¿eh?
0: Sí, polvorín. Sí, en el vestuario.
5: Ojo al saque de esquina de Granada. El balón de Rodera la pone, segundo palo. No llega nadie de milagro, menos mal. La vio venir Arnau Tenas. Esa pelota se paseó. Otro aviso de Granada.
6: Es que el Girona tiene gente que todavía tiene que salir y eso te condiciona las llegadas de sus sustitutos. Es un buen follón el que tienen, ¿eh? Menos mal que en el Mallorca, en ese sentido, yo creo que salieron cuando tenían que salir y han llegado bien de tiempo todos. Pero bueno,
7: pero no esperabais.
6: Vamos a ver, porque
7: no
6: creo que tarde mucho Luis, Luis García
7: de nombre del Mallorca.
8: Yo sí.
0: ¿Qué dices, César?
6: Yo también.
7: Yo esperaba fichajes con un poquito más de nombre para el Mallorca. Es decir, después del verano, con más ingresos por ventas de la historia.
6: Yo también, pero bueno.
0: César, con más nombre vas a segunda división, ¿eh? Es segunda división esto. Es decir, pedimos nombre de jugadores. Sí, pero el dinero es el dinero, pero la categoría también es la categoría, ¿eh?
5: Ya, pero yo entiendo el concepto de lo que dice César, ¿eh? Roca, yo me parece que también algún futbolista de renombre me falta, ¿eh? Ya, que el Mallorca ha tenido muchos ingresos.
0: Bueno, pero o sea, a lo mejor lo ha intentado, pero no ha podido conseguirlo, no ha podido convencer a ese jugador.
5: Todo lo que ha traído es gente para dejarles trabajar y para ver qué tal, pero realmente no son hiperconocidos. Son futbolistas de segunda.
7: Y muchas cesiones con opción de compra. Es decir, que tampoco es que hayan puesto
6: euros,
7: tanto.
6: Más o menos han gastado.
7: Por eso.
5: ¿Qué? Vaya, pase de Calatayud ahora otra vez, el error. No se entendió con Lubumbo, será saque de lateral para Granada.
0: Es que tener jugadores de primera tampoco te garantiza nada, ¿eh? En una categoría como esta.
6: No, pero le entiendo lo que dice alguno más. Pero bueno, yo creo que realmente si miras la plantilla, yo creo que está compensada. Falta igual un Mascarell, sí.
5: Pero para que os hagáis una idea, es como cuando el Mallorca bajó a segunda B y firmó a Salva Sevilla. O sea, ese tipo de renombre hablo yo. Un típico futbolista, sí, que llama la atención, que es conocido, que tiene muchas tablas. Yo veo una apuesta de futbolistas jóvenes, apuestas por Antonio Roca, apuestas por Cerdá, por futbolistas que tienen futuro seguramente. A ver, Fuentes, ahora te lo cuento. El balón se le escapó al delantero del Real Mallorca y bola para Lizoain. Pero me falta eso, hay futbolistas con talento, con proyección, pero yo no veo ninguno contrastado de estos que diga un ex primera, Roca. Es que no lo hay.
7: Es que todos son 7, 7.5, pero te falta ese 9.
5: A mí me falta, bueno. Estoy contigo, César.
6: Sí. Bueno.
5: Y en un año en el que ha habido pasta, porque pasta hay. O sea, no nos vendan cuentos.
0: Hombre, 9 hay unos cuantos ahora, ¿eh?
7: No, 9 de nota numérica. Es decir, que todos los jugadores son buenos, le pondrías un notable, un tal, pero te falta ese sobresaliente, esa llegada sobresaliente.
5: Y en delantero, Roca, no hay tantos, porque hoy está lesionado Don, solo tienes a Buxa y a Adrián Fuentes.
0: Ya. Pero es que es muy complicado. Esto es segunda división. Irte a una segunda para un jugador.
5: Uy, Morlanes. Menudo lío, menudo lío del que ha salido. Menos mal, ha salido airoso. Juega para Alex Sala. La bola para Lumumba, costado derecho. Ahí está cabalgando ya. Cito dentro del área. La pone Cito. Lateral de la red. Lateral de la red, era buena.
0: Hacía gol,
5: Cito la puso. Se envenenó la pelota para Lizoain. Saque de puerta, era buena,
6: Es que era buena de Cito. Entre los tres palos, ninguna. Ninguna del Mallorca.
0: Pero es que ha chutado con la izquierda deprisa y corriendo. Es que podía haberla pensado un poquito.
6: Ninguna.
8: Toda la primera parte sin pensar.
0: Sin pensar, sí, exactamente, Alberto. Una lástima, porque era otra buena opción ahí en el área. Y ha chutado ahí como ha podido.
6: Y vaya peligro lo de Morlanes con Tenas,
5: Vaya riesgo innecesario, Juan Miguel.
6: Sí, había tres hombres del Granada ahí.
5: Riesgo innecesario total.
6: Es que el Granada cuando llega con gente,
5: La pelota de Arnau Tena jugando para Martín Valle desde con Raillo. Aparece el capitán. Sobre el eje viene Alex Sala. Jugando otra vez para atrás para Martín Valle. Ya está ganando metros ahora Miguel Calatayud. Ahí está traspasando divisoria. Estamos ya en el 50. 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Esto es la zona 10 en juego. 5 de la segunda. Pierde el Mallorca. Gana el Granada 1-0. La tiene Pablo Torre. Pablo Torre para Antonio José. Raillo Arenas. Va el cordobés. Hace la izquierda volcando con Antonio Roca. Antonio va a encarar, no sabe hacer otra cosa. Viene Antonio jugando para Toni Lato. Toni Lato para Pablo Torre. Sobre el piquito, la bola para Antonio, le pega Antonio. Era muy complicada porque había muchas piernas. Balón rechazado, ya la corre Raillo con Chinaza. Y va a recuperar Martín Valdien para el Mallorca. No hay falta, dice el colegiado, la reclamaba Raillo.
6: Tenemos asistencia a 13.361 espectadores.
0: 13.000, bueno.
5: Poca cosa, ¿no?
0: Poquito.
6: Bueno,
0: es lunes, 9:30 de la noche, es tarde,
6: Yo creo que sin más, bien. Ya está bien.
5: Yo creo que hoy Roca, el ideal. Mira, el ideal era hoy a las 7 de la tarde el partido del Celta Fortuna en nuestro horario.
0: Sí.
5: Era perfecto.
0: Ese era el correcto.
5: Ya lo firmaría todo el año, el lunes a las 7 de la tarde.
0: Sí.
5: Fin de libres.
7: Eso lo firmas tú, es decir,
0: temas sindicales.
7: Nosotros no queremos ese horario.
5: No, claro. Juanmi también lo firma,
7: Raúl, tú.
6: Yo también lo firmo.
9: A mí me va bien, no tengo ningún problema.
6: Y si es a las 5 también, que no. Sí. Pero un lunes a las 5 ya vamos.
0: Hablar con Tebas, a ver qué os dice.
5: Yo firmaría el lunes a las 2, incluso.
6: Tebas no le hacía caso al Mallorca en primera, imagínate en segunda.
5: Ahí va Antonio. Se quiso marchar de 3. Le pega Morlanes. ¡Qué disparo de Morlanes en la frontal! Se marchó desviado por poquito. Será saque de puerta para Granada. Lo intentó Manu Morlanes.
0: Bueno, ha salido diferente el Mallorca un poquito, ¿no?
6: Bueno, a mí me siguen faltando cosas, Yo creo que no tendría que tardar mucho en hacer cambios Luis García, que ya habla con Mosa, yo creo que un poco de eso.
0: Bueno, ahora cambios, venga, que hay mucho armario, mucha gente ahí. Venga.
5: Yo quiero ver al polaco, sinceramente. Polaco.
6: Yo también.
8: Calienta también Antonio Sánchez, que lo quería ver César.
0: ¿Sí?
7: Y Cerdá también me apetece verlo,
5: Sí, mucho, a ver qué tal Cerdá, sí.
6: Tuvo 22 partidos, 10 goles el año pasado.
0: A ver, todos no caben. Muy buenas. Todos no caben, hay que empezar aquí a seleccionar. Todos no caben.
6: A ver, yo creo que. Bueno, es que caben 5, o sea, que va bien.
0: Bueno, 5, sí.
6: Yo, sobre todo, Cerdá, Liso, Bucha, pero bueno, poco a poco.
5: ¡Viene Lumumba! Lumumba encarando, la pone al segundo palo, era buena bola, no llegó nadie, aparece Pablo Torre. Con el balón ya muy pasado. Ahora le dobla a Antonio Lato. La tiene Antonio Lato. La pone Antonio Lato. Segundo palo. Balón para Lumumba. No llega. Apareció la pierna de Diallo. El balón para Adrián Fuentes. Le había tocado a Morlanes. Se le escapa a Fuentes. Recupera Lumumba. La pide Calatayud. Es buena bola para Calatayud. La pone atrás. Calatayud. Ha sacado los puños bien Lizoain. Era buena bola de Calatayud que no encontró el rematador. Centro chut desde la derecha. Ha parado Lizoain.
6: Yo objetivamente ahora mismo veo un cambio, que es a Antonio por algún jugador de banda.
0: Dos disparos consecutivos, del Mallorca.
5: Sí, esta era buena, Y lo ha hecho bien Calatayud. Luego la gente dice que lo rajo, pues.
0: Sí, sí.
5: Cuando lo hace bien, se dice.
0: Lo has destruido.
6: No, la gente no, Roca.
0: No, no, y vosotros os habéis destruido a 5 hoy. Os habéis cargado
6: mentira,
0: a 5.
6: Mentira, falso.
0: Habéis cargado
6: pues
0: a
6: 5. Si vieses X, vamos, se te pone, vamos.
0: Pero
6: alucinarías, porque están metiendo unos palos. He leído uno que me ha enseñado Alberto, que dice que vamos a sufrir por no bajar a primera red.
0: ¡Hala!
6: Una auténtica barbaridad, sí.
0: Terrible.
5: Yo creo que el Mallorca va a ser candidato a ascender, pero sí, que de paseos
6: claro,
5: nada.
6: Claro. Pero hay siempre el típico agónico aquí, agonías.
5: El cuero para Pedro Alemán, va el Granada, está cayendo el Mallorca, recuerden 1-0, la tiene Morlanes, recupera bien el Maño. La bola para Pablo Torres, bola al control. Ahí está apareciendo la zona 10, donde hace daño. El balón de Pablo Torres que sale repelido para un futbolista de Granada, tiene Gumbau. Gumbau para Rubén Alcaraz. Alcaraz hacia atrás para que juegue Sergio López. El balón para Lizoain. La rompe Lizoain sobre el cielo de los Cármenes. La peleaba Chinaza, llega ante Raillo. La quería tocar Alex Sala. El balón dividido. Se la lleva Rubén Alcaraz. Estaba a punto de ensayar un pase que casi podía poner contra las cuerdas al Real Mallorca. El balón para Rodelas. En el costado derecho. Rodelas va a encarar. Se le fue ese regate. Va a ser saque de puerta. Menos mal que abusó Rodelas. Portería.
6: Y no creo que tarde ya, Luis García. Ahora sí que ya está mirando hacia la banda. Ya se acerca ese minuto 60. Mosa se va al preparador físico. Así que veremos quién entra ahora al terreno de juego. Yo creo que el Mallorca necesita darle una marcha más a esto,
0: Bueno, los entrenadores a veces, casi todos hacen lo mismo, esperan minuto 55, del 55 a 60, para hacer los cambios.
6: Hoy no era un día para señalar a nadie tampoco en el descanso, Roca.
0: Pero no señalas a nadie, es decir, has tenido 45 minutos. Mira, y
6: Puigmal y Liso creo que son los que van a salir.
0: Puigmal, sí, son esos dos. Y Liso. ¿Sí?
6: Bueno. Esos dos de momento. Yo creo que Calatayud, ¿sí?, y Antonio Roca, esas son mis dos apuestas.
5: Tiene toda la pinta, Sobre todo por la tarjeta de Calatayud, Con una tarjeta. Sí, con una tarjeta no va a dejar que se arriesgue a que le pueda sacar la segunda.
7: El que queda todavía más señalado sería Mateu Morey, que sería la tercera opción en el lateral derecho.
6: Es directamente señalar a la puerta de salida a Mateu Morey, que ya quiere salir. O sea que. Le veo a Luis García pidiendo calma a sus jugadores.
5: Sergio López, el disparo.
6: Preciso, sí. Los ve imprecisos y sobreestimulados, ¿no?, en algún momento de partido y nerviosos. Y también dos cambios se preparan en el Granada.
5: Pues más cambios para Granada, que ya hizo uno en el descanso. Seguramente forzado por una lesión de José Arnaiz, porque había estado bien en la primera parte y fue sustituido en la segunda. El balón para Diallo. Ya lo juega con Dembélé. Dembélé hacia atrás para Lizoain. La pedía Manu Lama, recibe Manu Lama. Ya está tapando un poquito Pablo Torres. Aparece la presión también. Antonio Roca. No fue suficiente, pero al menos provocó el fallo de Manu Lama. Será saque de lateral para el Mallorca.
6: Y se van a venir esos cambios. En el Mallorca no sé si van a esperar a la siguiente, pero van a entrar en el Granada, Kader y Marqués, se van Rodales y Chinaza. Respira, César.
0: Rodales y Chinaza.
5: Rodelas.
0: Rodelas. Y Chinaza.
6: Rodalas, perdón. Rodalas, sí.
0: Rodelas. Rodelas.
6: Ah, vale. Rodelas.
0: Rodelas. Rodelas y Chinaza fuera. O sea, cambia la delantera.
6: Sí, sí.
5: ¿Y quién ha entrado? ¿Kader y quién más?
6: Kader y Marqués, el dorsal 9.
5: Apuntado.
0: Apuntado queda. ¿Y el Mallorca qué? ¿No se mueve o qué?
6: Yo creo que va a quitar a Calatayud.
5: En breve cambio ya.
6: Se lo he visto ya en el cartelón. Y el otro es que va a ser Antonio seguro. O sea,
0: Antonio.
6: O sea, los dos que os he dicho. Sí, van a ser esos dos porque los veo en el cartelón ya.
7: Marqués, que ha sido uno de los fichajes del Granada esta temporada y creo que pasó por las canteras de Español y Barcelona y también fichó por la Juventus jugando en su equipo sub-23.
6: Yo creo que Mateu Morey debería buscar ya equipo cuando llega Palma, que ya tiene ahí algo con el con el Girona, pero es que hoy ya directamente le han dicho que no cuentan con él. O sea, no, el otro día jugó, pero hoy ya no.
5: Hoy ha metido a Arnau. Ha metido a Arnau y a Liso. Ya hizo los cambios de García.
6: A Calatayud, ve a Arnau y ve a Morey.
5: Sí,
6: entonces,
5: sí.
6: Creo que está claro el tema.
5: No, no, Morey tiene que buscar ya. Pero es que es. Tiene que ser inminente.
6: Es que está dependiendo de otros movimientos. En el Almería también depende de otro movimiento. Es complicado lo de Morey.
5: Ahora hay una falta. Bueno, no sé si pito la falta. Será saque de lateral. En la pelea que tenía Liso con Manu Lama. Será balón para el Granada. Estamos ya camino del 60, camino de la primera hora de partido. Y está ganando Granada 1-0, ¿eh?
6: Le cuesta mucho al Mallorca, ¿eh? Encadenar tres pases seguidos en una zona de valor, no en propio campo, al lado de Tenas.
5: Que luego también los partidos en segunda división, es que hay ratos también que son aburridos, ¿eh?
0: Sí, hay que caer, sí. Decae mucho el juego, sí.
5: Hay ratitos que tela.
0: Sí, está flojito.
5: Pero esto es lo que hay, esto es lo que tenemos, Roca. Esto es lo que nos queda.
0: Sí, va a ser una temporada muy larga, ¿eh? Muy larga, larguísima. Pero el Mallorca tiene que hacer más cosas, ¿eh? Hay que hacer más.
6: Sí, si mucho no hace, más, mucho más.
0: Tienes que tener mucha más presencia en el campo, ¿eh? Tienes
6: calientan
0: que tener
6: ahora Luis Orejuela, suma Joro.
5: ¡Ay, qué buena bola! Joro, ¡qué buena bola! ¡Qué buena bola para Sala! ¡El disparo! A las manos de Lizoain, pero era buena la incorporación en ataque de Alex Sala. El balón de Liso, que se la puso perfecta. Y buscó con pierna derecha sorprender a Lizoain. No pudo.
6: Tenía por ahí a Fuentes también.
5: Sí, estaba solo, ¿eh?
0: Pero estaba sí, muy sí. lejos, ¿no? Y así como le ha pegado.
6: Sí, bueno. Ha querido probarla el otro día que viene con confianza, pero no le ha salido igual.
5: La pelea Liso, la bola para Sergio López, la tiene Granada. Se marcha bien el lateral del equipo nazarí. Bola de Sergio López, buena apertura banda izquierda. Ahí recibe Emeka. El balón para Kader. Ahí está Granada. Lo intenta por izquierda, recibe Diallo otra vez para Kader. Balón por dentro para Gumbau. Gumbau quiere ponerla para Diallo. Llegando a línea de fondo. La va a poner Diallo. Toca en Arnau. Va a ser saque de esquina para Granada.
6: Es que el Mallorca no mejora. De hecho, el Granada con poco es peligroso.
7: Es que tampoco está siendo un desastre el Mallorca, pero es que le falta como ese puntito de más para cerrar un poquito al Granada. Le está faltando ese poquito de más, pero. Es que tampoco puedo decir que el Mallorca esté haciendo un desastre.
6: No está jugando de
7: partido.
6: Ya. No es un desastre, pero está muy plano. Yo creo que esa es la palabra, muy plano.
0: Plano, sí, ahora
8: y que,
0: sí.
8: Y que no encuentra soluciones. No Eso encuentra es. Algo diferencial.
0: Claro, tiene que buscar algo.
6: Liso ahora, pero no sé, yo ya iría planteando más cambios, la verdad.
5: La volea de Diallo se marchó desviada. Se la saque de puerta para Nautenas. En no el 62 claro. de partido, 1-0. Estamos cayendo, señores, ¿eh?
6: No lo ve claro Luis García. No sale del banquillo, habla con Mosa. Tiene dudas, yo creo, de si meter ya alguna pieza más. Fuentes, por ejemplo, en esta segunda parte es que no le ha llegado un balón. No ha tocado la pelota. Es que Torres sigue Fuentes, desaparecido.
0: Ha desaparecido Adri Fuentes hace muchos minutos.
7: Es que sí, está como muy partido el Mallorca.
5: Pero es que Pablo Torre también, ¿eh, Roca? O sea, lo que dice César.
6: Sí, no ha tocado balón tampoco. En la segunda parte, nada de valor de Torre. Pases sencillos y poco
0: Sigo
6: más.
0: Diciendo que el centro del campo a mí no me gusta nada.
7: Es raro uno.
6: Pues tienes a Antonio.
0: Pero es que sueltan inmediatamente la pelota los centrocampistas. Inmediatamente.
5: Hay que pedirle más a Morlanes, Pablo Torre.
0: Hay que esperar, colocación, tener la pelota. Pero es que inmediatamente el centrocampista suelta el balón. Es que no la tiene, el Mallorca no tiene la pelota.
5: No, le está costando mucho, ¿eh? Le está costando muchísimo. Ahora hay saque de lateral para Granada. Va a sacar Diallo. El balón en largo buscando a Kader. Recibe Marqués. La tocó Arnau. De pechito Pablo Torre. Ahí está jugando para Adrián Fuentes. Se equivoca Adrián Fuentes en la entrega. ¿Qué buscaba para Adrián Liso?
6: Yo creo que Pacheta se esperaba un partido más difícil, ¿eh?
5: Que no ha plantado cara, ha tenido la de Adrián Fuentes y poco más, ¿eh?
0: En sí, la primera parte, sí.
5: Cuidado, Emeka, que la quiere poner, va a ser otra vez saque de esquina. Y ellos, venga, corners, ¿eh?
6: Sí, sí.
5: Juan Miguel, venga, corners.
0: Venga, corners.
6: Es que no veo la mejora de Mallorca por ningún lado ahora mismo.
7: Es que casi diría que estaba jugando mejor en la primera parte que en esta segunda parte.
6: Sí.
0: Ha tenido dos tiros, nada más comenzar la segunda parte, pero poca cosa. O sea, nada más.
6: Ya que el Granada no va sobrado, va justito y con poco le está.
0: Sí.
6: Le está haciendo daño. A ver, daño no, pero tiene más presencia en ataque que el Mallorca, mucha más. Se está gustando, diría el Granada.
0: Yo no esperaría hacer más cambios, Yo empezaría a mover más
6: Ahora mismo Bucha para adentro y Lubumbo también, a meter por ahí a Josep Cerdá, a quien quieras.
7: Pero es que tampoco está siendo un problema delantero, porque es que no están llegando balones.
6: Claro,
7: es que,
6: no, y algo en medio también.
5: En la creación, está fallando la creación.
6: Alex Sala, yo en esta segunda parte no lo veo tampoco. Morlanes está plano, pero es que a Sala ni lo veo.
5: La pedía Gumbau. Recibe Sergio López para Granada. El cola para Gumbau. Arranca la presión Adrián Fuentes. No es suficiente. Bola para Lizuán. Juega para Rubén Alcaraz. Costado derecho. Pegadito a la banda ahora. El centrocampista de Granada. La bola arriba buscando a Marqués. Aparece Raillo. Se la lleva el Mallorca.
0: Ha perdido la pelota, Ahora el Granada juega más, Tiene más balón.
7: Es que tampoco hay ningún centrocampista que pida la pelota. Es que mira, es que ni Morlanes, ni Pablo Torre, ni Sala van a buscarla.
5: Pero es que cada vez que se giran tiene un hombre encima. Fíjate también, César, es que es... Ahí va a ser complicado por ahí hacer daño a Granada, Ahora recibe solo Pablo Torre. Va Pablo Torre hacia la izquierda cargando para Antonio Latorre. Ahí va Lato. Lato la quiere poner, queda corto. Corta Manu Lama. El balón para Manu Morlanes. Se la lleva Morlanes jugando para Alex Sala. Puede ensayar el disparo. Parecía que lo probaba. Finalmente toca para Morlanes. Estamos ya en el 65. Morlanes, segundo palo. Balón para Liso, un poco largo, pero llega bien el exfutbolista del Getafe. La tiene Adrián Liso. La toca atrás para Pablo Torres sobre el piquito. Amaga uno, amaga dos. Ahí va Pablo Torres, balón, segundo palo. A las manos de Lizuain.
6: Muy contrariado Luis García Fernández. No está nada contento con el partido de su equipo.
5: Pues le quedan 25 al partido,
0: Sí, esto se va.
6: El tiempo pasa.
0: Pasa el tiempo y no. No evoluciona el Mallorca, involuciona, que es peor.
5: Qué bien ha robado Alex Sala, juega para Arnau, balón por dentro para Adrián Fuentes. Que esos balones también, debe estar desesperado Fuentes,
0: ¿Pero ha tocado el balón Adri Fuentes?
6: No ha tocado nada porque tampoco le llegan muchas, pero no está aceptado igualmente Fuentes.
0: Pues hay que hacer cositas, Roberto.
6: Va a hacer cambios ahora.
0: Hay que hacerlo ya. Hay que hacerlo ya. El partido se cae.
5: Cuidado, Lato, línea de fondo, Lato atrás para Liso. Liso le pega. Dan un futbolista de Granada. Se la lleva Emeka. Recupera Raillo. Juega para Pablo Torre. La esconde Torre. Juega para Morlanes. Morlanes aparece. Jugando hacia la derecha para Martín Valle. Ahí está Martín Valle jugando para. ¿Quién era? Morlanes otra vez. Balón para.
6: Perdona, Rolf.
5: No, dale.
6: No, que van a entrar Bucha y Josep Cerro.
5: Ganas de ver al polaco.
7: Y al mallorquín.
0: Y al mallorquín, al pollo en sí.
5: Bien.
6: El equipo pide a gritos cambios,
5: La tiene Lato. Está aguantando bien la bola del Mallorca ahora. Juega para Liso. Liso, pierna izquierda. Juega para Raillo. Raillo, 66 de partido. La tiene Morlanes. Morlanes, jugando con Adrián Fuentes. Se da la media vuelta a Fuentes. Juega para Liso. Un poquito obligado. La pone al segundo palo. Muy larga esa pelota. Que larga ese balón a nadie, no puede llegar nadie.
0: Pues si la gente quería ver al gran favorito de esta temporada, el Mallorca, se estarán llevando una decepción ahora mismo, Porque el juego no es el esperado, ni muchísimo menos.
7: Es que el único futbolista del Mallorca que sale un poco favorecido o beneficiado es Sergi Darder. Es decir, es que... No está jugando Sergi Darder, Mallorca está roto, le está costando mantener la pelota y ni Alex Sala ni Pablo Torres están echando un poquito el equipo a la espalda ni están llevando esa manija. Morlanes sí que está siendo un poquito el más decente, pero años luz de cuando juega con Sergi Darder.
5: Mira qué buena bola de Morlanes ahora por dentro. Apareciendo Adrián Liso, quiere encarar, se marcha la pelota. Se la saque de lateral para el Mallorca. Sacará Toni Lato, lo intentó Liso.
0: Y ahora se van a producir, supongo, ya los cambios, ¿no, Juanmi?
6: Van a entrar Josep Cerdá, se va a marchar Pablo Torre y va a entrar también Adam Bucha, se va a marchar Adrián Fuentes y ojito porque gestito de Adri Fuentes, muy enfadado, yo creo que con su partido porque no le salen las cosas.
0: Pero
6: tira una botella que estaba en el suelo, la empuja Muy enfadado Adrián Fuentes.
0: Bueno, pero supongo enfadado consigo mismo, ¿no?
6: Consigo mismo, yo creo. No lo interpreto como un... como algo hacia el entrenador, la verdad.
5: No creo que estemos para botellitas, ¿eh?
0: Exactamente, no creo que estemos.
6: Pero bueno, has visto la imagen, ¿no?
0: Sí.
6: Entonces, bastante creo yo, es que no le salen las cosas. No acierta de cara a portería este chico. Y sabe que ahora entra Adam Butcha. Como si mete a Adam Butcha, no duerme esta noche Fuentes, aunque el Mallorca empate o gane.
5: Mira qué bien lo hizo Cerdá. Qué bien la escondió Cerdá. Ahí está llevándosela jugando para Toni Lato. Toni Lato hacia atrás para Manu Morlanes. Todo esto ya en el 69 de partido. La conduce Morlanes, la esconde Morlanes, la toca Morlanes, juega para Alex Sala. La bola para Arnau. Arnau Puigmal. El balón que quiere jugar por dentro. Bola para Morlanes otra vez. Morlanes en la frontal. Juega para Lumumbo. Lumumbo cae al suelo. Hay saque de lateral porque tocó un futbolista de Granada. Tocó Diallo. Sí. Será banda para el Mallorca.
6: Va a entrar Nasei y será Sergio López.
5: Pues otro futbolista.
6: López, ¿eh? Sí, sí.
7: Y otro canterano del Granada, ¿eh?
6: No es que da otra cuando hay reajustes de presupuesto que tirar de la cantera, ¿no?
7: Y ahora el Mallorca va a tener que cambiar de sistema de juego, ¿no? Si ha entrado Cerdá por Pablo Torre, que antes estaba jugando con un 4-3-3, ahora va a tener que cambiar a un 4-2-3-1 o algo similar, ¿no?
6: Veo
8: 4-4-2,
6: a Cerdá detrás de Adam. Está jugando detrás de Adam en la posición de Pablo Torre.
5: A ver la pelota, segundo palo.
6: Más como segundo punta que como media punta.
7: No, pero que antes Sala y...
8: Me sorprende es que Cito siga, ¿eh? Porque sí. Esta segunda parte la hemos visto... Bueno, prácticamente no la hemos visto. Y no sé, a mí personalmente me sorprende que no haya sido uno de los cambios.
0: Bueno, pues esto va pasando, Roberto, y lo que me preocupa es que no veo reacción, no veo ninguna reacción. Veo
5: es
0: mucho...
5: que no la hay, Roca, no la hay, estamos ya en el 70 de partido, le quedan 20 al encuentro en el nuevo estadio de los Cármenes, al remate Bux, a primera bola que toca, juega para Lumumbo, no llega. Lumumbo muy mal, como decía Alberto, ¿eh? Sí, yo estoy con él.
6: Ahora mismo es muy mal partido el Mallorca.
0: Y lo mantiene además a Lumumbo, ¿eh? Lo ha mantenido a Lumumbo.
5: Ya, porque supongo que debe ver en él que es un futbolista diferente, que es rápido, que es veloz. Pero realmente no le está saliendo nada. Es que estoy con Cercos.
6: En la banda calentando quedan Sumajoro, Luis Orejuela y Antonio Sánchez.
0: Solo queda un cambio.
6: Sí, sí. Pero tres hombres calentando.
7: Tampoco tenía mucha opción con Lumumbo porque Roca estaba peor y luego Pablo Torre, que creo que lo ha quitado más por el tema físico, de que no le da el físico para aguantar más de 70 minutos, es que tampoco tenía muchas más opciones.
6: Tampoco estaba bien.
7: No, ya, pero que Pablo Torre ya la semana pasada se le vio agotado en el minuto 60. Hoy también se le ha visto con las pilas gastadas en el minuto 70. Es decir, que ya empieza a ser un poquito preocupante el cántabro.
5: Pues sí, porque el otro día es verdad que le salga la falta, ¿eh? Porque si no, sí. Partido...
0: Y que le llegó el gol justo antes de que le cambiara.
5: Sí, total. Es que... La tiene Martín Valgen, estamos ya en el 71. Jugando para Antonio Raillo. A ver el capitán. Hacia la izquierda para Lato. Lato que devuelve. Otra vez Raillo. Está intentando el Mallorca empatar el partido, pero no está teniendo ocasiones claras. Le está costando mucho generarlas. Haciendo todos los cambios posibles. Luis García, le falta solo uno. Ya hizo cuatro. Estamos ya en el 70. Hizo cuatro. La pelota para Buxa. El despeje de Manu Lama va a ser saque de lateral para el Mallorca. Cerquita de la posición de Luis García Fernández. Al saque va Toni Lato. Para el árbitro tranquilo, Raúl, el partido, ¿eh?
0: Joder, el árbitro ha tenido un partido placentero.
9: Van a ser muchos así, ya lo veréis.
0: Sí. Y además corre lo justo, ¿eh?
9: Sí,
0: corre lo justo, ¿eh?
9: No se menea mucho, ¿eh?
0: No.
9: Hambre no pasará esta noche, creo yo.
0: No.
5: Es que no hay ni contra, Roca, no hay.
0: Claro, es que no hay velocidad, no hay nada.
9: Bienvenido a la segunda.
0: Sí, como decía Luis García.
6: Sí, pero puedes jugar en segunda y hacer un buen partido.
5: Morlanes por dentro para Alex Sala. Ahí está encarando Sala, juega para Liso. Buena bola de Liso, pie en izquierda. Directamente a la mano de Lizoain. Qué pena, era buena.
6: Pero nada, cero.
5: Era buena la irrupción de Liso por el costado izquierdo. El balón que le metía Alex Sala, pero fue directo al portero. Ahí la tiene Kader. Juega Granada. Recupera Lumumbo, cae al suelo Lumumbo. Le dice el árbitro que no hay nada, que se levante. Tenía varias de estas ya Lumumbo hoy, ¿eh?
6: es que ahora, pues, ¿a quién metes ahí? A José Cerdán puedes meterlo en esa banda.
0: Bueno, puedes meter a Antonio Sánchez por Lubumbo, ahí de extremo.
6: Ya, pero puedes meter a José y Antonio por ahí, pero sí.
5: La lleva Emeka para el Granada.
0: Está cómodo el Granada.
5: La rompe también. Lato. Hombre, están comodísimos. En Mallorca no.
6: Yo creo que no esperaban un
5: partido. Mallorca no.
6: Yo creo que no esperaban un partido así. Esperaban un partido mucho más complicado, la verdad. Que se le puede complicar todavía.

0: Está casi seguro,
1: A ver, Sala, que tiene buen golpeo. Que el otro día disparó bien en el primer partido en Somos, en ese disparo que acabó en el larguero. Y en el gol anulado, Adrián Liso. Y a ver ese golpeo de Alex Sala. Estamos ya en el 74. Quedan 16, Roca. 16 Esto minutos.
2: Muy poquito tiempo, Hay que reaccionar ya. Al menos el empate.
0: Sigue pidiendo calma Mosa, también Luis García.
2: Al menos el empate.
0: En calma, pero. Uf,
2: no ya, sé. Pero al menos el empate. El mayor que tiene.
0: Sí,
2: empate,
0: fuera de casa hay que sacar algo siempre.
2: Hay que sacar algo.
1: A ver el disparo. Va el colegiado a señalar que era ok. Le pega bien Alex Sala. La barrera tocó un futbolista. Será saque de esquina para el Mallorca.
2: Como no llegue a balón parado, César, no creo que se mueva el marcador,
3: Es que nadie está teniendo su día. Es decir, es que Liso, las primeras que ha tocado un centro, le ha enviado al quinto anfiteatro. Adrián Fuentes, pues tampoco. Buxa no ha tenido nada. Es que en esta segunda parte el Mallorca es que ni ha chutado a puerta. Es decir, es que está haciendo una segunda parte muy, muy, muy mala.
2: Sí. Ha bajado todo. Nos ha roto los esquemas esta segunda parte. Yo esperaba un cambio radical y res de res.
3: Es que ni el banquillo lo ha cambiado.
2: No,
3: es decir,
2: el banquillo tampoco.
3: Ostras, que el Mallorca tiene buen banquillo, pero es que tampoco se está notando. Es que el Granada está jugando con, no sé si a 4 o 5 canteranos, pero es que, ostras, es que no se está notando la diferencia de nada, calidad.
1: Pero... La va a poner Alex Sala en el saque de esquina. Queda corta, qué pena. Esa pelota de Sala quedó para el primer palo. Despejó bien el Granada, despejó Alemán. Y será bola para el Mallorca en el saque de lateral. Pues no aprovechamos tampoco los saques de esquina, oye.
2: Tampoco.
0: No. Alex Sala ya también está reventado.
2: Mucho trabajo para Luis García, Mucho trabajo.
1: También son partidos clásicos de Roca de pretemporada todavía, ¿no? Todavía no están hechos los equipos.
0: Sí, pero es que veo al Granada un equipo tan justo y que con tan poco está ganando.
2: Sí.
0: Pero es que el problema es
3: que el Mallorca estas primeras jornadas tendría que pasar por delante de muchos equipos, claro. Porque el Mallorca sí que tiene prácticamente la plantilla hecha. Es decir, equipos como el Granada, como el Ceuta, como y este año también el Girona, pues esperarán casi a los últimos días. Pero es que el Mallorca, ¿qué le falta al Mallorca? ¿Un centrocampista o un central? Son retoquitos, es decir, la superioridad... Claro, es que la superioridad o la rapidez que este mercado sí que ha tenido Pablo Ortiz, pues se debería notar en el terreno de juego, y esta segunda parte del Mallorca está siendo tétrica.
1: Claro, el grueso de los fichajes ya está hecho. O sea, aquí ya puede llegar alguna pieza más y marcharse alguno, pero...
2: ¿Podría buscar si alguien en el centro del campo, vista la situación actual del equipo, Juanmi?
0: Hombre, sí, la temporada es muy larga y... De hecho, tuvieron a Mikel Vesga ahí en la recámara. Finalmente no se decidieron por él, pero... Lleva todo el año, todo el verano buscando un jugador para el centro del campo para completar. Si sale Antonio, ni te cuento.
1: Tiene Raillo para Martín Ballen. Estamos ya en el 77, quedan 13 más lo que alargue. La bola para Raúl Puigmal. Hacia atrás para Antonio Raillo. En el círculo central recibe Toni Lato. Toni Lato quiere poner la pierna izquierda para Adrián Liso. Ahí viene pegadito al costado izquierdo. La toca para Cerdá, buena pared. La tiene Liso, la pone Liso. No llega Lubumbo. El balón para Morlán, el balón es para Cerdá. Dentro del área, Cerdá le ha pegado Lubumbo. Le ha pegado Lubumbo. Le ha pegado Lubumbo y ahí fuera de juego además. Ya ahí fuera de juego además, no valía ya la jugada.
0: Claro, de Lubumbo.
1: Le pegó Cerdá a Lubumbo. Fuera de juego del futbolista angoleño.
2: Pues sí, le pegan el culo además a Lubumbo, que pasaba por ahí. Se quería.
1: No está ni donde tiene que estar Lubumbo hoy, ¿eh?
3: A ver, el tampoco disparo perdido. Era flojito y tampoco hubiera marcado, pero bueno, es una más.
2: Está perdido. Está un poco perdido.
1: Bueno, parece que atacamos un poquito más que ellos, ¿no?
0: Sí, pero...
2: A trompicones.
0: Con muy poca efectividad, sin claridad.
2: A trompicones.
3: Pero es un poquito más por acumulación y ya también porque el Granada ya se está echando un poquito para atrás, que las piernas ya pesan, minuto 78. Ostras, yo no sé si es más de mérito del cansancio o mérito del Mallorca.
1: Se hizo daño Toni Lato ahora. Parece que puede jugar sin problemas en esa acción... Con el futbolista de Granada. Cayó al suelo, pero ya se levanta. Juega Morlanes. El balón para Liso. ¡Ay, qué pena! Ha tocado a Sey. para impedir que

0: Llegara limpia esa pelota Adrián Liso. Era buena la acción. La tiene Dembélé. Dembélé jugando arriba. La pelota para Marqués. Va a llegar Raillo. Estamos ya en el 79 y medio. El cuero de Raillo para Toni Lato. Hay que venirse arriba. Podemos conseguirlo. Está cayendo el Mallorca. Recuerden, 1-0 gana Granada. Para la gente que se incorpore ahora, que alguno habrá que sí. Haya puesto la radio. Aquí, ¿qué está haciendo el Mallorca? Está perdiendo 1-0.
1: Dice por aquí, también ve una actitud no adecuada para la segunda división.
2: Sí, sí.
1: Tema actitud también.
0: Bueno, actitud, yo creo que al final eso también es un clásico recurrir a eso. Pero los jugadores dan todo lo que pueden, me imagino, Roca. Nadie quiere...
1: Sí, pero hay que mostrar tu calidad, la tienes que mostrar en el campo, ¿eh? La tienes que demostrar siempre. O intentar, por lo menos.
0: Cuidado a la contra de Granada. La tiene Emeka. Emeka la va a poner. Ha tocado en Raillo. Va a ser saque de esquina para Granada. Uno más para el equipo de Pacheta.
1: Lo que faltaba.
2: Y Cito ha pedido el cambio.
0: Cito no puede más ya, ¿no?
1: Hombre, ya no puede más.
2: Claro, es que está todo el rato buscando la mirada de Luis García y le ha hecho el gesto
3: sí,
2: de.
3: Sí, ahora va a entrar cambio. Alguien porque se prepara Luis Orejuela.
1: ¿Orejuela?
0: ¿Orejuela?
3: Orejuela, sí.
0: Por Lumumbo, perdiendo 1-0.
1: ¿Y eso?
0: Cosa más rara, ¿eh?
4: Como no ponga a Arnau de extremo y Orejuela de lateral derecho.
0: ¿Lateral derecho? ¿Un lateral izquierdo? Porque es izquierdo Orejuela, ¿no?
1: Sí.
4: Pero es que tampoco hay mucho más.
0: Hombre, Lato tiene tarjeta también, pero...
1: Tienes a Antonio Sánchez, ¿no?
4: No. Pero digo, si entra Orejuela, es lo único un poquito decente.
0: A ver la bola, cuidado. Y el gol de Granada. Al segundo paro, el gol de Granada. Ha marcado el propio.
2: Aquí se ha escuchado un pitido, ¿eh?
0: Creo que
3: el árbitro, pero ordena gol, ¿eh?
0: Creo que ha sido en propia puerta, ¿eh? De Arnau, ¿eh?
3: Pero es que había pitado el árbitro. Ha pitado puerta. Antes de que entrase ese balón. Y ahora tarjetitas.
2: Había como pedido esperar a sacarse el córner o algo así, porque aquí se ha escuchado un
3: pide pitido. Pide el VAR Manu Morlanes, porque ha pitado el árbitro Ice Rage, haciendo de la suya, ya me acordaba yo de él, hacía 5 años. Y dice que espere en un momento, pero que ha pitado antes de que entrara el balón y ahora dice que gol, ¿eh? Dice que hay gol, sí. Nadie lo entiende porque ha pitado antes.
2: ¡Qué barbaridad!
3: Luis García, barbaridad. Que tampoco lo entiende.
1: Pero Raúl,
3: está enfadadísimo Luis García y todo el equipo, ¿eh? Se están comiendo de Rage.
2: ¡Qué barbaridad!
3: Otra amarilla.
2: Y con razón, es que hay con razón.
0: Que se ha llevado el silbato a la boca.
1: Sí.
2: Lo que se está viendo aquí ahora. Inexplicable, porque es que se ha escuchado clarísimamente el pitido.
1: ¿Pero qué ha pasado ahí, Raúl?
5: Yo es que yo pienso que debe haber ha tocado el silbato, los jugadores han parado, porque yo he visto que el portero del Mallorca se ha quedado como parado y todo esto. Y claro, ahora que lo arregla, sacando tarjeta a tu
0: tío. Claro, eso es lo que está haciendo ahora.
1: Pero qué cosas más raras, ¿no? O sea,
3: las tarjetas. Han expulsado, creo que, al entrenador de porteros.
0: Se ha pitado, claro, los jugadores se están quejando de eso, Raúl.
5: Ya, está todo el mundo.
1: Pero ha pitado porque ha visto una falta anterior.
5: Claro, debe haber visto algo en él, ha tocado el silbato, los jugadores se han quedado como parados, el portero también.
0: Ha expulsado al entrenador de portero, me parece, ¿eh?
2: Aquí Roca estaban
3: sí, a Luibi.
2: ¿Sí? Aquí Roca estaban los jugadores ya como destensados, esperando a que diese la... Como el inicio del saque de esquina. Sí. Estaba Marcito mirando todo el rato al banquillo, buscando esa mirada cómplice para el cambio. De repente ha sonado el pitido. De repente han sacado de esquina y con toda la defensa del Mallorca, pues esperando a reanudarse el balón, pues ha entrado. O sea, algo muy raro.
3: Pero había pitado antes de que entrara el balón.
0: Esto,
3: ¿qué es esto,
0: si
3: Raúl?
0: Si las cámaras ven...
2: Antes de sacar,
0: mira,
2: incluso.
0: Si las cámaras ven que el árbitro se lleva el silbato a la boca y hay un pitido en el campo...
3: Claro.
5: Sí, es que yo veo ahí como que...
3: De verazo, Raúl, ¿no? Sí. Ahora ya vas a perder este partido, pero este señor tiene que ir a la nevera.
0: No se puede reclamar, eso no se puede...
5: Joder.
0: O sea, yo creo que se podrá reclamar esto, ¿no, Raúl?
5: Sí, pero...
3: Oye, que el Mallorca está haciendo un partido...
0: Pero es un error humano.
3: No merece nada hoy aquí.
0: Es un error humano, yo lo entiendo.
3: Tampoco se merece que le roben.
1: Pero ¿por qué pita? Yo sigo diciendo...
5: Sí, exacto.
1: La pregunta es, ¿por qué pita? ¿Qué exacto. es lo que
3: primero
1: pita?
3: Ha pitado y luego ha visto lo que sucedía y ha pitado gol.
5: Claro.
3: Sí, hay que lo entienda este señor.
0: ¿Pero qué pitaba realmente?
5: Nos hemos quedado
3: no lo sé, habrá que preguntarle. No, podrían salir después del partido y no antes.
5: Sí,
3: la verdad. Hablar.
5: Y que explicase lo que
3: claro, eso sería aquí. Muy valiente.
0: Exacto. Vaya tela, ¿eh?
2: Y ya no sale Orejuela, sale Antonio Sánchez.
3: Hombre, sí, al final
1: esto es más normal.
3: Rectifica el cambio. rectifica el cambio por el segundo gol del Granada.
1: Hombre, ¿quién se va?
3: Es increíble.
1: ¿Quién se va? Lubumbo.
3: Sí, Lubumbo, que tenía molestias.
1: Molestias.
0: Y creo que Antonio Sánchez, pues no sé si le estaba gustando mucho la actitud de Antonio Sánchez a Luis García, ¿eh?
3: No lo sé.
0: Sí,
3: estaba atento a.
0: Me ha dado la sensación, ¿eh?
3: Del gol.
0: Me ha dado la sensación, ¿eh?
3: Puede ser, ¿eh?
0: Que le hacía sí con la cabeza, pero. O sea, cuéntame lo que quieras, pero que no me importa,
3: ¿no?
0: En
3: caso. Eso, sí.
0: Me ha parecido, ¿eh?
1: Mal vamos, ¿eh?
4: Pero y, sí. Raúl, una cosa, ¿se puede haber llevado el silbato a la boca para decir al jugador que lance ya el
5: No, yo creo que se ha puesto el silbato en la boca, como en el área se estaban agarrando, como querer decir pipi, estaros quietos, y ahí es lo que ha confundido a los jugadores, creo yo.
3: Igual este se le ha partido escapado tiene
5: un silbato, hay un golpe de silbato.
3: La muestra luego, de qué partido no volver a hacer, ¿eh?
1: Sí. Pero el silbato ha sido espontáneo. Porque ha visto.
3: Ha sido espontáneo, ha pitado Roca. El balón estaba en juego todavía. Antes de entrar, ha visto algo, ha pitado y luego ha dado gol. Ha pitado otra vez y ha dado el gol. O sea,
0: pero si
3: es surrealista lo que ha hecho.
0: Si se te escapa el pitido, que puede pasarte, es un error humano, estás obligado a parar el juego.
3: A que no valga. Que iba a pitar otra cosa. No sé si iba a pitar una falta.
1: De todas maneras,
3: otra cosa.
1: Puigmal, ¿qué hace metiendo el balón en la portería? Porque no lo tira que a un.
3: Sí, pero eso ya es lo siguiente a lo que viene.
1: Ya, pero también Puigmal, aunque vea esta situación, yo cojo el balón y lo envío a la grada. Lo envío a Sevilla, el balón.
4: Claro, y es que los jugadores tampoco es que estuvieran tan parados como para evidenciar que estaba el partido parado. Es decir, más o menos sí que han reaccionado al córner.
1: Claro. Yo he visto una reacción al córner.
0: Gol muy raro, ¿eh? Gol muy raro.
1: A ver si lo explican luego. En sala de prensa, Luis, a ver qué nos dice de toda esta película.
3: Lleva un cabreo, está hablando ahora con el cuarto árbitro, Luis García, pero vamos, es que no quiere ni verlo.
0: Lleva un enfado morrocotudo, ¿eh?
1: Morrocotudo.
3: Sí, morrocotudo. Partido horrendo de Mallorca, pero claro, tampoco hace falta que pasen estas cosas, ¿no?
4: Pero que da igual el gol, es decir, que la segunda parte del Mallorca es penosa. Es decir, que no puedes jugar así contra este Granada. Es decir, que tienes el banquillo a Liso, a Cerdá, a Buxa. Que el Mallorca esta segunda parte está siendo desastrosa.
1: Terrible, la segunda parte terrible.
4: Y que no se lo puede poner la excusa del árbitro. Es decir, que el Mallorca ya iba perdiendo 1-0.
1: Qué mal. Qué mal el Mallorca.
2: Los tres palos, como has dicho tú, César, muchas veces.
1: Claro. No entiendo nada.
0: Pues nada, gol raro, gol tonto, gol absurdo. Habrá que ver si de verdad pitó, aunque no va a tener recorrido eso.
3: Ha pitado, te lo digo yo, vamos. Ver no veo muy bien, pero oír estupendamente.
0: No, es momento. Que además Raíllo se lo estaba diciendo, pero claro, eso que ya con eso que hacemos, nada.
3: Han ido todos a por él, claro, y el entrenador también, porque ha sonado en todo el estadio el silbido.
0: Es que esto hay que preguntárselo.
2: Hasta los propios aficionados que tenemos aquí delante. Lo estaban diciendo, estaban haciendo el gesto los aficionados del Granada de si hemos escuchado un pitido, si se ha pitado yo, antes.
3: Que llevo los cascos Roca, los tengo súper fuertes y lo he escuchado igualmente. Es que es increíble.
0: Joder. Atención a la carrera de Toni Lato, que roba bien la pelota. Perfecta ahora sobre Óscar Nassey. Toca para Morlanes por dentro para Alex Sala. Hay falta sobre Alex Sala. Y encima no sé cuántas tarjetas ha sacado, Raúl.
5: Sí, yo
3: ha sacado una Raíllo, pero no sé si alguien más, aparte del banquillo.
5: Yo he visto dos o tres.
3: Y Torre ahora quejándose al cuarto.
0: 88 la tiene Liso.
3: Creo que no le queda mucho tampoco en el partido, porque acaba de tirar una botella enfrente al cuarto.
0: Cae al suelo Liso, hay falta. Perdona, hay saque de esquina. No, saque de puerta.
3: Saque de puerta. Se queja Luis García. Se queja el árbitro.
1: Pues se complicó, Raúl, ¿eh?
5: Sí.
1: Se complicó el partido.
5: Se fue a la mierda.
3: Y le dice a Liso que cuidado con esos gestos.
5: Madre mía. Con una toma de decisión.
1: Con la experiencia que tiene, hacer estas cosas.
5: Sí, es que
1: no lo entiendo.
5: Eso en un pre-Benjamín
1: sí,
5: te puede pasar.
1: Un árbitro que te estrenas en la categoría, estás
0: pero
1: nervioso.
0: Yo voy a lo mismo, Raúl. ¿Por qué no eres capaz de reconocer tu error, un error humano, pero lo reconoces? Vuelves a parar el partido, dices que se saca otra vez el córner y que estás equivocado.
5: Exacto.
0: ¿Cuál es el problema?
5: Es lo más fácil.
0: Bueno, ¿por qué no reconoces tu error?
5: Claro. Para mí es lo más fácil que hubiese hecho eso.
0: Es que es lo más humano.
5: Claro.
0: Ahora otra tarjeta, ¿eh?
5: Sí, por tirarse le saca tarjeta al Josep Cerdà. Ahora ya está. El árbitro ya se ha ido.
1: Partido sí, roto ya. El partido ya no.
5: El árbitro ya se ha ido también.
0: No, el partido ya está hecho. Roca hace rato, ¿eh? Ya, antes del segundo gol ya estaba hecho. Imagínate con el segundo de Granada.
1: Madre mía. No me esperaba esto, Roberto.
0: No. Y la tarjeta yo no sé por qué se la saca.
3: Por simulación.
0: Pero si le agarra un poquito.
5: Le agarra un poco, no es un agarrón suficiente a agarrar.
3: Está desatado este hombre. Yo ya avisé antes del partido, me acordaba de él. Era imposible olvidarse de este señor.
5: Juan, me ibas a comprar la lotería.
3: Lleva más de 10 años en segunda división, seguidos.
5: Madre mía.
0: Lleva 12, ¿no? En segunda, lo decía.
3: 12 en segunda. Por algo será, ¿no? Que lleva tanto tiempo en segunda división este hombre.
0: Sí. Pues no lo baja. Lo que me extraña es que no lo bajen, es eso.
5: Yo ya lo he dicho.
3: Raro. 40 años, raro.
5: Porque los hay peores.
1: Prolongación, Raúl, ¿cuánto va a alargar esto?
5: Yo creo que se va a ir a los 4 minutos.
3: Pero es que este hombre era malo hace 5 años, Raúl, y sigue siéndolo.
1: Andrés Mateu, derrota sin paliativos, dice Andrés Mateu. No nos equivoquemos, segunda parte patética. Sí. Pero el partido se pierde en la primera.
0: Pero yo no diría solo segunda, la primera tampoco ha sido muy buena, ¿eh?
4: Ha sido decente la primera, pero es que en la segunda es que tenías que ir a remontar, tenías que ir a apretar un poquito y no has tirado a puerta.
1: Pero ha tenido dos ocasiones clarísimas y no las ha metido el Mallorca en la primera parte. Que seguro hubieran cambiado esto, pero es que ni esas.
0: Pues hasta el 95, Raúl.
3: Puede pitar ya, es lo mismo.
0: Sí.
3: No veo al Mallorca metiendo hoy.
1: 5 minutos más.
0: Sí, hasta el 95. Buah. Hasta el 95 la tiene Valiente, está cayendo 2-0 el Mallorca.
1: Vaya palo, ¿eh?
0: Partida está
1: palo,
0: hecho.
1: Palo sí. Gordo, ¿eh? Palo gordo.
0: Se han quedado sin palabras aquí los...
1: Sí.
5: Para abrir los ojos.
1: Para abrir los ojos de lo que es esta categoría, ¿eh? Exacto. Ahora más que nunca.
5: Sí.
0: Y la semana que viene, bueno, semana que viene no, esta semana, domingo, Ceuta a las 7, ¿no?
1: Ajá. Ceuta pues... que no ha ganado todavía.
0: Pues a ver qué tal, yo creo que es un buen partido para ganar también ahí, ¿no?
1: Hombre, debería.
4: Hombre, y espero que haya cambios en el once titular. Es decir, es que imagen muy pobre del once titular.
3: Antonio dudo que entre, por ejemplo. Fuentes puede que se caiga. No, yo creo que el próximo partido algún cambio habrá.
2: Lito tampoco, creo yo.
3: Pero Liso, en la segunda parte, igual que te digo lo de Antonio, no lo he visto tampoco. Es que no lo he visto. Cerdá lo ha intentado ahora un poco, pero a Liso no lo he visto.
0: Pero ahora, ¿qué falta pitó ahora, Raúl?
5: Yo veo que hace el regate de Tony Lato y creo que se... A ver que me la repitan porque yo ahora estoy...
0: O sea, tiene balón él.
5: Estoy alucinando, tío.
1: ¿Qué le pasa al árbitro, Raúl, a esta recta final? Está un poco...
5: Que ha perdido la experiencia. Ahora ya está... Es un despegue.
0: Esto es un despiporre, Raúl.
5: Sí, no me salía la palabra porque quería decir...
0: No, lo puedes decir, alto y claro.
5: Es increíble.
0: Pues estamos en el 92, señores, ¿eh? Está cayendo 2-0. En Figui Radio te lo estamos contando, la zona 10 en juego. Con Roca, con César Mateo, con Alberto Cercós, con Juanmi Sánchez, con Raúl Martín García.
4: Las jugadas de segunda se revisan.
3: Primera torta, Roberto.
4: En esos vídeos que hacían la temporada pasada.
1: Sí, sí, de segunda también hay. También sí, hay revisión, hay. Pero ahora van por IA. Ahora es la IA la que elige las jugadas.
5: Sí, exacto.
1: Han destituido a todo el comité de sabios que había, todos a la calle. Es que rey.
5: No sé.
1: Fuera.
5: Por algo será.
1: Los han destituido a todos. Ahora la IA, más fácil y sí, no pues, cobra. La IA.
3: Llevan 12 años sin hacerlo con este iRage.
1: Sí, pues a ver.
4: A ver si seleccionan esta jugada al menos.
1: Ojalá.
3: Yo no sé cómo se había olvidado su nombre. Es el de siempre, este señor.
1: Ya, pero me gustaría saberlo. Ahora tengo esa curiosidad. ¿Qué le ha pasado a este hombre? ¿Le ha pegado un vaído?
0: Bueno, yo estoy deseando que salga Luis García y diga que han pitado y que los futbolistas han quedado parados.
5: Exacto.
0: Roca, y el chico que salga hoy en zona mixta, el futbolista que salga, también lo diga.
1: Y que Puigmal.
0: Y que digan que es una vergüenza que esto en fútbol profesional no se puede permitir.
1: Y que Puigmal nos explique por qué chuta la portería. Es decir, no la chuta afuera.
4: ¿Qué ha pasado ahora?
0: Ahora han revisado el córner y el córner no lo dan. ¿Por qué no es córner?
3: Eso es. Es uno de los cambios de este año, Raúl.
5: Sí, exacto. Y te lo tienes que comer con papas fritas.
3: No lo era. Y lo del silbato no lo miraron, ¿eh? En el bar.
5: No,
3: se les olvidó, ¿eh? Mira, lo escuchó, vamos. Creo que lo han escuchado en Málaga, que está hora y media.
1: Vaya arbitrucho más malo. Y mira que los árbitros en este país son malos, pero es que ha roto un montón el partido, dice este oyente, Mark, que nos envía mensaje.
5: No todos.
0: A ver, que a lo mejor el Mallorca tampoco empata si no mete el Granada.
1: De todas maneras.
3: No, es que el Mallorca no merece nada hoy, Raúl.
1: No, pero de todas maneras, el Mallorca no ha perdido por el árbitro, ¿eh? También no, que quede bien claro, ¿eh? Sí, sí. Estamos comentando la acción.
3: Pero
1: por...
3: te,
1: porque es curiosa.
3: Te fastidia los últimos minutos, Roca, pero que el árbitro cuarto de hora, casi.
1: No ha influido en nada en esta derrota y en el espectáculo que ha dado.
0: Bueno, ha influido en el segundo gol,
3: Roca. Con 1-0 los últimos 10 minutos, Roca, el partido es diferente.
0: Poco no es. Ha influido en uno de los goles.
1: Pero si el Mallorca no inquietaba nada, la portería contraria, Roberto.
0: Ya, pero Roca, te meten un gol por culpa del árbitro. O sea, si
3: se te ha dejado sin los últimos 10 minutos.
0: Claro, en los últimos 10.
2: Metido tú. 3-0, un 4-0.
1: Sí, no, pero que el gol te lo has metido tú.
0: Pero en los últimos 10.
1: No lo ha metido el árbitro.
0: Estando vivo 1-0. Puedes tener alguna ocasión.
1: Sí,
0: lo
1: pero
0: que pasa es que con el segundo es imposible.
3: Antes de que Puigmal le dé al balón, había pitado.
1: Ya, pero Puigmal que no la tira a la portería. Es que esto es de Benjamín.
3: Ya, pero es que había pitado.
1: Bien, sí, ¿sabes? Sí.
3: Ahí está el tema.
0: Yo también lo que dice Roca es cierto. Si tú has escuchado que ha pitado.
3: No lo volverá a tirar.
0: Pero si eres Puigmal, si has escuchado que ha pitado, no te la metas para adentro.
1: Tira la grada.
0: O sea, es que no sé por qué ha hecho
3: normalmente
0: eso.
3: Normalmente cuando pitan, hay un parón.
2: Claro, y Tenas también estaba ya mirando a otro sitio. Que Tenas tampoco ha hecho el amago de intentar parar nada.
0: En fin, estamos ya llegando al final. Va a pitar el árbitro de un momento a otro. Ahí está la bola para Lato. Lato jugando hacia atrás para Arnau Tenas. Y el partido que se va a acabar ahí, ¿eh? Ya mira el crono a Irrech. Y final en el nuevo estadio de los Cármenes. Cae el Mallorca. Granada 2, Mallorca 0.
3: Y van los jugadores a comerse a Rage, pero se pone por ahí Chando, el delegado de Real Mallorca, para evitar males mayores, más tarjetas. También pidiéndole explicaciones Mosa, Luis García Fernández, que va muy caliente y que prefiere decirle algo con la boca tapada y marcharse directamente por el túnel de vestuarios. Muy enfadados con Alex Rage, pero la realidad es que más allá del arbitraje, mal partido del Real Mallorca en el nuevo Los Cármenes.
1: Que no se tapen la boca porque es roja, ¿no? Bueno, amarilla no. En España. Amarilla en España.
5: No, se ha quitado ya la ley esta. La ley Vinicius ha desaparecido.
1: ¿Sí?
5: Sí, sí, Juan, ha desaparecido.
1: ¿La han quitado? Pues no lo había visto.
5: UEFA se ha metido y la ha quitado. La ley
1: ha quitado.
5: Vinicius.
1: Vale. Sí, sí.
2: Eso solo era para el Mundial. Solo lo pusieron para el Mundial.
1: Solo el Mundial. Vaya. Pues nada, es que dijeron primero que aquí no sería roja, que sería amarilla en España, pero si ahora han quitado la norma,
5: sí,
1: pues.
5: Han quitado la norma,
1: vamos para atrás, como los cangrejos, sí, Raúl.
5: Pero bueno, viendo lo de hoy, yo en el fútbol he visto cosas raras, pero lo de hoy, a ver si que lo expliquen, que salga alguien.
1: Sí, alguna explicación necesitamos.
5: Claro, algo.
1: A ver, que Juanmi se tiene que ir para abajo a la sala de prensa, porque además necesitamos el sonido de Juanmi, porque creo que vamos a tener problemas para escuchar a los entrenadores. Alberto Cercós, ¿qué te ha parecido esta derrota? Primera parte, un Mallorca distinto, en la segunda peor.
2: Pues como un jarro de agua fría, diría, porque sí que es verdad que la primera jornada contra Valladolid no fue el mejor para el Mallorca, eso creo que todos lo tenemos bastante claro, pero sí que es verdad que hubo pues síntomas de esperanza, de ver algo diferente a lo de hoy. Creo que todos estamos de acuerdo a que no es el Mallorca que esperábamos, no es el Mallorca que queremos ver el resto de temporada. Cabe recordar que es la jornada 2, que sí que hay muchos fichajes, que muchos aún no han jugado entre sí y que pues que ojalá esto Luis García lo tome como un punto de inflexión y como un aprendizaje sobre todo, pero sí que es verdad que hay cosas que no se pueden volver a repetir, no se puede volver a repetir el hecho de no tener el balón pues como sí que se tuvo en Somos, hay que tener esa capacidad de crear más situaciones de peligro y no pues tener el primer disparo entre los tres palos en el minuto 89, y sí que es verdad que bueno, que en defensa pues las cosas parece que están un poquito igual, pero mejor. Veremos a ver en el lateral diestro qué pasa, pero bueno, en general, jarro de agua fría y a aprender.
1: Alberto Cercós, un placer. Muchísimas gracias por estar con nosotros hoy.
0: Gracias, Alberto.
1: Cuídate mucho.
2: Hay que repetir.
1: Hay que repetir, seguro que haremos más. Esto es muy largo, son 42 jornadas. Gracias, Alberto Cercós. Despido a Juanmi Sánchez, que se va a echar para sala mixta. A ver, César, cuéntame.
4: Pues la verdad es que si eres mallorquinista, pues estás como muy decepcionado. Es decir, porque el Granada no es el Granada que bajó, es un Granada en horas bajas. Tú tienes la plantilla prácticamente completa, solo tienes la baja de Darder por un virus y te esperabas mucho más del Mallorca. El Granada te puede ganar perfectamente, pero es que tienes que hacer más. Es que eres el Mallorca, es que eres uno de los cocos de la categoría y no vale la excusa del árbitro y 2-0 y nos hemos ido del partido. Es que con 1-0 el Mallorca en la segunda parte no ha inquietado la portería de Raúl Lizoain. Y ya no es solo una cuestión de los jugadores, sino también desde el desde el banquillo Luis García Fernández ha tenido poca capacidad de reacción, es decir, ha seguido con los mismos futbolistas, pero es que no ha cambiado nada del sistema de juego, solo ha hecho pieza por pieza y yo creo que hay mucho que mejorar, tanto de los jugadores, que tienen que dar un paso más, que se note su nivel, pero también un poquito de Luis García Fernández.
1: La verdad es que el jarro de agua fría ha sido brutal, ¿eh? Porque en la primera parte hemos visto alguna que otra ocasión del Mallorca, pero es que en la segunda no hemos visto nada. El equipo se ha caído totalmente, y eso que ha hecho un montón de cambios Luis García para cambiar esta situación, pero finalmente no lo ha conseguido. Creo que ahora escucharemos a Morlanes, al jugador del Real Mallorca, a ver qué nos dice en esa situación. Ahora vamos a escucharle. Ahora sí.
6: O sea, saca el córner y pita, y de hecho creo que menciona mi nombre, no sé si avisándome de algo de la acción, ni él está viendo cuándo ha sacado la jugada, y en vez de asumir el error, que creo que es algo que desde arriba deberían, bueno, intentar ayudarles, porque parece que les sale muy caro asumir que se equivocan. Él mismo lo sabe, o sea, no pasa nada, somos personas, somos humanos, todos nos equivocamos, y entiendo que tenemos que dejar que se equivoquen, y cuando tú dejas que alguien se equivoque, pues a veces lo asume. Y podía haber tomado la decisión de que eso se repitiera. Si veis la jugada, nos quedamos quietos porque él pita cuando ya ha sacado el córner. Él evidentemente ve que acaba en gol y quizás por asumir que se ha equivocado decide no adoptar ninguna consecuencia.
7: ¿Os ha explicado algo el colegiado cuando lo habéis reclamado?
6: Pues nada, creo que te digo. Si al final yo creo que ellos mismos saben que asumir el error es peor que cometerlo, entonces pues él empeñado en que estaba bien pitado.
7: Hablando del partido, Manu, daba la sensación hoy de que podía ser un partido muy bueno para el Mallorca, porque nada más empezar ha tenido Fuentes dos manos a mano, además creo que ha sido dos pases tuyos.
6: Sí, bueno, creo que a veces entran, otras veces no, lo importante es ir generando ocasiones, quizá nos está faltando en esas acciones de llegadas al área, pues ser más concisos y rematar a gol, pero bueno, esto es solo el comienzo, queda mucho por delante y tenemos que ir semana a semana mejorando.
7: Sí, ¿qué mensaje? Eso te iba a decir, ¿qué mensaje le mandas a la afición después de esa primera victoria? Siguen llegando los refuerzos, no se ha terminado el mercado de fichajes y bueno, empezasteis con esa victoria.
6: Pues bueno, que va a ser una temporada muy larga, agradecer a la gente que ha venido porque eso demuestra el compromiso de la afición, que lo necesitamos más que nunca, y prometerles que nos vamos a dejar todo. Creo que el equipo se ha dejado todo, evidentemente es una categoría súper complicada y los rivales nos van a poner las cosas muy difíciles, pero vamos a tratar de ir semana a semana y tratar de, como te he dicho antes, mejorar para conseguir victorias.
7: Gracias, Manu.
6: Gracias.
1: Enfadadísimo Raúl, Manu Morlanes.
5: No, lo ha explicado como yo pienso que es lo que ha pasado. Cuando ha sacado el córner, él ha pitado porque ha visto algo en el área, como querer dar un golpe y se le ha escapado y justamente el balón ha llegado a gol. Y es lo que dice él, asumir el error, tío, y que repitan el córner y no va a pasar nada. Ahora para mí es una cagada monumental. Esto ahora va a hablar todo el mundo, el CTA saldrá luego para explicarlo, aquí, allá, también dirán que también nos equivocamos los árbitros, pero joder, es que aquí se están jugando mucho. Vale, que es el segundo partido de liga. Y si hubiese ido el marcador 0-0... ¿Lo da el gol este o se vuelve para atrás? O es que
0: es un error muy grave.
5: Para mí sí.
1: Creo que ha visto una acción, unos agarrones ahí en el área.
5: Exacto, sí.
1: Que ha querido parar para avisarles de que no se agarraran.
5: Y se le ha escapado el gol.
0: Claro, la jugada pasa rápido, sacan rápido el córner, claro. Y él, pero ya ha pitado y luego dice
5: ostras,
0: que
5: ha pitado. El balón está en el aire, entra gol, ostras, ya
0: sí,
5: la cago.
0: Sí. Ah. Él quiere avisar, pero no avisa y se le escapa el silbato.
5: Se lo ha comido con papas fritas, tío. Sí, que pero qué mejor que reconocer el error, tío. Hostia, ¿qué quieres que te diga? Y nadie te hubiese... Pero bueno, ¿qué le vamos a hacer?
0: Veremos. Claro, también hay que decir, justo Arnau Puigmal se mete el gol en propia.
5: Sí, esa es la mala suerte.
0: Que podría despejar fuera, o podría haber hecho cualquier otra cosa, pero no lo haces, y bueno.
5: Pero yo estoy seguro que si no acaba en gol, me juego lo que quieras que se repite el córner. Se repite el córner, te lo digo yo, pero seguro. Porque pipi y chao. No entra gol y se repite el córner segurísimo.
1: Yo estoy de acuerdo, pero en el fútbol profesional los jugadores no se pueden parar.
5: Eso es otra también.
1: La jugada termina. No, ni escuches al árbitro. Tú haz tu trabajo, saca la pelota y luego protestas y tienes que protestar.
5: Exacto.
1: Pero lo que no puedes es quedarte parado. ¿Cómo que te has quedado parado?
5: El portero, todo. O sea, es que
1: tú no te puedes quedar parado.
5: Sí, sí, exacto.
1: Tú, no. pero tú ves a por todas y después comete al árbitro si te lo quieres comer.
5: Exacto. Comételo, despeja el balón, allá. Ostras.
1: Pero sí. Es que nos hemos quedado parados. Oye, perdón, no te quedes parado. Es una acción que está viva todavía, que no sabemos qué ha pasado, pero despeja el peligro. Sí. Y después protesta todo lo que quieras. Sí. Pero bueno, volvemos a lo mismo. No ha perdido el Mallorca por este arbitraje. No ha perdido. Ya estaba perdiendo. Y también con pocas opciones de remontar, o sea, o de empatar. Porque no estaba generando nada el Mallorca, César, ¿correcto o no?
4: Es que a mí lo que me deja más preocupado de las declaraciones de Morlán es que el equipo se lo ha dejado todo. Si el equipo se lo ha dejado todo...
1: Estamos arreglados.
4: Y exacto, es que sí. Si se lo deja todo y esta es la imagen en la segunda parte, pues agárrate que vienen muchas curvas.
0: Muchas, César, muchas.
1: Y fíjate con todas las críticas que ha tenido Sergi Darder, ahora que hoy echan de menos. Todo el mundo ha echado de menos a sí, Sergi sí. Darder.
4: Sí.
1: Porque hoy, para mí, lo peor del Mallorca ha sido el centro del campo, que no ha existido. Para mí, no ha existido este centro del campo.
4: Es que la única persona que sale reforzada del partido de hoy es Sergi Darder. Exacto, es que no puede buscar ni encontrar nada más. Es que el de Arta es el único.
1: Que está en su casa enfermito, igual que a Don Pras, que tenía molestias. Dicen por aquí, la primera en la cara. La primera en la cara. Así es. Juanjo Premiado también dice: buenas noches, me he callado todo el partido para no pasarme, pero ya no puedo más. Un desastre mayúsculo en la línea de las últimas temporadas fuera de casa, o sea, nulos. Y en la segunda parte, 3-1 mínimo cada dos jornadas, o res de res. No vale con sumar en casa para salvarse como en primera. Se trata de ascender, hay que sumar y sumar, no medianías. Bona nit, hasta la próxima, Juan y compañía. Pues un abrazo, Juanjo Premiado. Tan sols, que estamos. Se va a dormir calentito. Dice también aquí Andrés Mateo, Luis Pizá, me dice que se ha notado la falta de Darder, totalmente de acuerdo, Luis. Reforzado Samu Costa y Mascarey, necesitamos uno de estos dos. Sí, pues... también correcto, yo el centro del campo, Andrés Mateo lo dice, lo de estos dos, de Mascarey y de Samu, no tenemos ni uno ni otro. Mucho fichaje de César, pero no veo un Samu ni veo un Mascarey, de momento.
4: Es que el que ha llegado, que es Alex Sala, es más un perfil más Pablo Torre, entre Pablo Torre y Sergi Darder, pero que en segunda división, pues que hoy se ha visto que tienes que correr, que tienes que presionar al rival. Es decir, que Morlanes, Darder, Sala, Torre, les cuesta un poco. Es decir, que lo único que puede hacer un poquito esa función es Antonio Sánchez, y no parece que es del agrado de Luis García. Es decir, para mí es la zona más coja del Mallorca ahora mismo, porque es que necesita un jugador que sea capaz de robar balones, de meter el cuerpo, de saltar y ganar todos los aéreos. Yo creo que eso es lo que todavía no tiene el Mallorca.
0: Es que Roca, date cuenta, el otro día ya contra Valladolid fue un partido que fue duro, que por dentro no había muchos espacios, que costaba generar, que abriendo el campo es por donde podía hacer un poco de daño el Mallorca, pero que volvemos a los cármenes hoy, otro partido igual, el Granada bien cerradito, te cuesta mucho generarle, por dentro Morlanes, Pablo Torres no se han encontrado a gusto en ningún momento, Alex Sala tampoco ha estado fino. Entonces, estos partidos los vamos a ver, creo que repetidos durante todo el año, y son partidos duros, duros, en los que te cuesta muchísimo meter pases por dentro, que tu delantero tenga alguna ocasión clara. Hoy ha tenido una Adrián Fuentes, le ha perdonado, y luego ya no me he vuelto a tener ninguna más clara. Entonces, estos partidos van a ser un clásico, ¿eh?
1: Tengo aquí la estadística del partido, curiosa, ¿eh? El Mallorca 60% de balón, de posesión, 40% para el Granada, 60-40. Ocasiones de gol, 4 el Mallorca, 3 el Granada. Tiros a portería, 5 de 18, el Granada 5 de 12. Faltas cometidas, 10 el Mallorca, por 8 el Granada. Tarjetas, 3 el Mallorca, 1 el Granada. Tarjeta roja ninguna, saques de esquina, 1 el Mallorca en todo el partido, 1. Esto también denota lo poco que has estado en el área contraria. Porque normalmente cuando hay mucho córner, porque has presionado, has generado, y la defensa contraria ha tenido que trabajar y despejar balones a córner. Un solo córner, y ellos 6. 6 córners para el Granada. Pérdidas, el Mallorca ha tenido 70, 71 el Granada, y recuperaciones 64 el Granada por 55 el Mallorca. Es decir, ha habido más recuperación de balón por parte del Granada. Esta es la estadística de este partido. Me dicen por aquí lo de Fuentes no es mala suerte, se va a necesitar paciencia con él, me dicen a través de mensaje, un entrenador importante de nuestro programa, que nos lo dice, así que tiene toda la razón. Lo que pasa es que paciencia en el fútbol hay poca, por no decir ninguna. o empieza a funcionar o esto está claro que lo va a tener muy, muy complicado. A ver si podemos escuchar.
3: Yo diría que apunta al banquillo Fuentes contra el Ceuta.
1: ¿Sí? ¿Tú crees?
3: Sí, porque, no sé, lleva toda la pretemporada, lleva dos partidos. Puedes uh-huh. apostar por él, pero depende cómo vea
1: a ver, la lucha durante la momentito, semana. Luis García,
3: una declaración de intención,
1: con la tele, a ver, con Movistar.
7: Muy buenas. ¿Qué ha pasado? ¿Cómo lo has Liga visto? ¿Qué os ha dicho el colegiado? ¿Qué nos cuentas?
8: Bueno, vosotros lo sabéis mejor que nosotros. Creo que hay una cosa que se llama sentido común. Y cuando hay un equipo que reacciona de esa manera tan, tan brusca, una situación muy clara que ha ocurrido, con el balón en el vuelo ya después de haber golpeado Granada, el árbitro pita, los jugadores se paran y al final acaba siendo gol, lo concede, no retrocede en su pensamiento, una acción para mí clarísima y que evidentemente nos saca completamente al final del partido, que no justifica otras cosas, pero que sí que creo que condiciona, porque ese segundo gol es un mazazo pues grande para poder levantarlo.
7: Lo habéis protestado mucho, sobre todo hemos visto a Reyo, ¿no? El capitán hablando mucho con él. ¿Qué os ha dicho el colegiado?
8: Bueno, que pita, que él pita. Y además se ve como que él no está viendo la acción, no está viendo cuándo va a golpear el jugador desde el córner. Pita porque quiere reanudar después de un cambio. Lo que pasa es que pita tarde. El jugador del Granada ha golpeado, el balón está en juego ya, con lo cual los jugadores se paran pensando que ha habido una falta, que ha habido cualquier tipo de situación que ha detectado el árbitro. Y al final pues es el gol y al final nos vamos nosotros para casa con cara de tontos en cuanto a no haber podido al final conseguir ningún punto.
7: Dejando esa situación arbitral aparte, te pido una valoración del partido. Empezabais muy bien, tenéis dos mano a mano nada más empezar de Adrián, no ha entrado de Fuentes, no ha entrado ninguna y luego llegaba ya el gol del Granada.
8: Sí, la verdad que creo que ha sido un partido que preveíamos, con mucha situación de duelo por parte de ellos, bastante juego directo. Creo que hemos estado bien en muchas situaciones, excepto en las situaciones de área, especialmente en área contraria. Nosotros necesitamos, para ganar partidos tienes que tener más determinación, ser más agresivo, y hemos tenido muchas situaciones para poder haber hecho muchísimo más daño. Es algo que tenemos que mejorar sin lugar a dudas, porque la categoría y para ganar partidos necesitas ser determinante. En la construcción del juego creo que hemos estado bien, hemos progresado muy bien en el juego, hemos hecho muchas cosas bien, pero cuando te vas con un 2-0, pues evidentemente hay muchísimo que mejorar.
7: Muchas gracias y ánimo.
8: Gracias.
7: Y las palabras de Luis.
1: Bueno, pues sí, mucho que mejorar, pero centrarse en el árbitro, que creo que se equivoca también aquí Luis García.
0: Bueno, ahora ya sabemos algo más, Roca, porque lo que dice es que está pitando la reanudación del juego, o sea, que se reanude el juego.
5: Pierde de vista el que saca el córner, el árbitro, claro, pierde de vista y el jugador saca y cuando él da... Para reanudar, eso es lo que ha despistado a todos los jugadores, claro, del Mallorca.
1: O sea, el jugador ha sacado antes de que pitara.
0: Eso es.
5: Antes de que el árbitro diese la orden para sacar.
1: ¿Y eso en reglamento qué implica, Raúl? ¿Hay que repetir o vale igual?
5: Yo, si quieres que te diga la verdad, viendo la jugada, así como lo está contando, lo más fácil, Juan, es volver atrás, sí, porque claro, los jugadores se quedan parados Sánchez, todos.
3: Todo figurado, pero, le quiero preguntar primero por el arbitraje. No sé si... supongo que sigue en caliente, pero minutos después, si entiende lo que ha hecho Ayrech, que ha pitado y luego ha dado el gol.
9: La verdad que, buenas noches, antes de nada, la verdad que es un poco inexplicable, ¿no? Sobre todo con todas las tecnologías que tenemos hoy en día, con el VAR, con un cuarto árbitro, con dos asistentes. Creo que es una situación muy clara y que, además, creo que el sentido común, sobre todo cuando hay un equipo al completo, cuando hay un banquillo al completo, que saltan a protestar una situación tan, tan clara y flagrante, pues poca explicación puedo dar. Al final él pita para reanudar el juego después de un cambio, pero no está mirando en ningún momento el córner, no está en ningún momento mirando el jugador de Granada que va a golpear, y cuando él pita el balón ya está en vuelo, ya ha salido del córner, con lo cual los jugadores se paran pensando que ha pitado una falta, que ha pitado algún tipo de situación o algo, que por eso se paran. A partir de ahí, pues bueno, seguramente, como dijo Manu, si no les penalizaran tanto cuando se equivocan y asumieran, pues bueno, ciertas situaciones de manera normal, porque todos somos humanos. Y además, creo que es un árbitro que tiene personalidad, porque en Las Palmas el año pasado corrigió una acción de VAR y no pitó penalti y mantuvo su decisión. Creo que hoy, sinceramente, creo que no ha estado acertado en esa decisión.
10: Seguimos con Miki. Carlos Llepares Postres en joc. Buenas noches, mister. Nos daba el otro día la bienvenida a acabar la rueda de prensa contra el Valladolid. Nos daba la bienvenida a la segunda división por otros factores. Supongo que este también es uno, ¿no? El de los arbitrajes.
11: Bueno, yo confío muchísimo en el arbitraje español. Yo creo que son grandes profesionales, pero que también se equivocan, como nos equivocamos todos. Yo el que más, seguro, porque tomamos muchas decisiones, pero al final está claro que todos estamos para mejorar y todos queremos mejorar, y seguramente el árbitro no quiere equivocarse y pues tendrá una noche pues difícil y jodida, pero al final tenemos que mejorar y tenemos que intentar buscar esa parte para que entre todos hagamos del fútbol español todavía mejor, no solo en cuanto a tecnología, sino en cuanto a todo, a fútbol, a mejores jugadores, a mejores entrenadores, a mejores árbitros. Tenemos que tratar todos de poner un poco de nuestra parte, y sobre todo un poco eso, que no se les penalice tantísimo cuando se equivocan. Creo que son personas y se pueden equivocar, pero también hay que rectificar y tenemos muchos medios para poder ayudarle, porque también ellos tienen mucha presión. Así que, sin más.
12: Aquí de este lado, Pablo. ¿Qué tal, mister? Buenas noches, Pablo Chinarro, en directo para el marcador de Radio Marca Baleares. Centrándome un poco en el fútbol, ¿qué es lo que menos te ha gustado de tu equipo? Se ha visto un buen Granada, quizá un Mallorca un poco superado. No sé por dónde van a ir los tiros para corregir esta semana de entrenamientos. ¿Qué es lo que menos te ha gustado?
11: Bueno, me vas a perdonar, pero no comparto para nada que se viera un Mallorca superado. Creo que hemos iniciado muy bien el partido, hemos progresado muy bien en el juego, hemos generado situaciones más que suficientes para poder habernos puesto por delante del marcador y poder hacer más de un gol. De hecho, creo que hemos crecido muchísimo con respecto a la semana pasada en cuanto a la obstrucción del juego y a cómo progresábamos. Pero lo que menos me ha gustado, sin lugar a dudas, ha sido la determinación en área contraria. Creo que tenemos que ser muchísimo más determinantes, tenemos que ser más agresivos de cara a gol. No podemos presentarnos tantas veces en situaciones ventajosas ante un rival que defendía abajo, junto. Hemos progresado muy bien en el juego, por dentro, por fuera, hemos tirado centros. Hay que mejorar en muchas cosas a nivel de finalización, de ocupación de área, de agresividad, en definitiva, de ser más determinantes, porque creo que en cuanto a situaciones del rival ha habido muy poco, mucho juego directo, mucho segundo balón. Creo que hemos defendido bastante bien, porque no era ni mucho menos sencillo. Hemos sido valientes y agresivos, pero tenemos que ser más determinantes en área contraria.
12: ¿Más preguntas?
13: Sí. Juan Mimiki.
14: Sí, mister. Ha hablado de que han estado erráticos, quizás un poco arriba, ¿no?, en la zona de ataque en cuanto a precisión. No sé si le preocupa, por ejemplo, Fuentes. Es verdad que acaba de llegar, como aquel dice, pero se ha marchado bastante molesto, bastante enfadado consigo mismo, yo creo. No sé si le está pesando un poco la presión.
11: Bueno, no, yo creo que no. Fuentes es un chico que se exige muchísimo y que tenemos que darle, ya os lo dije días anteriores, tranquilidad. El problema, y donde estaría preocupado, es de que no generáramos situaciones para poder hacer gol, que no progresáramos en el juego, que no hubiera crecimiento entre una semana y otra. Creo que hoy, repito, y lo digo convencido, que aunque hayamos perdido, creo que ha habido un paso adelante en cuanto a la construcción del juego, de cómo llegamos a ese último tercio, de cómo tomamos decisiones, pues ahora hay que seguir creciendo, hay que seguir mejorando, en fase defensiva también. Tenemos que seguir creciendo en todo, y esto es muy largo, es un proceso, pero tenemos que tener tranquilidad, y los delanteros, para hacer goles, tienen que tener tranquilidad. Cuanto más estrés, peor. Tienen que estar tranquilos, y lo más importante es que estén frescos de cabeza, porque al final los goles van a llegar. El problema sería no construir de manera adecuada. Eso sí sería un problema de verdad.
12: Miki.
10: Sí, mister, ¿qué les pide a los extremos? Quiero decir, les hemos puesto como muy encerrados en la primera parte a Sito y a Antonio. La segunda, parece que se han abierto más, que buscaban más desde el exterior. No sé cómo le gusta más, que estén situados, a Luis García, los extremos.
11: Bueno, depende de la situación, depende cómo esté el rival, depende de dónde estén los espacios. Ha habido momentos donde tanto Sito como Roca estaban por fuera. Ha habido momentos donde Sito ocupaba interior y Miguel ganaba altura por fuera, un poco en función de los espacios. No hay una rigidez táctica donde tú tienes que estar aquí o tú tienes que estar allí. Creo que lo interesante, para ser imprevisible, es que los jugadores vayan interpretando. Ese es el crecimiento y el progreso que hablamos. Creo que primera línea, centrales, han
15: han crecido muchísimo en eso. Manu ha hecho un gran partido, Sala, Pablo, creo que hemos visto cosas buenas, cosas positivas, y yo, a mí me gusta resaltar lo positivo y lo negativo. Seguro que lo vamos a mejorar, porque hay, porque al final siempre hay cosas que puedes mejorar, no malas, sino que puedes mejorar, y vamos a insistir en ello.
16: Pablo. Mister, ¿has notado mucho cambio respecto a lo que te ha gustado y no te ha gustado del equipo fuera de casa, tanto como en casa el año pasado? Entiendo que esto no va con usted directamente porque no son sus resultados y eran otros entrenadores, pero sí que veíamos Mallorca que fuera de casa le costaba. No sé dónde puede estar la clave para mejorar lejos de Somos.
15: Bueno, no me gusta mirar al pasado. Me gusta hablarte de lo que he visto hoy, que ha sido, como quien dice, el primer partido fuera de casa, pero he visto un equipo con ganas de querer ganar, con ganas de repetirse de ese gol del primer tiempo. Creo que mirar al pasado no sirve nada. El equipo está mentalmente fuerte, esto acaba de comenzar nada más, pero evidentemente si queremos objetivos ambiciosos fuera de casa también tenemos que ser un equipo poderoso y un equipo que haga bien las cosas. Y os vuelvo a repetir, creo que el partido de hoy en líneas generales es mejor que el de la semana pasada, y la semana pasada ganamos y esta semana perdimos. Así que imagínate un poco la idea que tengo. No me fijo única y exclusivamente en el resultado, porque creo que el resultado es una secuencia de muchas cosas, pero creo que estamos más cerca de poder ganar partidos de esta manera que de la semana pasada.
16: Vamos a ir acabando, Juanmi.
14: Sí, mister, escuchándole, no sé si tiene un poco la sensación de que el Granada ha ganado con poco hoy.
15: Bueno, en cuanto han ganado con lo suyo, ni poco ni mucho, creo que han ganado con lo suyo, con su idea, con jugar directo, con segundo balón, con atacar de la profundidad. Es algo que sabíamos, y después con esa situación del segundo gol inexplicable que hablábamos anteriormente, ¿no? Entonces, pues te jode más si encima te ganan de la manera que pensabas que podían hacerte daño. En realidad, en todo ese juego directo no ha habido en realidad ningún problema. Ha habido un segundo balón que ha sido la situación del gol, y después la del segundo gol que ha sido, como te he dicho, inexplicable.
16: Miki.
17: Sí, mister, para acabar por mi parte, apostar por Alex Sala, me gustaría que me explicara por qué diferencia hay entre Alex Sala y Antonio Sánchez, y si cree que esta suplencia de Antonio le puede convencer menos de cara a la importancia que usted le quiere dar.
15: Bueno, si le convenciera menos, creo que es un error por su parte, porque lo considero un jugador muy importante, un jugador que va a participar minutos seguro, que nos va a ayudar. Es un chico que entrena muy muy bien, y hemos decidido por Sala porque pensamos que íbamos a tener más situaciones entre líneas. Sala se aguanta muy bien en ese espacio, ha recibido muy bien muchas veces, con muy buena orientación y controlando muy bien hacia adelante. Es peligroso en el tiro, en el último pase. Creo que Sala ha hecho un grandísimo partido, ha estado muy muy buen nivel, pero yo también confío en Antonio, claro que sí. Antonio tiene otras condiciones diferentes, ni mejores ni peores que los demás, pero hoy hemos decidido por Sala, y creo que ha hecho un muy buen partido.
14: Hasta aquí la rueda de prensa de Luis García.
1: Perfecto, hemos escuchado a Luis García, y hoy no me ha gustado absolutamente nada Luis García. Creo que ha visto otro partido, alejado de la realidad. Alejado de la realidad, César, ¿lo has visto un poco alejado del partido de hoy?
4: Es que yo cuando le he escuchado es o no tengo ni idea de fútbol o hemos visto otro partido. Es decir, porque ha dicho que en líneas generales le ha gustado más que la semana pasada, que ganó al Valladolid.
14: Eso ha dicho, sí, sí.
1: Y que el resultado lo de menos. O sea, ¿cómo puedes decir que el resultado es lo de menos? ¿Cómo puedes decir que el resultado
4: y
1: lo
4: que la construcción de juego le ha gustado? Pero si en la segunda parte casi no han llegado balones al área, si Adrián Fuentes no ha tenido ninguna ocasión clara en la segunda parte,
1: si no han chutado portería en la segunda parte,
4: ni Busa cuando ha llegado. Es decir, yo es que no sé si no está, es que
1: yo creo que ha estado en otro partido, Luis, porque es que no
14: lo que pasa es que ha querido defender lo suyo y para empezar a que no llegaran las cosas negativas, y
1: mal vamos si no nos fijamos en los resultados. Sí. Mal vamos.
14: Hoy es un día para criticar, lo que pasa porque que lo va a hacer de puertas para adentro, imagino.
1: Ya, pero estos puntos no vuelven, Roberto, ¿eh? Los tres puntos de hoy ya no vuelven. Esos ya los has perdido.
3: A mí tampoco me ha convencido, Luis García en sala de prensa,
1: a
3: la
1: mí,
3: verdad.
1: Nada, cero.
3: Yo creo que he visto otro partido.
1: Sí, sí, yo
3: sinceramente
1: también.
3: Sinceramente.
4: Pero es que has perdido 2-0 contra este Granada. Es decir, que este Granada es un Granada que está en horas bajas, y es que has perdido 2-0 y con 1-0 en contra en la segunda parte no has tenido ocasiones para asustar un poquito al Granada. Ya con el 2-0 el partido ha acabado, pero es que con el 1-0 es que no has inquietado a Raúl Lizabain. Después hay una pregunta que creo que le ha pedido Miki Berger sobre el caso de los extremos, que me ha dejado un poquito pues también un poquito preocupado, porque ha dicho que en función de porque ha dicho que Lubumbo o Roca están un poquito más por dentro o por fuera, porque lo interesante, porque ha dicho, creo que literalmente, lo interesante para ser imprevisible es la interpretación de cada jugador. Y ostras, es que me ha alarmado un poquito, porque es un poquito difícil de entender.
1: Sí, creo que hoy no es. Cuando se pierde es hacer lecturas.
0: Yo creo que están desquiciados todos con el tema del árbitro, Roca, con
1: ya,
0: el
1: pero,
0: tema de,
1: pero,
14: y, ya, dale, bueno,
1: pero es que ya perdí al Mallorca, Roberto.
0: Pero tampoco esperéis que salga el entrenador del Mallorca y diga hoy lo hemos hecho fatal, lo hemos estado bien.
1: Hombre,
14: y menos en la segunda jornada.
0: No lo va a hacer, porque eso sería.
1: Y la defensa no está bien cuando encaja ese gol que encaja en la primera parte, que me está contando.
0: Pero eso no te lo va a hacer.
1: Un Roca, centro lateral, pues, mala defensa en medio de la área, Valgen llega tarde, el otro se revuelve, 180 grados. Y para adentro.
4: Pero es que yo sí que espero que sea un poco sincero en la jornada.
0: Sí,
4: dos.
0: Pero es pronto, César. Para hay poca confianza,
14: sí,
0: con el vestuario.
14: Es como los cambios. Seguramente en otra jornada habría hecho algún cambio en el descanso, pero hoy no era un día para eso. Era señalar. Ya. Menos lo de Calatayud porque tenía tarjeta. Lo demás era señalar.
0: Y a mí me escama que fuera a sacar a Orejuela. Yo es que eso no me fijé, pero vamos.
14: Sí, sí, bueno, estaba preparado para salir.
1: Pues tela marinera. Sacar pues, a Orejuela.
14: Iba a quitar a Lato, quizás.
0: Muy rara.
14: O, claro. Bueno, a Lubumbo tenía que quitar porque estaba con molestias, algo iba a tocar por ahí.
1: Ya. A ver, Pablo Torre, también con los compañeros de Movistar, la Liga Hypermotion, que ya sabéis que podéis ver a través de Figui, ha comparecido Pablo Torre. A ver qué dice.
18: Pablo Torre ya con nosotros, atendiéndonos. Pablo, ¿qué tal? Muy buenas.
19: Hola, buenas noches.
18: ¿Cómo está el vestuario? Imagino que muy tocado por la derrota y por cómo se ha producido, ¿no?
19: Bueno, sí, al final veníamos a conseguir los tres puntos. Es verdad que ha sido un partido feo en el que no hemos conseguido hasta tramos de la segunda parte tener el control total que queríamos, tener esa tranquilidad para poder atacar y bueno, jodidos, pero bueno, mañana seguir entrenando para preparar el partido del domingo.
18: ¿Tu opinión sobre ese pitido que reclamabais que había hecho el colegiado?
19: Bueno, sí, se ha equivocado, claramente, él lo sabe, pero bueno, tampoco podemos hacer nada, todos nos equivocamos al final, es verdad que no ha querido rectificar, no sé por qué, pero bueno, es verdad también que íbamos 1-0 perdiendo y que teníamos todavía o llevábamos 70 minutos prácticamente de partido y tampoco nosotros habíamos hecho un gol, pero bueno, es verdad que también no pasa nada por reconocer que se ha equivocado. Y bueno, a seguir no pasa nada.
18: Hecho arbitral aparte, ¿qué le ha faltado al Mallorca? Porque habéis tenido esas dos ocasiones muy pronto, pero después no, importantes, no muchas más.
19: Sí, es verdad que hemos los 5-10 primeros minutos creo que hemos entrado al partido muy bien. Después hemos dejado tener alguna transición al Granada y creo que se han crecido en el partido, ¿no? Pero bueno, tenemos que seguir mejorando. Venimos con un proyecto que acaba de empezar, con jugadores muchos nuevos, que con el míster nuevo tenemos que seguir entrenando y mejoraremos seguro.
18: Pablo, gracias.
19: Muchas gracias.
18: Ahí están las palabras.
1: Bueno, Pablo Torre ha sido un poquito más claro a la hora de analizar el partido, para mí, ¿eh? O sea, ha reconocido errores del equipo, que han estado solamente 10 minutos bien en la primera parte y que luego pues el equipo le ha costado mucho tener la pelota.
4: Es que prefiero que me tire de tópicos y decir que van a mejorar y tal a que nos intenten vender de que el equipo ha jugado muy bien y que está muy contento con él.
1: Sí. Que ha habido una progresión. He escuchado decir a Luis García que ha habido una progresión, que se están haciendo las cosas mejor y tal. Yo, la verdad, eso no lo he visto. Yo no lo veo.
4: No, ni tú ni nadie. Pero es que la
0: Roca, ni tú ni nadie.
1: Claro. Ah, pero es que yo eso no lo veo. Yo, la lectura que ha hecho hoy Luis García me ha sorprendido porque, claro, es lo que decimos, estamos en la segunda jornada. Pero ¿por qué no dice realmente lo que ha visto? No. Si todo el mundo lo ha visto.
4: Pero es que se vaya satisfecho sin tener una ocasión en la segunda parte.
1: Claro.
4: Es que
1: satisfecho en defensa.
4: Claro.
1: En defensa.
4: Pero si con nada han tenido un palo, un gol y el segundo gol. Pero es que es verdad que ellos han estado muy acertados, pero tú tienes parte del demérito. Es decir, Alemán se gira con todo el tiempo del mundo, el de la banda derecha busca a Alemán y lo encuentra fácilmente, después el gol, aunque toda la polémica y de que haya pitado o no, tú eres Arnau Puigmán, tú eres un jugador profesional que ya nos gustaría a todos nosotros ganar lo mismo que él, tú no te puedes meter ese balón.
1: Claro.
4: Pero es que
1: no te lo puedes meter, exactamente, independientemente de si ha pitado o no ha pitado. No te metas el balón ahí en el área, en la portería. Es que después discute lo que quieras, pero el balón no lo tienes que meter en tu propia portería. Después protestas y ya hemos perdido los papeles. Pero centrar todo en esa acción creo que sería perder, en este caso, la cordura y el análisis de lo que ha sido este partido, que ha sido malísimo por parte del Mallorca, con solo 4 destellos al principio y con esos errores, esos fallos de Fuentes, que no está viendo portería y eso pues le está costando caro al equipo. Raúl, ¿quieres decir algo más antes de despedirte?
5: No, tengo ganas de cómo haríamos los árbitros en esta jugada si nos pasa. Yo lo tendría claro, yo repetiría el córner porque me he equivocado, es un error mío el silbato. Lo que pasa es que yo quiero saber de otros a ver qué hubiesen hecho ellos también. Yo tengo mi duda, pero yo, a ver, viendo lo que están diciendo los jugadores del Mallorca, lo que dice el entrenador, lo más fácil hubiese sido repetir el córner y se ha acabado y fuera. Pero claro, es que el árbitro también ahí está en su tesitura, puede decir que él ha pitado y el córner ya ha salido y el gol es legal y todo. Es que, pero yo creo que aquí el árbitro, creo que se equivoca, pero yo mañana tendré mis
1: cosas. Ahora es una rueda, sí, informativa.
0: Mañana 12:45 está citado, Raúl, teléfono.
5: Haré una rueda informativa, a ver qué me dicen.
1: A ver qué les parece.
5: Y me saquen de dudas, porque yo ahora mismo tengo la picha hecho un lío.
1: Exactamente. Más claro el agua. Bueno, prefiero que tengas la cabeza hecho un lío más que lo otro.
5: Espero dormir bien, porque igual esta jugada voy a estar toda la noche dándole vueltas.
1: Exactamente, es una jugada rara, pero bueno.
5: Ya veremos.
1: Esperemos que no haya muchas más en segunda división esta temporada de estas.
5: Nos quedan unas cuantas, ya lo verás.
1: Raúl Martín, muchísimas gracias por acompañarnos.
0: Gracias, Raúl. Mañana te escuchamos.
1: Gracias, Raulito.
0: 12:45, está citado. Ya no te envío mensaje.
1: Producción ya en directo.
0: Producción en directo, siempre. Sí, señor.
1: Bueno, Juanmi, ¿quién va a comparecer en zona mixta?
20: Pues estamos esperando a que venga el jugador, va a venir alguien seguro. Pero de momento no viene, así que no sabemos quién va a ser.
1: Vamos a ver Pablo Torre, seguramente, como ha salido por la tele.
20: Morlanes, con la liga, ¿no?
1: Morlanes estaba más encendido, Morlanes, al principio.
4: ¿Quién habló la semana pasada?
1: La semana pasada, a ver qué recuerde.
20: Muy buena pregunta, la verdad.
1: Lo tenía por ahí.
0: Porque, bueno, no sé si Pablo Torre quizá por el gol, ¿no?
1: Pablo Torre por el gol.
4: Hombre, hoy debería salir el primero o segundo capitán, ¿no?
0: Hombre, yo creo que sobre todo alguno de los que ha protestado tanto por la jugada, ¿no? Sí. Porque es un poco la gran pregunta que le va a hacer.
20: Yo creo que tiene que sacar a alguien que tampoco la vaya a liar aquí, pero vamos.
0: Ya, pero que diga claramente que el árbitro se ha equivocado, que ha cometido un error y que...
20: Sí, yo creo que ese mensaje va a ser común.
0: Porque yo entiendo también hoy al mallorquinismo y al Mallorca y a Luis García. Yo creo que hoy es día para tampoco ver tanto tus errores y un poco aprovecharle el error del árbitro para tirar por ahí, ¿no? Yo creo que eso lo van a hacer y es lógico, Roca. Es que entra dentro de lo normal, ¿no? Porque es verdad que no pierdes solo por el árbitro, pero te marcan un gol por culpa del árbitro y es un gol clave porque tú estabas vivo en el partido durante los últimos 10 minutos, tenías para intentar empatar. Entonces entiendo que tiren por ahí hoy. Pero evidentemente supongo que puertas para adentro esta semana van a trabajar para corregir muchos errores y mejorar prestaciones, ¿eh?
1: De acuerdo que hay mucho trabajo, pero me gusta que me digan las cosas como son. O sea, que no me cuenten historias, cuentos chinos. Por favor, decir lo que ha pasado, no pasa nada. Es decir, hemos tenido una mala tarde, una mala noche, no han salido las cosas como estaba previsto y reconocer que realmente hoy el equipo no ha estado bien, sobre todo la segunda parte. Ha sido brutal. Qué mal ha estado el equipo. Sin opciones y los cambios peor todavía. César, los cambios no han mejorado nada, lo han empeorado todo.
4: Pero es que se pedía a gritos también cambiar un poquito el sistema de juego para ver si se podía intentar buscar o encontrar alguna grieta en el Granada, y lo que ha hecho Luis García ha sido cambiar hombre por hombre y hasta ahí, porque no estaba haciendo daño el Mallorca, que no es una cuestión de que Antonio Roca estaba un poquito más desacertado, que el Umbo le faltaba un poquito de gasolina, que el planteamiento de Luis García ha sido peor que el de Pacheta y le ha faltado tener esa flexibilidad pues para intentar buscar alguna costura, que es muy muy difícil y que es mucho más fácil decirlo aquí que se tiene que ver allí, pero no sé, a mí Luis García no me ha gustado el planteamiento y más que el planteamiento no me ha gustado su falta de reacción o su capacidad de reacción porque su planteamiento no funcionaba, que Pacheta le ha neutralizado perfectamente. Y solo cambiar hombre por hombre, pues me ha decepcionado un poco porque en el centro del campo el Granada estaba mucho mejor que tú y te ha faltado esta fluidez y sobre todo llegar a zona de tres cuartos con un poquito de superioridad o con algún pase en ventaja, porque ha costado mucho que Lubumbo tenga algún pase en ventaja, que Liso tenga algún pase en ventaja, que Roca tuviera algún pase en ventaja, Fuentes salvó a los dos de la primera parte y un...

0: que el aeropuerto de Granada cierra pronto, Málaga a una hora y media, tener el hotel aquí a 2 minutos en autobús. Entonces van a viajar mañana. Entonces, por eso no tienen tanta prisa hoy.
1: Esperemos que no hagan la que han hecho habitualmente. Habitualmente no, pero alguna que otra vez el año pasado de no hablar, de no salir nadie a hablar. Esperemos
0: no creo,
1: que no.
0: No creo que eso suceda, la verdad.
2: Bueno, esperemos que no, que den la cara, porque si no empezamos mal la temporada.
1: Es decir, porque cuando, eso ha ocurrido, Roca, en otras ocasiones.
2: Cuando ganan salen todos y luego no sale ninguno cuando se pierden. No,
0: claro, hombre, no, veo salir ahora a Liso, pero no creo que vaya a hablar Liso, la verdad.
3: A ver, que hoy tiene que hablar uno de los tres capitales, ahora viene... porque hoy ha sido un golpetazo un poco.
1: Yo creo que Raíllo, porque ha sido bastante insistente en su protesta. Raíllo podría ser, Morlanes podría ser, porque Morlanes ha hablado ya en el flash interview.
2: Morlanes o Pablo Torre, uno de los dos, seguro.
0: Va por ahí. Porque Liso venía para acá y ya ha venido rápido Luis Suárez a llevárselo, que se había equivocado de puerta. Venía directamente hacia nosotros y nosotros encantados, claro.
2: Por aquí dicen, insisto, el Granada ha jugado al 100% y el Mallorca al 90%, o salimos todos los partidos al 100% o media tabla. El Granada, sin hacer nada, nos ha ganado porque, repito, no hemos jugado con intensidad necesaria, dice Andrés Mateu. Sí, hay que poner un poco más, hay que ser un poco más incisivo en el campo, apretar más al rival. Yo no sé si es un tema físico también, de principios de temporada, que todavía falta un poco de físico, de pulmón para todos, para aguantar el esfuerzo. Pero es que el rival se supone que está igual que tú, ¿no? Entiendo que está en las mismas condiciones. Si lo achacamos al tema físico, no sé hasta qué punto, César.
3: Sí, a ver, que necesitas dar un poco más, que el Mallorca no ha estado bien. Es decir, que no es una cuestión ya física, que Luis García no ha tenido esa capacidad de reacción, sobre todo en el centro del campo, que Pacheta había neutralizado a partir de los primeros 5 minutos, que el Mallorca casi que está un poquito mejor con las dos llegadas de Adrián Fuentes, a partir de ahí el Mallorca casi no ha hecho daño. Y sobre todo en la primera parte lo puedes llegar a entender, pero es que después del descanso y sobre todo en la segunda parte, y más teniendo un banquillo para poder hacer cambios y jugar un poco, pues que le ha faltado eso, que no es solo una cuestión física, porque además ya luego con el segundo gol, minuto 83-84, pues bueno, tampoco vamos a analizar ya después del segundo gol lo que ha pasado, pero que el Mallorca, más que una cuestión física, para mí ha sido más una cuestión táctica.
2: Mallorca está al 13 con este marcador, con este resultado, el 13 en la clasificación, 2 goles a favor, 2 en contra, por lo tanto 0 la diferencia en cuanto al tema de goles. El Mallorca 13º y su próximo rival, que es el Ceuta, es colista, 0 puntos, no ha ganado ninguno, ha encajado 7 goles en tan solo 2 partidos el Ceuta.
1: O sea, ahí es donde el Mallorca tiene que, bueno, es que en casa no se puede perdonar mucho, la verdad. Entonces,
2: si quieres subir, ¿no?
1: Si sumamos que juegas en casa con el aliciente de que juegas contra el equipo que lleva más goles encajados y que es colista, yo creo que es un día fantástico para llevarse los 3 puntos.
2: Juanmi, ¿decías algo? Está por ahí Juanmi luchando. Vamos a ver si comparece ese jugador.
0: No, aún nada.
2: Nada, ¿no? Aún nada.
0: Esperando.
2: Bueno, César, ¿quieres añadir algo más para despedir?
3: Pues que casi me he ido con mal sabor de boca.
2: Muy malo, ¿eh?
3: Más que con la segunda parte, que ha sido malo también. Después con las declaraciones de Luis García Fernández.
0: Sabía que lo ibas a decir, César. Te conozco ya.
3: Es que nos han vendido una moto que nos ha dejado también un poquito. Es decir, pero hemos visto el mismo partido. Es decir, ¿cómo que el equipo ha jugado mejor que contra el Villarreal? que el Valladolid. ¿Cómo es que está tan contento de la construcción de juegos? Y todos hemos visto que ha faltado un poquito de tranquilidad.
2: Y la defensa también ha dicho.
3: Y de la defensa, es que no sé. A mí me ha preocupado un poquito más lo que nos ha dicho Luis García a periodistas y aficionados que el partido, que también es normal que no te salga todo, que es verdad que el Mallorca ha tenido ocasiones y que le ha faltado un poco de eficacia, pero que el juego del equipo pues hoy no ha sido bueno, y sobre todo en la segunda parte, que no venda una moto de que está muy contento y de que la construcción de juego ha sido buena, porque no lo ha sido.
2: Vamos por mal camino, Luis García, si vamos por
0: salen
2: ahí
0: salen ahora mal. 2 jugadores, pero son del Granada y solo hay una zona mixta, así que toca esperar. Segunda división, amigos.
2: Conozco a alguien que le ha gustado más el partido de hoy del Mallorca que el día del Valladolid. Sebastián Canals, que me dice que me ha gustado más el Mallorca de hoy que el día del Valladolid.
1: Pues mira, uno que está con Luis García.
0: No me gustó ni el otro día ni hoy.
1: Dirá Canals que lo que fuma que lo deje.
2: Exactamente, sí, evidentemente. Tiene que cambiar de marca. Porque a mí me gustó más el día del Valladolid. dentro de lo poco que hizo en ataque el Mallorca, me gustó más, porque parecía con las cosas más claras el Mallorca ante el Valladolid, que hoy. Es que hoy estaba perdido el Mallorca. Y en la segunda parte... Pues,

0: se ha borrado del mapa. O sea, no, para mí no tenía rival el Granada. Es que el Granada no ha sufrido para nada. Un Granada que tiene lo justo, como hemos venido comentando esta temporada, que ha fichado, vamos, 4 o 5, no ha fichado más.
1: Pero es que además ha jugado placer, y es que no es que digas, es un equipo veterano, rocoso, que te pone las cosas complicadas, que ha acabado con 4 o 5 canteranos que tienen 18 y 19 años, que no es un, que no son experimentados de la categoría de 30 años, que muchos son casi sus primeros partidos en segunda división, y que, hombre, que la calidad de Pablo Torre, Sala, Serdá, Liso y tal, debería haber impuesto un poquito. Y ahí también es un poquito la mano de Luis García, que no solo por entrar más jugadores de ataque, pues se va a ganar, pues igual hacía falta otro tipo de cambios.
0: Y también dice Sebastián Canal, si Fuentes marca el primero y ganas haciendo el mismo partido, se diría todo lo contrario. Hay que mirar más que el resultado. Vamos a ver, Sebas.
2: Ya, bueno, pero es que...
0: Pero aquí, para empezar...
2: ¿Jugadas las ha fallado o no las ha acertado?
0: Exactamente. Primero, que no ha acertado ninguna. Y además una clarísima. Y segundo, el resultado hay que mirarlo siempre. Y lo primero, aquí se trata de ascender, de ganar partidos. No si hemos mejorado un poquito aquí, un poquito allá. No. Ganar. Las victorias te hacen mejorar, pero las derrotas no te hacen mejorar.
3: Yo eso también lo dije ya el otro día, que mucha gente decía, no, pero es que el juego contra Valladolid no ha sido... Da igual, el Mallorca ganó 2-0. Ya buscaremos si jugamos mejor o peor.
0: Efectivamente.
3: Pero 2-0. Y hoy, jugando mal, yo puedo entender, porque siento que no hizo un gran partido contra Valladolid. Yo entiendo que haya gente que hoy pueda pensar que el Mallorca ha hecho un partido mejor que Valladolid. Pues a alguno le parecerá, como a Luis García.
0: A mí no.
3: No, a mí tampoco, pero a alguno le puede parecer. Pero porque es que contra Valladolid tampoco fue un gran partido. Pero lo de hoy, yo creo que es evidente que le ha costado muchísimo a Mallorca. Y si a eso le sumamos que ha caído 2-0, pues decir que ha jugado mejor que el otro día. Bueno, es que esto es como todo, siempre las opiniones de la gente, Roca, que van variando. Y unos dicen que sí, otros dicen que no. Unos que jugó mejor contra Valladolid, otros que mejor contra Granada. Yo no estoy de acuerdo hoy para nada con el entrenador, con el discurso que ha dado. Y con el hecho de que piense que hoy el Mallorca ha estado bien en la construcción, como decía César, es que no lo he visto por ningún lado.
0: El Mallorca tiene que ofrecer mucho más de lo que está ofreciendo, muchísimo más, porque ha bajado de primera división, es una ex primera, con el 70% de jugadores de primera división que se han quedado, y tienes que dar muchísimo más de lo que das. Se te va a mirar en lupa, y además todos los equipos te van a buscar, porque saben que eres el equipo a batir. Fíjate la moral que ahora ha recibido el Granada, ganando al poderoso Mallorca 2-0 hoy en la segunda jornada de Liga. El refuerzo que se ha llevado el Granada hoy ha sido espectacular. Bueno, con todas las desgracias también que ha padecido la ciudad, pues mira, por esa parte bienvenido sea. Pero el refuerzo que se le ha dado hoy al Granada ha sido increíble. Y el que está perdiendo caché es el Mallorca.
1: Es que el Granada tiene un presupuesto de entre 15 y 20 millones y el Mallorca, por ventas esta temporada, que ha ingresado 60, 70. Pero es que claro, es que me estás comparando el Barça de hace 15 años con cualquier equipo de media tabla de hace 15 años. Es decir, que las diferencias son muy grandes y de 20 a 80, hostias, es que se tienen que notar más. Y es que el Granada ha acabado con muchos canteranos. Es que el Mallorca es que no ha notado esa superioridad sobre el papel técnica y de calidad. Es que el Mallorca, lo primero que tiene que hacer es ganar. El único entrenador que igual mira el juego por delante de los resultados es Guardiola, y aquí no tenemos a Guardiola. El Mallorca solo tiene que ganar, y ya luego pues ya podemos decir, pues ha tenido pocas ocasiones, ha sido poco eficaz, no ha construido bien el juego, pero... Que al aficionado le da igual que construya bien el juego, que tal, el aficionado quiere que gane, que las ocasiones entren, y hoy el Mallorca ha sido malo en las dos áreas y en el centro del campo también.
3: Lo que sí es verdad, Roca, César, es que, bueno, Juanmi, que no sé si nos escucha, pero supongo que sí.
4: Sí, está aquí.
3: Mañana actualizaremos en la zona 10 a partir de las 12, pero... se espera mucho más de Lubumbo, se espera mucho más de Pablo Torres, se espera mucho más de Morlanes, se espera mucho más de Antonio Roca, se espera mucho más de Adrián Fuentes, se espera mucho más de...
4: Va a hablar Josep Cerda.
3: De mucha gente. Entonces, estamos hablando de que Lubumbo, dos partidos muy discretos, Antonio Roca prácticamente lo mismo, Adrián Fuentes prácticamente lo mismo, Pablo Torres, quitando el gol de Valladolid, prácticamente lo mismo. Entonces necesitamos mucho más. Vamos a esperar, vamos a darle tiempo al equipo, pero mucho más de muchos futbolistas, Roca. No sé si está ya por salir Josep Cerda.
0: Bueno, que sale Josep Cerdà, entiendo que por su debut.
2: Con Josep, sí.
0: A ver, pues vamos a escucharle a Josep, al Pollo en sí. A ver qué nos dice el Pollo en sí. A ver si comparece. Está colocándose los compañeros.
2: Un momentito, se está colocando sí. Josep, sí.
0: Sí, los compañeros también. Las teles, menos teles, porque esto es segunda, no como antes.
2: Vamos a ir ya con él. Vamos ya.
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2: ¿Cómo os habéis quedado? Porque estabas en el campo cuando Reich pita y después da el gol. O sea, ¿qué habéis sentido? ¿Qué ha pasado para que haga eso?
6: A ver, la verdad que es que ha sido una jugada rápida, que sacan, escuchas el pitido. Yo he visto gente del equipo que se queda parada y de repente te das cuenta y están celebrando el gol. Bueno, yo creo que cada uno tendrá su opinión, pero bueno. No voy a hablar más del detalle.
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7: Hablado Luis García en rueda de prensa, ha dicho que le ha gustado más el partido hoy, a pesar de haber perdido, que el otro día habiendo ganado. Entiendo que para ti debut amargo, pero ¿qué habéis dicho en el vestuario? ¿Qué se ha dicho? ¿Ha habido alguien que haya alzado la voz? ¿Ha habido ánimos?
6: Sí, al final, bueno, estamos muy unidos. Yo es verdad que llevo poco tiempo, pero he entrado en un vestuario magnífico donde todos sabemos que son 42 partidos, queda mucho, mucho, mucho y hay que seguir sumando y apoyándonos porque vendrán momentos malos y momentos buenos.
5: ¿Te'n vas amb la sensació de que vos han llevat l'oportunitat d'empatar?
6: Bueno, yo també sóc una persona autocrítica, crec que hem de millorar certs aspectes. Segur que ho començarem a treballar a partir de demà. I res, en Luis, que és el que més en sap, segur que m'ho donarà les indicacions.
2: Tu jugaste l'any passat en segona divisió, Josep. No sé si el Mallorca es va encontrar muchos partidos así, com el de hoy.
6: Es que segunda división es muy difícil, ya te digo, lo más importante es estar unidos, sobre todo hacernos fuerte en casa. Y fuera también hay que puntuar lo máximo posible, porque esto es muy largo.
2: Vale, hasta aquí, Josep.
0: ¿Se acabó? ¿Se acabó sí. ya? Sí, bueno.
3: Ha sido escueto, ¿eh?
0: Bueno, pero me ha gustado, Josep, sí. al decir, ante todo, antes que el tema arbitral vale muy bien, pero hay muchas cosas que corregir, muchas cosas que todavía no estamos haciendo bien y que hay que mejorar en muchos aspectos. Eso sí me ha gustado más de Josep porque se acerca más a la realidad. Es decir, que el equipo tiene mucho por delante, mucho trabajo por delante.
1: Es que si te venden este mensaje es que todo lo compramos. Es decir, que no hay que matar al equipo por haber perdido hoy, pero que nos cuenten cosas que no. Es decir, que Cerdà ha sido corto, breve y directo y todos compartimos lo que ha dicho, igual que con Pablo Torre, igual que con Manu Morlanes, pero que el mensaje del entrenador pues no es lo que hemos visto nosotros, que hay mucho que mejorar, que llevan poco tiempo juntos, que hoy es 25 de agosto, de acuerdo, es decir, que tampoco que también falta Sergi Darder, de acuerdo, si todo eso lo entendemos, pero que el equipo ha estado mal, hay que reconocerlo y mirar hacia adelante.
0: Efectivamente, esto no ha hecho nada más que comenzar, pero las sensaciones que tenemos ahora mismo, después de la segunda jornada, no son tan positivas. Es decir, pueden cambiar, a lo mejor en 3 partidos siguientes la cosa cambia, posiblemente el domingo el Mallorca golee 5-0 al Ceuta y tengamos otro escenario. Pero ahora mismo el equipo, después de Valladolid y Granada, las sensaciones no son tan positivas como yo esperaba que fueran al inicio de temporada. No sé si esta sensación la tiene el resto, se comparte o no.
3: Hombre, no hay una gran euforia, eso es evidente porque no...
0: Pero
3: no
0: el bajón de hoy... Es importante, ¿eh?
3: Sí, lo que pasa es que es muy pronto, ¿no? Y casi mejor pegarte la hora a Roca que cuando lleguen los toros de verdad, que será cuando te estés jugando a final de temporada, el estar ahí arriba, ¿no? O bien primero o segundo o bien playoff, ¿no? Entonces, pero que esto es una buena muestra de realidad, es un buen golpe de realidad para todos aquellos que creían que la segunda nos íbamos a pasear. ya ha quedado claro que pasearnos no nos vamos a pasear. Eso es evidente. Ya es una evidencia. Entonces, ahora ya toca corregir, mejorar, trabajar para que esto no vuelva a pasar, ¿no? Y sobre todo ganar el domingo. Ganar el domingo es clave.
1: Pero es que también una de las fortalezas del Mallorca, que ha sido poder adecuar o tener planificada la plantilla con bastante antelación respecto a todos los otros equipos, que es verdad que te faltan igual uno o dos detalles, pero que tú has tenido la ventaja de tener 7-8 días por delante y prácticamente tienes a toda la plantilla ya disponible. Es decir, que esa superioridad económica del Mallorca se tendría que haber visto un poquito más reforzada en el terreno de juego. Es decir, que el Granada todavía le faltan varias piezas y tiene muchos canteranos. El Valladolid el otro día también todavía le faltaban piezas y creo que inscribió a jugadores a falta de, ¿qué fue? ¿Una hora? ¿Dos horas?
3: Sí, mismo día.
1: Es decir, es que el Mallorca se tiene que hacer fuerte, sobre todo ahora al principio. Es decir, que sí, que les falta rodaje, aclimatación y tal, pero tú tienes una ventaja muy fuerte que en estos dos partidos pues no la has sacado a relucir.
0: Me dicen por aquí por Twitch, el del guión bajo Rock dice: Roca, pareces nuevo. ¿Tú crees que Luis García ha dicho que está contento en el vestidor? Y se ríe. Espero que no. Espero que no les haya dicho a los jugadores lo mismo que nos ha dicho a nosotros públicamente. Porque si le ha dicho eso, el Mallorca no sube este año, ¿eh? El Mallorca no sube este año.
2: Planísimo el equipo hoy, planísimo.
0: Si va con ese discurso que nos ha dicho a todos al exterior, al entorno.
2: Yo espero que no.
0: A los medios, si les ha dicho lo mismo en el vestuario, este equipo no sube. Y no tengo bola, ¿eh? Pero este equipo no sube. Espero que haya sido otro Luis García en el vestuario hoy, después de este partido.
3: Bueno, quizá no hoy, porque hoy es un día para...
0: Sí, Roberto.
3: Pero sí mañana. Mañana no va a ser... No, le va a transmitir...
2: Mañana sí.
3: No le va a transmitir el mismo mensaje que nos ha transmitido a nosotros, es evidente.
0: Eso espero. Eso esperamos todos, porque si no, estamos bien arreglados.
3: De puertas para adentro va a ser mucho más autocrítico, seguro. Seguro.
0: Eso espero.
3: Pasa que hoy pues no lo ha sido.
0: Bueno, César Mateu, muchísimas gracias por acompañarnos esta noche. Y bueno, por aquí me decían si le habías puesto al hijo Cartuja de nombre. Y me lo decían por aquí por Twitch. No le has puesto a ningún hijo Cartuja.
1: No, es una revista, pero bueno, y es bueno.
0: Pues lo consideramos, es que lo decían por Twitch. ¿Cómo puede ser que César le haya puesto Cartuja a su hijo y tal?
3: Pues bonito nombre para una niña, ¿eh? Sí. No me disgusta. La Cartuja.
1: Cartuja para una niña. ¿Tú conoces alguna niña que se llame
3: Mala,
1: Cartuja?
3: Ya que tienes uno que. Cartuja.
1: Muy poco querida, ¿eh?
3: Cartuja.
0: Sí,
3: no es tan feo Cartuja, ¿no?
0: Cartuja. Creo que cuando tenga conocimiento te va a decir de todo, César. Ostras, como le pongas
2: Cartuja. Llámala Athletic ya, si quieres. De paso. Sí.
0: Estamos
3: la Cartuja.
0: Sí, la Cartuja, sí, pero es que me ha hecho gracia porque lo decía por Twitch la gente que son unos cachondos. César, muchísimas gracias.
1: A vosotros.
3: Un abrazo, César.
0: Te escuchamos el viernes con Luis Forteza, que comparecerá por aquí. Estará calentito, Luis Forteza también, supongo, digo yo, ¿no?
3: Estará ahora tomándose su tercer whisky.
0: Sí, exactamente.
2: Ese es el que mejor vive, ¿eh?
0: Sí, estará agarrándose por las paredes.
3: Vaya cambio ha hecho, ¿eh?
2: Se ha llevado una hora durmiendo ya.
3: Le ha salido perfecto el cambio.
0: Está sobado, sobadísimo ya.
3: Viene una horita más por la mañana entre semana, pero luego se pierde 4 o 5 horas de partido.
2: Sí, o sea, una revisión a esto.
3: Sí,
2: ¿eh?
3: Esto habrá que revisarlo, Juanmi.
0: Tarda más en aparcar que en el programa. O sea, está más tiempo aparcando que haciendo programas. Pero bueno, es lo que hay. Roberto Mateo, ¿algo más?
3: Pues nada más, poco que añadir a la derrota del Mallorca del día de hoy. Mañana a partir de las 12 contaremos todo con detalle. Volveremos a escuchar protagonistas si cabe. Hablaremos con Juan Miguel, con Forteza. Volveremos a tocar evidentemente el tema del arbitraje, porque hoy ha sido, es verdad que queda en un segundo plano, porque el Mallorca no pierde por el arbitraje, pero es un fallo muy grave el que ha cometido hoy el colegiado del partido. Entonces mañana lo comentaremos otra vez con Raúl Martín García, pero yo sigo pensando que espero mucho más de este Mallorca, que espero mucho más de algunos futbolistas y que incluso espero mucho más de la comparecencia de Luis García, que hoy no me ha gustado, así como sí me gustó el otro día contra Valladolid, pero hoy no me ha gustado porque ha sido poco crítico, así que espero que cambie también ese discurso cuando las cosas no van bien. Así que nada, Roca, mañana a partir de las 12, aquí en la zona 10, misma emisora.
0: Perfecto, Roberto, te escuchamos mañana. Ojalá que el discurso que ha dado Luis García en el sala de prensa sea muy diferente al que de mañana o hoy, no sé si lo ha dado, en el vestuario. Si
3: seguro va, que seguro que sí.
0: Seguro que sí, porque si no, estamos arreglados.
3: Gracias. Un abrazo, Roca.
0: Un abrazo, Roberto.
3: Adiós.
0: Gracias a Roberto Mateo. Y despido zona mixta. Ya todo el mundo se ha marchado ya corriendo, ¿no, Juanmi?
2: Sí, sí, aquí ya no. Bueno, el Mallorca sigue aquí, ¿eh? El Mallorca sigue aquí, se lo están tomando con calma, pero vamos, ya no creo que tarde mucho en ir al hotel, que por cierto tenemos el mismo, o sea, nos vamos a cruzar ahora. Entonces, nada, mal día hoy, ¿eh? Mal día, sí, mal día. Yo creo que es una torta a tiempo, podríamos definirlo como titular, porque el otro día ya no me gustó el equipo, pese a la victoria, yo lo dije. Y aunque luego pues lo diferencial marcó el resultado, pero hoy ha sido un partido horrible del Mallorca. El Mallorca ha merecido perder, independientemente del árbitro, hay que ser realistas. Luego lo del árbitro es una traca monumental, ¿no? Y es verdad que le ha robado la oportunidad al Mallorca de intentar empatar, pero yo creo que el Mallorca no empataba hasta mañana, la verdad, es mi sensación. Entonces nada, derrota justa. No me ha gustado tampoco a mí Luis García en rueda de prensa. Espero que mañana transmita un mensaje totalmente distinto a la plantilla, que vea la realidad, ¿no? Y transmita la realidad. Y luego pues sigo pensando que hay plantilla compensada, que es una plantilla buena la del Mallorca, pero le falta quizá un pivote y sobre todo que la gente se entone. Se nota que aún estamos a principio de temporada, segunda jornada, pero no hay excusa porque el fútbol no espera a nadie.
0: Totalmente de acuerdo, el fútbol no espera a nadie y los puntos que se van ya no vuelven, ¿eh? Y esta liga hay que hacer un montonazo de puntos para estar entre los dos primeros. Y no puedes dejar escapar puntos y sobre todo dar este espectáculo, que tampoco es correcto para un equipo favoritísimo en teoría. Tiene ese cartel puesto, ese lacito de favorito para ascender. No puedes ir con esta situación, con este juego, para ascender porque no lo vas a lograr. Juanmi Sánchez, despedimos Zona Mixta del nuevo Los Cármenes. Mañana buenas te escuchamos, ¿no? Buenas noches.
2: Sí, mañana justito por el vuelo, pero ahí estaremos.
0: Perfecto, aquí te esperamos con los brazos abiertos, como siempre.
2: Hasta mañana.
0: Hasta mañana, Juanmi Sánchez. Vamos a hacer una pausa. Vamos a ir despidiendo con algún que otro mensaje aquí en la zona 10 en juego con este Granada 2, Mallorca 0.
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0: Venga, vamos a ir cerrando ya esta zona 10 en juego de hoy lunes, segunda jornada que hemos vivido con la primera derrota, esperemos que sea la última, del Mallorca ante el Granada. 2-0 ha caído el equipo de Luis García con gol de Alemán en el minuto 20 de la primera parte y el segundo tanto llegaba una jugada confusa, extraña, que nos tiene que explicar el CTA porque llega tras un córner de Gumbao que el árbitro en el momento en que lanza Gumbao el córner pita, no sé por qué, pero pita y los jugadores se quedan medio parados, alguno de ellos, entre ellos Puigmal, que en vez de enviar la pelota fuera, pues la envía dentro de la portería. Y el árbitro finalmente da el gol, bajo la desesperación de los jugadores y del técnico Luis García. Pero en fin, independientemente de este gol, el Mallorca para mí no hubiera empatado nunca este partido porque no hizo nada para empatar en la segunda parte. Tan solo un par de disparos lejanos y para usted de contar. Mal el Mallorca en este partido, es verdad, es la segunda jornada, queda mucho. Quedan 40 jornadas todavía de esta segunda división, pero las sensaciones que desprende el Mallorca de momento no son positivas. Vamos a ver si ante el Celta se empieza a recuperar el positivismo. Adrián Fuentes ve portería, ojalá pueda marcar muchos goles y empiece ya a marcar goles. Y si no, como bien decía un mensaje de Pedro, crucemos los dedos y esperemos que el polaco meta goles, de lo contrario no tenemos a nadie para ver que vea puerta, no tenemos a nadie que vea puerta, dice Pedro ahora mismo. Ojalá meta muchos goles Adri Fuentes o Buxa o el que sea, pero hay que meter goles porque se trata de ganar partidos. Y Luis García, el resultado sí que importa, y mucho, muchísimo, porque gracias a un buen resultado se conseguirá el objetivo final. Si empezamos a detenernos en que si hemos mejorado de no sé qué, en defensa, que ha habido cosas que me han gustado, porque el equipo no sé, si empezamos por ahí, perdiendo 2-0, ya vamos mal. Ojalá que todo lo que nos ha dicho, pues sea para quedar bien, un queda bien, y en el vestuario sea otro discurso, porque si es el mismo, creo que la cosa no va a ir bien. Pero en fin, no nos vamos a poner nerviosos, segunda jornada, queda mucho y el domingo tenemos nueva oportunidad, en este caso ante el Ceuta. A ver si el equipo reacciona ante el colista. Vamos a cerrar ya la información deportiva. 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Hasta aquí los deportes. Volvemos mañana a las 12. Todavía estamos en horarios de verano. No os preocupéis. Ya la siguiente semana empezará a rodar el balón aquí como toca, de 12 a 1 y media con la zona 10, de 1 y media a 3 de la tarde con la zona roca. Nos pondremos ya en marcha porque hay muchas cosas que comentar, mucha gente que tiene que opinar, y ya sabéis que la nómina aquí en FIWI es muy amplia de colaboradores que van a ir pasando, como es habitual, por estos micrófonos. Gracias por estar ahí a través de Twitch, a todos los que nos habéis enviado mensajes y a los que no también nos habéis escuchado. Un abrazo muy fuerte a los que nos habéis enviado mensajes a través del WhatsApp, que es la línea abierta que tenéis con FIWI Radio Deportes, y naturalmente a todos los que nos sintonizáis a través de la FM 101.4, 103.9 y 95.8, que es tu dial que tienes que tener guardado para conocer por dónde pasa la actualidad deportiva. Mañana más, a las 12 con la zona 10. Gracias por estar ahí, por seguirnos, por vivir el mejor deporte en FIWI Radio. Adiós.

0: son las dos.
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